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0: Buenas tardes, muy buenas tardes. Ya estamos en la mesa de análisis, cuarto de guerra. Como siempre, bienvenidos, bienvenidas. Gracias a quienes ya nos acompañan a través de las frecuencias radiales del Grupo AP Radio, la interesante de Guasave, la interesante de Los Mochis, la qué buena del Fuerte y, por supuesto, también quien ya lo hace a través de nuestras plataformas, Conexión Noticias, LM Noticias, la interesante FM. Como siempre, invitándolos a que sea parte de la conversación, de la charla esta tarde, y para ello ponemos a su disposición nuestro teléfono en cabina 6688-181885, que también es nuestra línea WhatsApp. Así que si usted prefiere comunicarse con nosotros a través de un mensaje de texto o de voz, repito, 6688-181885. Igual si usted nos acompaña en nuestras redes sociales, las páginas oficiales de Conexión Noticias, LM Noticias, la interesante FM, ahí puede plasmar sus comentarios y, por supuesto, mucho le agradecemos, comparta nuestras transmisiones. Y permítame saludar en esta tarde de martes a mis compañeras hoy en la mesa, Noralicia Arellano, muy buenas tardes.
1: Muy buenas tardes, aquí llegando del sur, una tarde de mucho pensamiento y en pleno verano.
0: Arely Hernández.
2: Muy buenas tardes, buenas tardes a todo el auditorio, pues ya aquí listos también con toda la información y obviamente esperando sus comentarios, que es lo más importante en esta mesa.
0: Nora, tú lo has padecido constantemente, ya tenemos las bendiciones de las lluvias, pero sobre todo los apagones, tu sector constantemente afectado, y nos hacen llegar un reporte de viñedos, el sector viñedos, por el Boulevard Poseidón entre Río Fuerte y Macapule, 3 días sin energía eléctrica.
1: ¿Cómo?
0: Ese sector, alrededor de 15 viviendas.
1: ¿El alumbrado público?
0: Viviendas. De las viviendas, 15 viviendas.
1: ¿Y eso?
0: En el sector del Poseidón entre Río Fuerte y Macapule, en el sector viñedos. Imagínate.
1: ¿Y tú, la respuesta?
0: Las horas, nosotros que padecemos por algunos minutos, horas, ahora estas familias, 15 familias, las 15 ya han presentado el reporte ante la Comisión Federal de Electricidad. De hecho, aquí nos pasan algunos números de reporte, pero hasta el momento no ha habido una respuesta.
1: De hecho, hay una política, se supone, de la Comisión Federal de Electricidad de 4 horas para el restablecimiento de energía eléctrica.
0: ¿4 horas?
1: Que en 4 horas un reporte que tú des debe de quedar listo.
0: Pues eso que le digan también a los vecinos de las grullas de margen derecha, en la mañana se reportaban, tenían 12 horas sin energía eléctrica, y ya eso lo han padecido varios días, varias ocasiones en esta temporada. Y en el sector viñedos, aquí en pleno corazón urbano de Los Mochis, 3 días sin energía eléctrica.
1: Le falta personal a la Comisión Federal, le falta mantenimiento.
0: Mantenimiento sobre todo.
1: Personal que
0: del mantenimiento.
1: Algo pasa ahí, porque lo de clase mundial pues quedó en historia.
2: Fíjate que hace ya desde el verano pasado que se venían dando los apagones en las diferentes ciudades, principalmente Culiacán y Los Mochis, donde fueron las más afectadas el verano pasado. Pues se discutió mucho si era parte de mantenimiento. Ellos decían que el presupuesto estaba, es más, hasta los diputados federales, me acuerdo de aquel entonces, que intervinieron y dijeron que el presupuesto estaba asignado y que sí había para el tema del mantenimiento. Posterior a el verano y todos estos apagones que se habían dado, sí se han venido trabajando en las líneas de reconexión y las líneas de suministro. Por eso es que constantemente están en algunas zonas suspendiendo por horas el servicio. Lo dan con anticipado para que la gente tome las precauciones, porque lo están haciendo con esta medida, buscando obviamente el que aminorar el tema de los apagones. Pero aquí hay un tema importante, y si ustedes se fijan en la gran mayoría de los transformadores que están y que son la gran mayoría, pues obviamente para el consumo doméstico, vemos pues que están sobrecargados porque no se instalan más ahorita, sobre todo que es donde casi todas las casas pues tiene mayor demanda porque tienen los aires acondicionados. Hoy estuvimos a 42 grados centígrados, tenemos 3-4 días que hemos superado los 45, imagínense todos los aires de la casa, pues cargados, ¿no? 24/7, y eso en cada uno de los hogares. Esto no están los aparatos actualizados, mucho menos diseñados para tener ese consumo de energía, eso por un lado. Y la otra, pues obviamente sí se lo han comentado hasta los jubilados, ¿no? Que han hecho algunas manifestaciones, que cada vez va a haber más problemas porque la Comisión Federal de Electricidad pues está quedando prácticamente sin recursos. Entonces, aunque no deja a nadie sentido en cuanto no lo pagas el servicio, ahí sí te mandan el corte, porque es una de las empresas o de los servicios, yo creo, que tienen una medición tan exacta de últimamente lo hacen hasta vía virtual. Entonces, no necesariamente tiene que ir la persona de la CFE a cortarte la luz, simplemente desde el hogar lo hacen. Entonces, yo creo que desde ahí debemos de estar atentos y sobre todo de hacer el llamado a quienes están al frente de la CFE, porque sí nos están quedando mucho a deber, sobre todo en este verano.
1: No, ahora súmele que por cuestiones de la Comisión Federal de Electricidad, la planta Terán para su funcionamiento y aparte de que dé la luz, pues se te va el agua.
0: Miren lo que nos reportaba Juan Francisco Lizárraga allá en su pueblo, en las grullas margen derecha. Fueron 17 horas las que estuvieron sin energía eléctrica. Y lo más curioso, pues ya hasta lo tomaron por el lado amable la gente de las grullas margen derecha. Fue una simple cuchilla la que se había disparado y estaba abajo. 17 horas para que fuera el personal a conectarla. Cuchilla. No tardó ni 10 segundos el trabajador de la CFE en subirla y en restablecer el servicio.
2: Fíjate que eso me pasó a mí hace como 3 meses, bueno, 2 meses y cachito, en la cuadra, prácticamente en el poste que está mi domicilio, su casa. Ahí está el transformador y también de la nada, no había lluvias, no había aire, no había nada, simplemente pues obviamente era bastante el calor y se escucha que truena algo, salgo, pues nos quedamos sin luz y cuando ya salgo pues sale la otra vecina, estábamos viendo, reportamos a la comisión, dejamos un tiempo prudente. Pasaron 2 horas, 3 horas, 4 horas, a las 2 de la tarde cuando se bajó la luz, ya saben. Entonces, le damos chance y pues ya como a las 3, 4 horas, pues le mando otra vez mensaje, ¿no?, al superintendente. Digo, afortunadamente tenemos el contacto y le digo, oiga, pues pasó esto y este es el reporte y pues bueno, ahorita mandamos, bueno. Se llegan las 9 de la noche y no mandaban, entonces le vuelvo a mandar mensaje y le digo, discúlpeme, pero no mandaron a nadie. Ahí van, me dice, entonces llega el muchacho, si llega un muchacho y le vuelvo a revisar, y dice, no, como dices, es subir, se cayó. Pero no, ahorita no están funcionando así, me dice, lo sube, me dice, no, me dijo, entonces se quemó del
1: aparato ahí. La resistencia,
2: pero no traemos la unidad correspondiente. Entonces nos vamos a ir, me dice, nos vamos a ir a dejar esta unidad que traigo para traernos la grúa especial para poder alcanzar llegar hasta allá y hacer el cambio porque lo hacían con ganchos. Sí. Ajá, y el gancho pues no alcanza a llegar, ¿no? Entonces, bueno, caso que se vino restableciendo casi 12 horas después, restableció también la luz. Hasta ahorita no hemos vuelto a tener ningún problema, han venido lluvias, han venido aires y demás, pero sí es este tema, pues el principal, y porque ahí platicando con los jóvenes, porque la gran mayoría son muchachos los que andan ahorita en mantenimiento, era lo que nos decía, ¿no? Pero bueno, creo que la excusa puede ser muchas, los pretextos pueden ser más, pero la gente lo que quiere pues es el servicio de energía eléctrica.
0: Dice el licenciado Francisco Páez, saludos, dice, buenas tardes, todo es culpa de Calderón, ya lo sabemos, pero ahora también de Andy.
1: Anda de cumpleaños,
0: ahora es el chico malo. Andy, por cierto, dice, y por eso, y por muchas cosas más, licenciada Nora para presidenta municipal, con A.
1: Eso, gracias, amigo.
0: Saludos a Alicia Verdugo también en Guasave.
1: Saludos
0: acompañándonos.
1: A Guasave, al gran Guasave.
0: Pues este Andy que no, a propósito del
1: licenciado Francisco Páez. ¿No quiere ser Andrés? ¿Quiere ser Andy, hijo? ¿Quiere ser Junior él? ¿Quiere que el papá lo proteja y el papá sale a protegerlo?
0: Y el papá como buen padre sigue protegiendo.
1: Y la presidenta también, pues. Fíjate, pues si faltaba apoyo.
2: Qué tiempos tan feos políticamente estamos viviendo. Digo, a ver, Andrés, Andy o Andrés Manuel López Beltrán, no es diputado, no es senador, no es funcionario público.
1: No es,
2: no es
0: dirigente del partido,
2: así, no es dirigente de ningún partido político. Es un ciudadano, es un mexicano como todos. Más de 97,000 que les han quitado. Bueno, ahorita revisaba la cuenta, más de 120,000 mexicanos y mexicanas que por algún motivo Estados Unidos ha querido retirar su visa o ha detenido su visa, ¿no? Uh-huh. Este es un requisito que pide el gobierno estadounidense y él está en todo su derecho de el tema de admisión de derecho, ¿no? De decir acepto a fulano o a fulanitos o a quienes sí o a quienes no, es cuestión de políticas exteriores e internas de Estados Unidos. Ahí sí no tenemos nada que hacer. Es más, no nada más los mexicanos,
0: no,
2: o sea, nadie en cualquier parte del país, que simplemente ellos no quieran que entres a su país, pues no entras.
0: ¿Qué le pasó en el mundial al equipo de la selección de Irak? Sí, vas a jugar acá, pero vas a quedarte en México, en Tijuana, vas, juegas y te regresas.
1: Así es.
0: Cada país es libre y soberano de decidir a quién y cuándo y cómo dejarlos entrar.
2: Y lo digo porque, bueno, van esta cantidad de visas quitadas y no se había escuchado a una presidenta enérgica hacer señalamientos referente a esto.
1: No, todos son hijos de López
2: Obrador. No, y que porque dice que quiere dañar la soberanía y que son... A ver, pues si no es nada.
0: No.
2: O sea, a ver, Andy es como cualquier hijo de vecino, ¿no?
0: Sí.
2: O sea, ahorita aquí en México no es nada. Ni cuenta como nada.
1: Pero ellos creen,
2: ¿no?,
1: que son familia real, Areli. Que son de la realeza, pues. Ellos creen que tienen el poder sobre el país. Y que le deben de rendir, pues, escribirle una carta a Donald Trump.
2: ¿Es un mi rey?
1: Sí, eso es, sin duda alguna.
2: ¿Sí saben lo que es un mi rey?
1: Hijo de papi, pues. Uh-huh.
0: Tanto que criticaba a López Obrador, el candidato. Esas
1: se ha tropezado con
2: Me
1: sus
2: gustó
1: palabras.
2: La contestación que hace Ricardo Salinas Pliego, haciendo referencia a los hijos de Andrés Manuel, el expresidente, porque sube a través de sus redes sociales el hijo menor, ¿no?, que se fue a un viaje por Japón, ya saben, en verano, ¿no? Pues, ahí nomás aquí a la vuelta. Y pues obviamente todas sus excentricidades de lo que anduvo haciendo por allá por Japón y dónde comía y dónde, en qué hotel estaba, etcétera. Y pues hacía referencia Ricardo Salinas Pliego de que dice, bueno, el rico soy yo, haciendo referencia que Andrés Manuel pues siempre dijo que tenía 200 pesos. Uh-huh. Y dice, el rico soy yo y mis hijos no hacen ese tipo de cosas porque las irán a hacer cuando tengan dinero ellos, porque el dinero es mío. Aunque los apoyo, aunque les inculco valores y demás, pero para darse esa vida de mi rey, pues tendrían que ganarse ese dinero. Entonces ahí nos deja mucho que pensar, ¿no? A todos como padres, independientemente de que sean los hijos o no del expresidente, a todos como padres, porque aquellos que trabajan y ganan sus recursos y que pues tienen los privilegios de poder comprar lo que gusten y lo que manden a la hora que deseen, sin necesidad de estar pensando en si les van a cortar la luz o no, si van a tener para comer otro día o no, como millones de mexicanos. Y ver que digan pues que el dinero es de ellos y no de sus hijos y que busquen la manera de inculcarles eso, de que salgan adelante por sí mismos. Y por otro lado, volteas y ves, porque también hay muchos y que han pasado muchísimos en nuestro país, de aquellas familias que de políticos o familiares de políticos que llegaron sin nada o al menos sin que se les conociera nada, ¿no? Económicamente, ni empresas, ni negocios, ni ser extraordinarios científicos, ni mucho menos, ¿no? Y que de repente los vemos que se dan aquellas vidas de mi rey, en yates, en aviones, en los mejores hoteles, las mejores viandas, los mejores carros, traen 3, 4, 5 escoltas, y es ahí donde pues uno se pregunta, ¿no? O sea, a veces por eso mucha gente o muchos jóvenes aspiran a entrar a la política, porque voltean y ven que es la manera más fácil, así como la del narcotráfico, hacerse dinero.
0: Pero López Obrador lo decía, y aquí no recuerdo una frase de ellos, que a los hijos era mejor heredarles pobreza que deshonra. Bueno, pues. Uh-huh. Y bueno, referente a este comentario de Ricardo Salinas en sus redes sociales, cuando no tienes valores, tienes precio. Una de las frases que será necesaria. Mire, sí, se reporta Guadalupe Estefanía Castillo Leiva. Necesitamos ayuda para difundir la horrible situación que estamos viviendo los vecinos de Viñedo, lo que ya comentábamos. Ajá. 3 días sin luz y CFE nos resuelve, justificándose en que no hay material y tirándose el problema unos a otros. Somos más de 15 casas sin luz en las cuales habitan adultos mayores y bebés. Tenemos desde el domingo a las 9 de la noche sin energía eléctrica.
1: ¿Pero qué tipo de material puede ser, pues?
2: A ver, pásame, tienes ahí el contacto directamente, pues se lo hacemos llegar ahorita. Los números de...
0: Este es uno de los
2: números de reporte. Ok, y aquí se los hacemos llegar directamente, pues, para...
0: Al superintendente.
2: Al superintendente, pues, para que se atienda, ¿no? Y obviamente, si nos pudiera explicar qué es lo que ha pasado, por qué 3 días está este sector sin energía, pues, mucho mejor. Ahorita lo checamos y con mucho gusto, en el transcurso del programa, pues, si tenemos respuestas, se las damos.
0: Claro que sí. Muchas gracias, Estefanía. Y, por supuesto, aquí buscaremos cómo, por lo menos, hacer llegarle a la CFE otra vez uno de los tantos reportes que han presentado. Sí. Oye, no, pues, imposible, ¿no? Imaginar esto con estos intensos calores. Si ayer en donde tienen su humilde casa se fue la luz como unos 10 minutos y yo ya, ahora imagínate
2: para dónde ponerse,
0: ¿no? Ahora 3 días, no. Efraín Mesa, salúdese, Efraín Mesa, en una

0: cinco meses. Es lo que se comenta, ¿no? Que realmente esta suspensión de la visa de Andy López Beltrán no ocurrió ayer ni el momento que él emitió la carta, sino ya meses atrás, pero que esta suspensión de la visa se origina justamente por toda esta serie de investigaciones que se dice Estados Unidos tiene hacia el propio Andy López Beltrán, entre otros personajes del actual gobierno y de Morena, y que por eso es esta justificación, acusación de Andy López y de todas las huestes morenistas y hasta de gobierno, ¿no? Queriendo arroparse en la cobija, en la bandera de la soberanía nacional, para justificar y criticar el por qué a Andy López le están quitando la visa, cuando, como dice Arely Nora, es algo que le ha ocurrido a miles de mexicanos, únicamente hablando de nuestro país.
1: Sí, hablan de 175,000 visas rechazadas. Pero en este caso, por ejemplo, si tiene meses que tuvo la notificación, yo no tengo la menor duda que en todo ese tiempo hicieron lo posible por recuperarla. Que ahorita, al grado, y cuando ya se dieron cuenta que no iba a ser una situación tan fácil, a que los descubrieran en el sentido ya formal de decir, no tengo la visa, pues me adelanto, ¿no? Y me adelanto con una carta, pues, muy desproporcionada, ¿no? Por la persona que le emite y por la persona a quien está dirigida.
0: Sí, sí.
1: Más el contenido.
0: Y en ese afán de escudarse quieren culpar a los medios de quienes son los que magnifican esto, cuando el propio Andy López Beltrán fue quien reveló y se encargó de magnificarlo con esta carta dirigida, vaya osadía, al primo presidente de
1: ¿qué
0: Estados
1: necesidad,
0: Unidos?
1: Diría Juan Gabriel, ¿no?
2: Pero además, pues yo creo que está ahorita en el ojo del huracán por todo lo que se ha venido ventilando el día de ayer. Latinos nuevamente sacaba unos audios donde vinculan a los amigos de Andy con el Cártel Jalisco Nueva Generación. Y hoy escuchaba a el abogado también de quienes el está Pigmenio. Defendiendo, ¿no? De quienes están defendiendo a los marinos que están siendo acusados de huachicol, ¿sí? De huachicol, y se me vino Pigmenio Ibarra cuando dijiste.
1: Sí,
2: por
1: no,
2: eso te digo.
1: No,
0: se llama
2: sí,
1: es tocayo, pero
2: este
1: es de otros.
2: Sí, donde pues él señala que el nombre de Andy Beltrán, pues sí viene, López Beltrán viene en varias de las declaraciones de testigos de que eran los que prácticamente daban pues como protección, ¿no? Para poder que se generara toda esta corrupción y los permisos del huachicoleo. Y bueno, hasta ahorita, pues la propia presidenta pues dice que no hay nada, ni que la Fiscalía General de la República no ha encontrado ninguna prueba, cuando hay testigos y señalamientos directos de que han participado en cuestiones ilegales y ni siquiera ni por un dejar de decir vamos a hacer una investigación, simplemente lo exonera y señala pues el tema de que son cuestiones políticas partidistas las que intentan
1: de la ultraderecha.
2: Golpear de la ultraderecha, en fin, pero llegas a un punto en el que, pues les decía yo que qué triste lo que se está viviendo, porque hasta ahorita tenemos 8 años que no se la creen que son presidente, que son, pues en el caso de López Obrador y hoy Sheinbaum, de que son los presidentes de todas y todos los mexicanos, no nada más de un partido político, que no van a venir a imponer a México sus ideas, porque al final de cuentas seguimos aún viviendo en un país libre y soberano y democrático, donde al menos las expresiones podemos seguirlas haciendo a como mejor nos plazca. Y eso creo que pues debemos de luchar todas y todos para que así prevalezca. Lo escuchaba hoy otra vez haciendo señalamientos directos, ¿no? En el sentido, por ejemplo, de las listas estas famosas que han sacado, donde hoy le preguntaban a Claudia y decía, pues, que si les molesta o que si qué les ha pasado, era su cuestionamiento, ¿qué les ha pasado a todos esos que salieron en la lista? Pues nada, dice ella, aún cuando la gran mayoría de ellos han sufrido ya agresiones, chifletas, gritos, temas en redes sociales, pero además estamos en un país donde el tema de la libertad de prensa y la libertad de expresión cada vez está más vapuleada, porque aunque lo podamos decir todavía y tengamos ese derecho, lo cierto es que

0: desaparecen, agreden y matan a periodistas y hasta ahorita siguen impunes la gran mayoría de estos asesinatos. Entonces, lo que no queremos es ser una estadística más, ¿no? Entonces, es parte de lo que se debe de cuidar desde el Estado, porque si el Estado es el que te agrede y el que te señala y el que te pone prácticamente el para que te tiren el tiro al blanco,
1: el paredón,
0: ¿no? El paredón, pues oye, pues ¿de qué estamos hablando? ¿De qué democracia nos están hablando?
1: Totalmente. Dice señor Francisco Páez, la visa se la revocaron desde mayo del 2026. Y regresando al tema de viñedos, dice Guadalupe Estefanía Castillo, anteriormente habíamos tenido fallas con una línea de cableado y la cambiaron y el domingo se quemó. Desde ese momento tenemos metiendo reportes cada 4 horas y nos dicen lo mismo, que en menos de 3 horas estará arreglado y no son honestos en decirnos que no hay material. Nos dijeron que hace falta un cableado y tubos. Pues es justamente lo que falta. De hecho, nos mandan algunas imágenes donde va el personal de la CFE, ahí se ven las camionetas, abren estas tomas de energía eléctrica y se ve pues las fallas en el cableado. Pero al parecer, entonces, por lo que nos dice Guadalupe Estefanía, es la falta de cableado y de tubos para poder reparar este cableado que se quemó el domingo pasado.
2: Pues no creo que sea una falla extraordinaria. Yo creo que la Comisión Federal debe estar preparada con un stock en un almacén o con proveedores que surtan de inmediato los materiales para reparar cualquier fuga. O sea, no es un servicio que tú digas lo tienes casi regalado, no es un servicio que se paga y es una empresa del Estado, pero es una empresa que debe saber, y así ha sido, que tiene que dar el servicio, pues, y para dar el servicio no hay el asunto de que ahora no me llegó esto al almacén o no lo tengo. O sea, se ven muy poco profesionales en el trato a los usuarios, porque aparte es un monopolio. O sea, nadie más te vende energía en este país que la Comisión Federal de Electricidad. Nadie más. Entonces, el asunto este, yo creo que es el tema muy, muy revisable, porque no está funcionando. Y si ellos no tienen la capacidad, pues ya deberían de subrogar algunos servicios, contratar a empresas externas que puedan darlo. Si ellos no lo pueden solucionar, debería ser una política dentro de la empresa. Yo no puedo, pero aquí hay varias compañías de electricistas, de electricidad, que pudieran entrar al quite y que no dudo yo que tengan los materiales para resolver una situación como esta. Pero bueno, se necesita voluntad y se necesita imaginación y realmente tomar las riendas de las
0: oficinas. Ahí te va en el fuerte, 20 horas sin luz, válgame, sin internet y ahora sin agua, dice, allá en el fuerte. Mallita Ibarra lo está subiendo ahí, ¿no?
1: Sí. Dice Guadalupe Estefanía, son muy buenos para cobrar y cortarte la luz si no pagas, pero ¿qué tal para solucionar? Ese es el detalle.
2: No, es una tristeza.
1: Francisco Páez, CFE debe tener una mega farmacia de tubos y cableado como la de AMLO.
2: Para que luego la venda. Sí, que la venda porque no funcionó tampoco.
1: Un tema que ya ni se menciona, ¿no? Un tema que ya.
2: No, ya lo borraste, pues ya gastaste los miles de millones de pesos y ya lo borraste.
0: Según.
2: No, ¿por sí?
0: ¿Qué? ¿Según? ¿Nunca se vio dónde está?
2: La farmacia no, pero los millones sí sí compraron el inmueble.
0: Según se lo gastaron.
2: Pues, 4,000 millones, algo así. Fue carísimo, sabe. Eso. Fue carísimo.
1: Solamente para comprarlo.
2: No, y ahí te vas paso por paso. Pues, pero ¿sabes qué? Usted que decías en la cuestión del régimen del gobierno de López Obrador y de Claudia Sheinbaum, cuando se da el cambio de régimen, yo creo que sí muchos propios y extraños, ¿no? Tirios y troyanos, todos pensábamos por el discurso, por la idea, por la presentación, por cómo se vendía el señor, que realmente iban a generar un cambio, ¿no? Y lo pomposamente que llaman cuarta transformación, pues dijiste, bueno, pues es un proyecto con patitas, bien diseñado, bien hecho, pegado a la tierra, que va a servir. Y nos salen con esta batea de babas, porque no es otra cosa lo que están dándole al pueblo de México.
1: A muchos engañó.
2: No, a muchos. Y los que no lo reconozcan, pues pobrecitos, ¿no? Ellos por esa conciencia nublada que tienen, con todo respeto se lo digo. Porque no es posible que se piense que lo que está pasando es bien para México.
1: No, totalmente. Pero bueno, vamos a hacer una breve pausa. Regresamos, estamos en Cuarto de Guerra.
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1: Continuamos en la mesa de cuarto de guerra. Y bueno, estamos, mucho se ha dicho, ¿no? ¿Por dónde la oposición o qué oposición va a hacer frente a lo que hasta ahorita, de acuerdo a los números, se ve como un Morena y una cuarta transformación todavía arrasando en las urnas, a pesar de todo lo que podamos señalar y la problemática que se tiene en el país, pero concretamente en Sinaloa? Pero la gran pregunta siempre ha sido, ¿y con qué hacerle frente y cómo hacerle frente a Morena y sus candidatos? Bueno, pues por ahí surge una valiente que, hay que decirlo, desde hace mucho y tal vez ha sido la única voz opositora que se ha escuchado en Sinaloa. Porque hay otra voz que de vez en cuando habla ya en el Senado, pero aquí en Sinaloa, frente a los sinaloenses y en la máxima tribuna del Congreso y donde se pare, la única voz opositora pues es la de Paola Ivette Gárate Valenzuela, la actual diputada local, que en días de este fin de semana pues dio la nota al registrarse en esta plataforma que a Nora no le simpatiza mucho, esta plataforma que abrió el Partido Acción Nacional para que cualquier ciudadano
2: que llama la
1: atención, se registre, sí, por alguna candidatura. Bueno, pues Paola, atendiendo esto, ella se registró para buscar ser candidata del PAN a la gubernatura de Sinaloa. Dice Paola, y ayer salió a decirlo ante los medios de comunicación, en aras de lo que ha sido su espíritu aliancista. Si en contiendas anteriores ella ha sido parte de esta alianza, bueno, qué mejor si el PAN abre una puerta, ella también inscribirse, para desde ahí ir impulsando una alianza donde esté el PAN, donde esté el PRI, donde estén otras fuerzas políticas, hacerle frente a Morena. Sin embargo, donde encontró más oposición, pues ha sido en su partido, en el PRI. Hubo descalificaciones de la dirigencia estatal. No les gustó esta acción que hizo Paola Gárate. Incluso por ahí se habla de castigos, de expulsiones. Dice Paola, yo sigo siendo priista, sigo siendo diputada de la fracción del PRI hasta que me digan lo contrario. Pero bueno, no deja de llamar la atención que en vez de tener una oposición trabajando en un solo objetivo, pues cada quien siga defendiendo sus pequeñas parcelitas, ¿no? Sus pequeñas parcelitas de poder.
2: Que no te van a llevar a buena cosecha, ¿no? A nada, porque hasta ahorita, ni reuniéndose todos en oposición, garantizan un triunfo sobre la alianza que sí ha significado el Verde, el Partido del Trabajo y el propio Morena. Es muy difícil esta situación de la construcción de un proyecto opositor fuerte. Lamentablemente yo cada vez en lo personal y como parte del análisis veo muy difícil la conjunción de esfuerzos. ¿Qué más quisiéramos muchos que pensamos en términos de democracia? Que se pudiera hacer un planteamiento interesante al electorado para cambiar la situación de la gobernanza en Sinaloa. Pero no veo sinceramente el modo, no quiero perder la esperanza en lo que tengo, pero no. Y eso respecto a lo que es la oposición y respecto a lo que son los partidos que tienen el poder, siempre el recordatorio de que si ya tienes el poder, haz lo posible por conservarlo bien, pues, haz buen gobierno. Y también esa es otra decepción, pues entonces te quedas mirando por un lado, te quedas mirando para el otro y dices, pues, ¿dónde estamos?
0: Totalmente, y bueno, aquí, bueno, antes de que se me olvide, ahorita le seguimos con el tema, me acaba de contestar el superintendente, el ingeniero Miguel Leiva, dice, está por llegar al punto para dar atención una cuadrilla especializada y el supervisor para restablecer la energía, si llegan en este momento, pues que nos digan.
1: Le cargamos, sí, Guadalupe, ¿no? Estefanía, sí. Ya va la cuadrilla
2: y el diagnóstico sería muy interesante, pues, que nos los compartan, porque pues ¿cuál es lo difícil para 3 días sin luz, pues?
0: Uh-huh. Bueno, ahorita volviendo al tema del PRI.
2: De la oposición.
0: Y de la oposición en el sentido de cómo están buscando, pues obviamente seguir en la misma idea de lo que ha planteado Morena. Morena ha adelantado el proceso electoral sin respetar la ley por N número de ocasiones, y en esta ocasión pues tienen más de 3 meses, casi 4 meses ya encampañados quienes quieren aspirar a gobernar el estado de Sinaloa. Y obviamente, en base a quienes están poniendo las reglas del juego, que en este caso son los que gobiernan, y afines, es decir, PT y El Verde, pues también tienen que buscar estrategias para poder estar presentes con el electorado. De eso no me queda duda, independientemente de que también se estén brincando la ley, hay que decirlo, ¿no? Uh-huh. O sea, ahorita nadie respeta la ley electoral, apenas va a empezar hasta septiembre el tema del proceso electoral y ya tienen más de 3-4 meses andando en campaña por ese lado, ¿no? Pero por otro, hay quienes han sido eco en la sociedad, porque desde el 21, cuando pierde la gubernatura el PRI, que llega el gobernador Rubén Rocha Moya, hoy con licencia, y llega Morena a Sinaloa, pues en aquella elección se señaló mucho de los nexos del crimen organizado y cómo llegaron a ganar, ¿no? Nosotros como medios el día de la elección fuimos víctimas en algunos de los casos, en otros estuvimos presentes cuando llegaban y se robaban las urnas, estuvieron ahí documentados totalmente cada uno de los hechos que sucedieron. No pasó a mayores, no hubo una investigación, dijeron que todos los órganos electorales la validaron y no pasó nada. Quedaron 2 personajes, pero uno de ellos, Paola Gárate, que es diputada por el PRI local, nunca se cayó, siempre estuvo alzando la mano y la voz y señalando que lo que había pasado. Luego Mario Zamora, que también fue otro de los actores que pues le tocó retroceder y decir queremos a nuestra gente a salvo, no les hagan nada, reconocemos que tenemos la derrota. Y bueno, ese tipo de hechos de aquel 21, pues hoy están más presentes que nunca, ¿no? Y fueron esos dos personajes los que estuvieron alzando la voz y muy puntuales en cualquiera de los escaños que se pararan, uh-huh, estarlos diciendo. Y por la misma situación que el propio gobierno y los grupos del crimen organizado nos han llevado hasta este día, donde hace unos momentos se acribillaron a una persona ya en Mazatlán, ¿no? Y todos los días es el cuento de nunca acabar. Pues las voces de esos dos personajes, pues no nada más retumbaron en Sinaloa, sino retumban a nivel nacional e internacional. Hoy, de hecho, Mario, con un recorrido en Estados Unidos, Paola, que ha estado pues muy presente en medios nacionales, pero también buscando las plataformas necesarias para poder validar su liderazgo, y que el PRI no vea eso, que el Partido Revolucionario no vea eso, que son las voces que ahorita son coincidentes con la ciudadanía y sobre todo con aquellas que se han sentido más agraviadas por estos hechos de violencia. Es ahí donde yo a veces me pregunto, pues, ¿dónde están los revolucionarios? Porque hasta ahorita siguen institucionales a lo que diga Alito Moreno. Y Alito Moreno no es sinaloense, y Alito Moreno no adolece de nada de lo que está pasando aquí, más que vino y gritó una vez y se volvió a ir y ya no volvió nunca. Y es ahí donde, pues, se pregunta uno, pues, y si a los de aquí, a los que dirigen aquí, no les duele y están nomás aplaudiéndole y esperando que el de México, que está ya por Reforma, les marque y les diga qué hacer, pues difícil que la oposición en ese sentido pueda salir adelante. ¿Qué pasa con el PAN y estas plataformas? Pues no es la primera vez que abre a la ciudadanía. Sí. Digo, Xochitl Gálvez fue candidata por ciudadana, ¿no? Y en otras ocasiones o en otras elecciones ha pasado lo mismo, desde que cambiaron los estatutos del PAN. Y que diga Paola o quien desee inscribirse, pues yo creo que es legítimo y no tendrían por qué señalarla con un dedo mientras se apuntan con tres, porque al final lo que buscan es ser oposición de los que hoy gobiernan, no ser oposición entre ellos mismos. Es lo que se entiende, porque lo que hemos venido escuchando específicamente del PRI en Sinaloa en los últimos meses, que quiere alianza, que busca alianza, quiere nomás estarse tomando fotos con donde salgan todos los de las dirigencias. Entonces, ¿qué significa eso? Pues que se supone que no nada más es de palabras y de discurso, sino que están buscando cómo llegar a tener esa figura para que en septiembre, que se abre el proceso, pues al menos ya tengan claras las reglas del juego entre los partidos que quieran hacer alianza. Pero si con eso además estás golpeando a la gente que te tiene activo en las redes sociales y que te tiene activo en el colectivo social, pues oye, ¿qué busca?
2: La narrativa del 21, Arely y Gabriel, la tienen como figuras centrales, lo dijiste, Paola Gárate y Mario Zamora. O sea, esa es contra eso que sería el principal argumento, con toda la carga que tienen de saber lo que pasó y cómo ocurrió y ser víctimas, y tengo que usar esa palabra que es fuerte, de ese proceso oscuro del 21 aquí en el territorio de Sinaloa, pues son ellos dos, son dos figuras relevantes. Lástima, ¿verdad?, que el análisis quede corto desde la dirigencia nacional, y que de alguna manera, en el escenario que tenemos, en una situación de cambio de paradigmas completamente distinto ante esta convocatoria que hace Acción Nacional y ante la libertad política que todo ciudadano tiene en ejercicio de sus derechos, pues se da la coyuntura. Te guste, no te guste, sea o no sea, yo creo que son cuestiones que deben respetarse. Porque al final sí hay un acotamiento en cuanto a los nombramientos, como se da la otra parte en el caso de los 13 con la alianza que tiene Morena, el Verde y el PT. Y en el caso del nombramiento de los de los otros defensores, pues también vas acotando, pues. Y no es bueno eso para un partido político, uh-huh. Pero si así lo han determinado y así están haciendo las cosas, pues hay una adaptabilidad siempre a las reglas del juego. Yo creo que, pues, si ese es un elemento que se pudo tomar en cuenta por parte de Paola Garate y lo hizo, bueno, eso es algo que ella tiene que atender.
1: En el caso de Morena, bien sabemos, porque lo dijeron los propios protagonistas de pasados procesos, eso de la encuesta es puro cuento, pero aún así, pues, ellos abren el proceso de inscripción, se inscribió quien quiso, fueron 13 los que, bueno, sale que son 17, 18.
2: Inscribieron los que les dieron permiso y le dijeron, vete y inscríbete, sí, pero saben a qué juegan, pues.
1: Pero, sí, pero de alguna manera abres. ¿Y qué hizo el PRI? El PRI únicamente sale Alito Moreno y él presenta a los que él va a mandar a Sinaloa, de Defensores de México, así los llamó, Paloma Sánchez, la senadora, y Mario Zamora, el diputado federal, sin abrir esto a los demás cuadros, sin abrir esto a que otro personaje como Paola Garate tenga ese interés,
2: porque Paola
1: se anda moviendo para eso, no encuentra las puertas abiertas en el PRI, bueno, en aras, dice ella, de una alianza, se va al PAM a buscar esta posición, pero pues
0: pero además, a ver, no son los únicos personajes
1: pues sí, pero Alito es el que los está.
0: Alito pudiera decir en Sinaloa, a ver, están trabajando y la gran mayoría de ellos muy de cerca con la iniciativa privada, con actores que han surgido en estos últimos 2 años como con liderazgos natos en diferentes municipios o en el propio estado. O sea, ¿a poco el PRI no tiene la capacidad de hacer un análisis
1: el
0: de
1: PRI qué local.
0: Es lo que, el PRI local, yo hablo del PRI es Sinaloa, que no pueda tener un análisis de decir, a ver, Alito, o sea, discúlpame, pero no se puede, porque lo que tú traes en tu cabecita de allá de la Ciudad de México no coincide con lo que está pasando en nuestro estado. Y los que estamos en el estado no queremos seguir perdiendo, porque podemos perder el registro. O sea, si no han pensado en eso el PRI, si no ha pensado eso el PAN, si no ha pensado eso en MC, si no ha pensado los partidos que tradicionalmente cada vez, y ahí están los datos, van perdiendo votos, ¿no? Y van perdiendo espacios. Pues, oye, es porque no te abres a escuchar a la ciudadanía, qué necesita, qué quiere. No han generado una narrativa, un discurso por parte del partido, independientemente de los personajes, por parte de cualquiera de los partidos, que sea una narrativa que vincule al pueblo, que vincule a la sociedad. Entonces, le siguen ganando las narrativas quien gobierna y mal gobierna, y ni así tienen la capacidad de estar en el momento. ¿Por qué? Porque están enfocados en un tema nacional, queriendo defender a un dirigente nacional que es también indefendible, ¿no? Cuando aquí deberían de estar pensando en lo conducente que es la elección del próximo año, y qué es lo que adolece Sinaloa, y qué es lo que quiere el pueblo de Sinaloa, y cómo le van a hacer frente a las necesidades del pueblo de Sinaloa para que vuelva a creer en ellos.
1: Y que en Sinaloa están ahorita las condiciones, el 21 puede estar más presente hoy, dependiendo cómo avanzan las investigaciones y todo este proceso, el 21 va a ser el 27, o sea, vamos a estar muy presentes, debería estar muy presente, con más razón rescatar esas figuras, con más razón figuras que a pesar de todo lo que sufrieron, no han cesado en su lucha, en ser oposición, como Paola Garate.
2: Que permanecen, pues.
1: Que están permanentes, que han mantenido, pero bueno, decisión de los partidos que, como dice Arely, pues están jugando, no se dan cuenta que están jugando su futuro.
0: Totalmente.
2: Y un partido político, aunque sean nacionales, la base de todo partido político es lo local. Y desde lo local, estamos hablando desde el municipio, el estado, tiene que haber la propuesta, el análisis, la intención de ver cómo se resuelve la ecuación antes de llegar a las elecciones, pero imagínate, bien incluyendo, dando espacios,
0: imagínate,
2: hablando a todos.
0: Nora, que todos los que están ahorita en el PRI fortalecieran los liderazgos natos que se están dando en los últimos meses, ¿no? De estos dos personajes y más personajes,
2: sí,
0: Erika,
2: claro.
0: Sánchez, quienes son los que han mantenido una narrativa vigente en estos meses, donde la sociedad todavía los escucha y los reconoce como priistas. que les diera la fortaleza desde las bases, donde cada uno de los municipios o de los dirigentes en los municipios estuviera fortaleciendo esas figuras. Obviamente que iba a llegar con que al momento de las negociaciones en las alianzas, pero oye, si desde el propio partido están buscando cómo minar esos liderazgos, cómo criticar y señalar y ponerles piedras en el camino, pues cómo, ¿con qué van a llegar? ¿Cuál va a ser la carta? ¿Una carta? ¿La que van a llegar y ponerla sobre la mesa? Digo.
2: No, tienes que llegar con varias.
0: Tienes que llegar con varias, con una, porque son muchos los puestos que vienen. Sí. No nada más es el del gobernador o la gobernadora. Entonces yo creo que les falta visión, pero sobre todo les falta arraigo en el estado de saber qué quieren y hacia dónde quieren dirigir.
1: Porque desde la dirigencia nacional y desde la dirigencia estatal, desde allá se quiere dictar qué personajes, qué candidatos poner ellos, los dirigentes. Cuando, por ejemplo, en el caso de AOME, en el caso del PAN, aquí en AOME, ya se habla, gracias a esta convocatoria que tienen abierta, de 3-4 personajes que pueden ser interesantes
2: candidatos
1: a lo que viene para el 2027.
0: Martín López Félix.
1: Martín López, están viendo mucho a Marco Vinicio Montiel.
0: Marco Vinicio Montiel también, sí lo he visto en varias reuniones,
1: sí, con ellos. La regidora Lidia Reyes, Lidia que aun cuando no coincide con la dirigencia, caso este, no coincide con la dirigencia
2: actual,
1: municipal actual, ni estatal, o sea, ajá, ella es del grupo contrario y aún así pues le están dando juego y ahí está.
0: Claro, digo, pues es la regidora, ¿no?
1: Es la regidora,
2: debe ser.
1: Paola es la diputada, o sea, hay que tenerla.
0: Claro, y nada que pues la dejan suelta, ¿no? Y la critican y la señalan, sola salió a la conferencia cuando pues que no hay más diputados que la pudieran acompañar, en fin, creo que les está haciendo falta pues un poco más de humildad y sobre todo ver la realidad en la que están sentados cada uno de los dirigentes de los diferentes partidos, sobre todo los de oposición. Porque también por su lado, por ejemplo, en el caso de MC, pues también vemos un dirigente que aunque avanza, va demasiado lento comparado con el proceso que ya está a la vuelta. Hoy lo escuchaba, hubo una conferencia y lo escuchaba decir que pues su principal proyecto es poder acompletar los representantes de casilla y todo lo que traían. Bueno, sí, está muy bien, porque obviamente es parte del partido que tiene que fortalecer las estructuras. Pero llegas a un punto en que dices, ¿no lo tienen? ¿A estas alturas no lo tienen? Me gustaría preguntarle también al PRI. Me gustaría preguntarle también al PRI y al PAN y a todos los demás partidos. Digo, porque sabemos que la elección pasada Morena tuvo en todas las mesas y muchos partidos no lograron tenerlos en las mesas. Y es ahí el resultado también que se da del número de votos y cómo pueden llegar a tener hasta mayorías absolutas cuando no hay un trabajo territorial de los partidos desde tiempo atrás.
2: Sí, porque aquí estás hablando, no sé, alrededor de 600 casillas, que hablas de dos representantes por casilla.
0: Pero aquí en el municipio.
2: En el municipio de
0: Son
2: 4,000.
0: Ahora, entonces, de esa
1: gente. Pero es un trabajo que puede irse.
0: Esa gente tienes que saberla movilizar, cómo educarla, ponerlo, señalarla,
2: prepararla
0: no para que sea.
2: Es un trabajo de un día para otro, es un trabajo de organización que todos los partidos políticos ya deberían estar haciendo.
1: Pero
2: es
1: un trabajo que debe ir a la par.
2: A la par, completamente.
1: ¿Por qué? Porque hay estructura en tu comité directivo, hay un secretario general, un secretario de organización que tiene que hacer esa tarea mientras tú, dirigente, presidente del partido, bueno, buscar ya estos trabajos al exterior.
0: Totalmente.
1: Unos trabajando al interior, fortaleciendo estructuras,
2: sí,
1: pero otro al exterior.
2: Que no es una sola cosa, son varias a la vez, entrelazadas, transversales, mucho trabajo.
1: Pero pues, esa es la oposición que tenemos.
0: Y fíjate que algo que me llama la atención, te digo porque casi en varios días a la semana me llegan mensajes y fotografías de, por ejemplo, de los que andan de Morena. Y me dicen, y ahí van otra vez, y ayer pasaron, y pasaron a mediodía, y pasaron a la mañana. Ellos se andan en territorio.
1: ¿Sí?
0: O sea, no hablo de los candidatos, hablo de la gente partido trabajando, encuestando, haciendo el levantamiento de con quién cuento, con quién no cuento, y yo no veo a los otros partidos, ¿no? Entonces, luego se dice, no, es que son los siervos, bueno, los que sean, pero traen el logo que dice Morena y andan en la calle todos los días.
1: Sí, sí, sí. Dice Efraín Mesa, el PAN y MC, según van en alianza en varios estados, porque la condición que puso MC fue que el PRI no estuviera en la alianza.
2: Sí, y precisamente esa condición que está utilizando MC es un guiño a Morena, como me la pongan, porque si ahorita se ponen a hacer cuentas, y ya lo dije y lo sostengo y mucha gente lo comenta en ese sentido, aunque fueran juntos todos, MC, PRI, PAN, en el caso aquí el local que es el PAS y otros a nivel nacional, ni esa unión garantiza irse contra el monolito que representan Morena, el PT y el Verde. Y no es por darles mucho juego, que lo menos que quisiera es eso, sino que la realidad nos dice que ahí está y tienen los controles. Entonces,
1: totalmente. Dice Judy Mendoza Rubalcaba, lo que sí van a tener que trabajar más porque por teléfono bajará mucho la comunicación por no registrar la línea.
0: Ajá, pues sí, totalmente. Por cierto, acaba de llegar comunicado de prensa del Instituto Nacional Electoral hablando del proceso rumbo al 2027. Hay una, el INE aprueba el anteproyecto de presupuesto para el 2027 por el monto de 31,431,887,800 pesos.
1: No más.
0: 31,431 millones.
2: Dios mío.
0: Para la elección.
2: Pero es como dos veces más de la pasada.
0: Bueno, y esto se supone que están en austeridad y que no iban a pedir tanto, que iban a ser órganos electorales menos onerosos. Y ahí está.
2: Increíble.
1: Hablando de partidos políticos, saludos a Alonso Rodríguez, secretario general del
2: PAS. Cumpleaños, felicidades.
1: Es cumpleaños de hoy.
0: Felicidades.
1: Muchas gracias, Alonso, reportándose. Buenas tardes, Gabriela Arely. Claro, dice a una gran señora Nora Arellano.
0: Un saludote.
1: Saludos, pero bueno, ya ahora sí.
0: Pues ahí está.
1: Muchas gracias, Nora Arellano.
2: Pues yo vuelvo al sur con más pensamientos que los que traía, pero... Cuiden a su familia, es lo mejor que tienen.
0: Totalmente. Bueno, mañana en punto de las 12 los espero en Foro Abierto.
1: Un poco más temprano, nos vemos y escuchamos 7 de la mañana. Se quedan con ATM Radio Noticias.
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0: ¿O hasta qué o hasta dónde, mamacita? ¿O hasta que me mate?
1: Compa Karim León y Grupo Firme, ahí nomás.
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14: Les habla su compa Saúl el Jaguar.

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3: Aquí andamos, su compa Luis R. Conríquez. Vamos a aventarnos un corrido, se llama Lee. Y jale este compa Bocho.

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0: Coloso, la tía Films y somos Music VIP, viejo.
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2: Andamos mejor, viejón, de las composiciones. Solazo para compa Pablo y compa Privadas. Ahí le va.

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4: Muchas gracias, Natalia, por esta invitación.

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3: Te apuesto de los temas originales, dice más o menos. Así.

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Ah, qué buenas están estas modelos, loco. Esta canción va para mi ex, güey. Algo que le compuse. Y pues a ver si ya se la voy a dedicar, a ver si deja de estar chingando con sus indirectas ahí. Échale, César. Vamos a enviársela, pues. Échale, César. Vámonos.

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2: ¿Sí han escuchado una canción que dice: tú hoy sí se la sabe?

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7: Buenos días, muy buenos días, un placer saludarles en este miércoles, mitad de semana, miércoles 19 de agosto de este 2026 y como cada mañana saludándolos desde este interesante espacio donde justamente estamos y estaremos en conexión con usted y la información a través de las frecuencias radiales del grupo AP Radio, la interesante de Guasave, en el 94.5 de frecuencia modulada. La interesante de Los Mochis, del 88.5 de FM, la primera del cuadrante en El Fuerte, a través de la Qué Buena del Fuerte, en el 98.5 también de frecuencia modulada, así como a través de la 103.9 de la Villa de Ahome, que te toca de todo. Por supuesto, también a través de nuestras plataformas, Conexión Noticias, LM Noticias, La Interesante FM, La Qué Buena, 98.5 El Fuerte, Radio en Línea, en La Interesante y ConexiónNoticias.com, así como también los invitamos a que descargue la app del grupo AP Radio para que nos acompañe donde usted se encuentre. Son las 7:07 de la mañana con 5 minutos. Y como cada mañana, poniendo a su disposición nuestro teléfono en cabina para cualquier denuncia, queja, comentario, observación y, ¿por qué no?, felicitaciones, también se valen al 6688-181885, que también es nuestra línea WhatsApp. Si usted prefiere hacer conexión con nosotros a través de un mensaje de texto o de voz, repito, 6688-181885. O bien, si usted sigue nuestras transmisiones a través de las páginas oficiales de Conexión Noticias, LM Noticias, La Interesante FM, ahí puede plasmar sus comentarios y, por supuesto, mucho, mucho le agradecemos, comparta nuestras transmisiones. comentarles que el santoral católico de hoy celebra a Juan Eudes, presbítero fundador de la Congregación de Jesús y María y la de religiosas de Nuestra Señora de la Caridad. Este miércoles 19 de agosto es santoral también de Andrés de Cilicia y compañeros, Bartolomé de Cimero, Bertulfo de Bobbio, Calminio, Donato de Cisterón, Ezequiel Oreno Díaz, Luis de Brignoles, Magín de Tarragona, Magno de Aviñón, Sebaldo de Núremberg, Sixto III Papa y Timoteo de Gaza. Así que a todos los Juanes, Andreses, Bartolomés, Bertulfos, Calminios, Ezequieles, Luises, Magines, Magnos, Sebaldos, Sixtos, Timoteos, Donatos, a Donato Sauceda, nuestras felicitaciones. Y por supuesto, también permítame saludar y felicitar a los cumpleañeros de este miércoles 19 de agosto. E inicio con una felicitación muy especial para mi hija María Gabriela Cota Astorga, hoy de cumpleaños. Saludos, muchísimas, muchísimas felicidades. También maestro Sixto Javier Rosas Hernández está cumpliendo años, muchas felicidades. Profe, maestro, excelente maestro de música, Luis Ramón Cota Miranda, también hoy de cumpleaños. La joven Chanti Flores Soto, también hoy celebrando un año más de vida, muchas felicidades. Chema Flores, José María Flores Soto, el exalcalde fortense, también hoy de manteles largos. José Luis Román Sánchez, también de cumpleaños, nuestro compañero periodista en Culiacán. Felicitos Trujillo Castro, también muchas felicidades, igual que Mari López, también de cumpleaños. Muchas, muchas felicidades y por supuesto felicidades también a quien esté celebrando alguna fecha en especial en este miércoles 19 de agosto, que se conmemora el Día Mundial de la Asistencia Humanitaria, Día Mundial de la Fotografía y Día Mundial del Orangután. Pero bueno, entramos con la información, no sin antes, por supuesto, saludar a quienes ya están en conexión esta mañana. Saludos, maestra María Esther Robles Soto, regidora del Cabildo de Ahome y coordinadora de la sección 53 del CENTE en Ahome, siempre, siempre en conexión, muchas gracias. Maestro Roque Santos, también saludos, muchas gracias. En Juan José Ríos, a la regidora Yadira Salazar Martínez, regidora del Cabildo de Juan José Ríos, también siempre en conexión, saludos, saludos, regidora. Ya que estamos por Juan José Ríos, Jorge Luis Montiel Valencia también, muchas, muchas gracias por estarnos acompañando. El cumpleañero Sixto Rosas también hoy de cumpleaños, saludos, reportándose también esta mañana. Licenciado Joel Godoy Corrales, como siempre, muchas gracias. Ismael Aguirre, mi estimado vaquero, saludos, muy buenos días, gracias por estar en conexión. Y bueno, entramos con la información. Y como cada mañana lo hacemos justamente con el pronóstico del tiempo, con la información que nos proporciona el Servicio Meteorológico Nacional y el Instituto Estatal de Protección Civil sobre las condiciones climáticas que habrán de prevalecer este día en la entidad. Comentarles que hay condiciones atmosféricas estables con cielo despejado a medio nublado, eso sí, ambiente caluroso, con temperaturas máximas de 35 a 40 grados centígrados y rachas de viento de 30 a 50 kilómetros por hora. Conforme transcurra la tarde, un canal de baja presión en interacciones con el monzón mexicano favorecerán el desarrollo de nubosidad, incrementando la probabilidad de lluvias fuertes, las que se pronostican para este miércoles en Choice y Badiraguato, lluvias moderadas de hasta 25 milímetros en Sinaloa, municipio, Cozalá, San Ignacio y Concordia, y lluvias ligeras, apenas imperceptibles en el Fuerte, Mocorito, Culiacán y El Rosario. En el resto de los municipios, la probabilidad de precipitaciones pluviales se mantendrá baja, porque bueno, las lluvias siguen presentes, de acuerdo a lo que reporta el Instituto Estatal de Protección Civil. Esta noche y madrugada en Choice se registró una lluvia fuerte, de importante intensidad. Y bueno, también el Servicio Meteorológico Nacional está manteniendo dos zonas de baja presión en vigilancia en el Océano Pacífico. La primera, ante la prevención de la formación de una zona de baja presión al sur de las costas de Jalisco, Colima, Michoacán y Guerrero, que mantiene 80% de probabilidad para desarrollo ciclónico en 7 días. La segunda baja presión se ubica al oeste-suroeste de la península de Baja California, incrementa a 70% su probabilidad para desarrollo ciclónico en 48 horas y mantiene 80% en 7 días. Se localiza a 3.165 kilómetros al oeste-suroeste de Cabo San Lucas y se desplaza hacia el oeste-noroeste con una velocidad de entre 16 y 24 kilómetros por hora. Ahí están esas dos zonas de baja presión que mantienen vigilancia. Y bueno, hablando de precipitaciones pluviales, lluvia intensa, ¿no? La que, al igual que en Culiacán, se presentara en el fuerte, una lluvia de gran intensidad de 86 milímetros, la que se registró en el municipio del fuerte. Y bueno, por supuesto, dejando diversos daños, ¿no? Árboles y postes caídos. Y lo aún más lamentable, apagones, suspensiones de energía eléctrica en varias de estas comunidades de El Fuerte. Nereida Insunza, te saludo, buenos días, tú tienes los detalles.
8: Gabriel, buenos días para ti, para el auditorio de Conexión. Las intensas lluvias registradas en el municipio de El Fuerte dejaron un acumulado de 86 milímetros en la cabecera municipal, además de árboles y postes caídos, afectaciones en el servicio de energía eléctrica y diversos reportes en comunidades. Así lo informó la Coordinación de Protección Civil, Carla Leonila Adriano Sotelo. La funcionaria detalló, Gabriel, que también se registraron 53 milímetros de precipitación en la zona de la presa del Maune, 34 milímetros en la presa José Fortín, mientras que las rachas de viento alcanzaron al menos los 45 kilómetros por hora. Explicó que el monitoreo tuvo que suspenderse durante esa tarde-noche debido a la pérdida de señal durante la tormenta, por lo que todavía no se cuenta con una cifra definitiva de árboles derribados y otros daños.
9: Aquí en la cabecera nos cayó 86 mililitros de agua, pues que prácticamente fue mucha. En el Maune, en la presa del Maune nos cayeron 53 mililitros y en la presa José Ortiz nos cayeron 34 mililitros. Tras los vientos fuertes que se presentaron, que llegaron a 45 kilómetros por hora, fue el más alto que alcanzamos a monitorear, porque pues se nos fue la señal y ya no volvimos a checar.
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8: La funcionaria señaló que Protección Civil trabaja en coordinación con personal de servicios públicos para retirar árboles y liberar vialidades de distintos puntos del municipio. Entre los reportes recibidos se encuentra la caída de un poste de concreto, un transformador en el ejido Antonio Rosales, entre Madera, Chihuahua y Cebatis 81. También se reportó un árbol caído que dañó cableado eléctrico producto de la revolución, así como desprendimientos de ramas y árboles en Camajoa y Campo Esperanza.
9: Pues se presentaron varios árboles caídos. Igual yo me estoy apoyando con personal de servicios públicos para que nos apoyen en el retiro de los árboles, ¿no? Uno de los reportes que alcancé a tomar ayer por parte de C4 fue que en el ejido Antonio Rosales, entre Madera, Chihuahua y el Cebeto 81, se quebró el poste de concreto de la luz y cayó el transformador. También me reportó en producto de la revolución que se cayó un árbol y trozó el cableado eléctrico. En Camajoa igual se cayó un brazo de árbol, ahí anduvieron personal de Protección Civil retirándolos. Campo Esperanza también hubo caídas de árboles. En Camajoa me reportó C4 un panal de abejas que cayó el árbol, cayeron las abejas y pues se alborotaron, no sé, y la gente pues andaba ahí asustada. También en Mochicahui cayó un panal de abejas, le picó a un perro, a un caballo y a una persona. Ahí fue personal de Protección Civil a ayudar a la gente, ¿no? No hubo necesidad de trasladar a ninguna persona a lo que es al hospital.
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8: Las afectaciones, Gabriel, también alcanzaron a la infraestructura eléctrica. Protección Civil reportó sectores y comunidades que permanecían sin suministro, entre ellos Chinobambo, la colonia Pablo Macías y el fraccionamiento Montes Claros. También informó que 5 postes de energía eléctrica quedaron ladeados, además de al menos 2 postes quebrados, uno sobre la carretera hacia el Maune y otro en la carretera El Fuerte Choy.
9: Tenemos algunas colonias aún sin luz, comunidades, lo que es Chinobampo. Aquí en la cabecera del Fuerte está la colonia Pablo Macías sin luz, el fraccionamiento Montes Claros. Se ladearon 5 postes de luz, uno se quebró por la carretera de que va hacia el Maune y acá por la carretera que va hacia Choy, ahí también está un poste de luz quebrado. Probablemente por eso no tenemos luz en algunas colonias aquí en la cabecera del Fuerte. Ya están reportados a la CFE.
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8: Asimismo, se tienen reportes de postes de Telmex caídos sobre la carretera El Fuerte y Choy. Además, permanecen pendientes todavía, Gabriel, reportes provenientes de Constancia, Charay, La Palma y otros sectores del municipio, los cuales serán atendidos conforme avance los días. Asimismo, informó que continuará Protección Civil con el levantamiento de los daños y la atención de los reportes, por lo que el balance de las afectaciones podría actualizarse conforme se restablezcan las comunidades, la comunicación en las comunidades, Gabriel. Es el reporte.
7: Esto ha sido lo más crítico, ¿no, Nereida? Que ha dejado estas lluvias, la suspensión del servicio eléctrico en varias comunidades, tanto del Fuerte, de Ahome, incluso aquí en la ciudad de Los Mochis, sectores, amplios sectores también, sin energía eléctrica por varias horas y días.
8: Sí, Gabriel, esa tormenta pues se originó en el sur de Sinaloa. Se estuvo monitoreando cómo dejó serias afectaciones también en Culiacán y fue avanzando los reportes meteorológicos, así lo está informando Protección Civil, de que iba avanzando, sin embargo, la mayor parte de esa agua pues cayó ahí en el municipio del Fuerte, son los daños más fuertes que se han registrado hasta el momento. Ayer hubo toma de carreteras precisamente para demandar el suministro de energía eléctrica, ¿no?, de algunos comunidades, de algunos poblados de las colonias de ahí de la cabecera municipal sin energía eléctrica. Ya muy tarde el alcalde Gildardo Leiva informó precisamente que se ha estado restableciendo el servicio, ya la mayoría de estas comunidades cuentan con energía eléctrica, sin embargo, pues hay postes caídos, postes quebrados totalmente, Gabriel, que afectaron en totalidad el suministro de energía eléctrica y en esas comunidades del Fuerte.
7: No, es que eso sí, pues ha irritado a la población, ha tenido que salir a tomar las carreteras, tanto en Ahome como en el Fuerte, ante esta suspensión prolongada del servicio de energía eléctrica provocada en el Fuerte, ya lo decíamos, ¿no? Ya lo comentabas, Nereida, por esta intensa lluvia y vientos que provocó el derrumbe de muchos postes de energía eléctrica, una situación de la naturaleza entendible, pero hay otros puntos donde la simple lluvia o el nublado está dejando sin energía eléctrica a la población y eso pues está generando cada vez una mayor irritación ciudadana. Estaremos muy pendientes, por supuesto, de cómo se vaya restableciendo el servicio eléctrico en todos estos puntos. Muchas gracias, Nereida.
8: Seguimos en conexión, Gabriel.
7: Seguimos en conexión porque sí, efectivamente, se dio esta manifestaciones, ¿no? Ayer en el Fuerte, habitantes tanto del Pochotal como de Campo Esperanza tomaron la tarde de ayer la carretera Los Mochis, el Fuerte, justamente irritados y en protesta y en exigencia de la pronto restablecimiento del servicio de energía eléctrica, que desde el lunes había quedado suspendido por estas intensas lluvias que se dejaron sentir en el municipio, pero no fue en el único punto, ¿eh? También acá en el Águila Azteca, sindicatura de Ahome, también los vecinos bloquearon ayer tarde, noche, la carretera Los Mochis Ahome, ahí a la altura de la comunidad del Águila Azteca, también por la prolongada suspensión del servicio de energía eléctrica, y allá no llovió tanto como en el Fuerte, ¿eh? Pero es un asunto este que lamentablemente se está generalizando. Nos reportaban en las grullas margen derecha, también sindicatura de Higuera de Zaragoza, más de 13 horas estuvieron sin energía eléctrica. Aquí en la ciudad de Los Mochis, en el sector Viñedos, desde el domingo a las 9 de la noche, un amplio sector entre por el Boulevard Poseidón entre Río Fuerte y Macapule, también sin energía eléctrica desde el domingo en la noche, afectando a 15 familias. Y por más que se presentaba el reporte ante la Comisión Federal de Electricidad, los vecinos cada 3 horas decían, reportaban el tema, pues no acudía el personal de la CFE. Llegó sí una brigada, pero señalaba que bueno, les faltaba cableado y otro equipo para poder restablecer un cableado que se quemó ahí en este sector, y eso estaba prolongando la agonía para las familias. Imagínense, con estos intensos calores, sensaciones térmicas de hasta 50 grados, y estar desde el domingo sin energía eléctrica, con justa razón, ayer los vecinos de Camajoa, del Pochotal, del Águila Azteca, pues salieron a bloquear las carreteras, tanto la Mochis Ahome como la Mochis El Fuerte, en esta exigencia para que la Comisión Federal de Electricidad se apersonara, ¿no?, y atendiera justamente esta ausencia del vital servicio de energía eléctrica. Por cierto, comentarles que la Cámara Nacional de la Industria de la Transformación, delegación Los Mochis, pues fijó también un posicionamiento ante los constantes apagones que se registran en diversos sectores, no solamente del municipio de Ahome, sino de todo el norte de la entidad, por lo que el llamado es a la Comisión Federal de Electricidad a realizar una revisión de la infraestructura eléctrica y determinar si existen equipos que requieran ser sustituidos. Roberto Junior Miranda Lagarda, presidente de Canacintra Los Mochis, señaló que las interrupciones en el suministro de energía eléctrica se han vuelto cada vez más frecuentes y, en algunos casos, se presentan aun cuando no existen condiciones meteorológicas adversas, como lluvias o fuertes vientos. Le decía entendible lo que ocurrió en El Fuerte, que tumbó árboles esta intensa lluvia, tumbó postes de energía eléctrica, pero acá en Los Mochis, en Ahome, no ha llovido con esa intensidad y aún así sufrimos de estos constantes apagones, por lo que el dirigente de Canacintra consideró que corresponderá a la propia CFE realizar un diagnóstico y tal vez sería necesario revisar físicamente algunos componentes de la red, entre ellos cuchillas, transformadores y cableado.
10: Quizás hay ya temas de que ya ocupan cambios físicos de algunas áreas de algunas cuchillas, transformadores o el cableado en sí. También hay áreas donde la gente, y se ve más en áreas rurales, que a veces hace unas conexiones pues que no deberían y se cuelgan y terminan dañando la misma infraestructura, ¿no? Y no está la carga realizada para eso y pues termina afectando a toda la zona o a la región o al poblado.
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7: El propio presidente de Canacintra Los Mochis indicó que la situación también se presenta en comunidades rurales, donde además existen casos de conexiones irregulares que pueden incrementar la carga sobre la infraestructura y terminar afectando el suministro de sectores completos, como ayer. Ayer explotó la gente del Águila Azteca por la suspensión del servicio de energía eléctrica, como también lo padecieron allá en las grullas margen derecha, más de 13 horas sin este vital servicio.
10: Sin embargo, sí, ya es más constante, ¿no?, todo esto. Entonces, yo creo que aquí tenemos que, tanto de la iniciativa privada, tanto en casos como en empresas, y la misma comisión, poder hacer o revisar bien cómo están esas instalaciones, si realmente es lo necesario a lo que se está consumiendo en esa zona, para evitar que y ahora sí, como bien comentas, ¿no?, que prácticamente sin nada se esté yendo la energía en cierta zona.
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7: Bueno, es que al igual que ocurrió en El Fuerte esta semana, también en Culiacán, lo comentábamos ayer, ¿no?, la intensa lluvia que también dejó severos daños en la infraestructura, incluso pues muchos automovilistas, incluso camiones del servicio de pasaje urbano, que quedaron pues en medio de estos arroyos de agua que se generan justamente en Culiacán durante cada lluvia, y fue necesario instrumentar todo un protocolo de seguridad por parte de las diversas instituciones de seguridad y de protección civil para atender a los usuarios, a las familias que pues se quedaron varadas en medio de esta intensa lluvia justamente en la capital del estado. Elementos de la Policía Estatal Preventiva, en coordinación con las autoridades que integran el grupo interinstitucional, pues brindaron diversos apoyos a la población afectada por las fuertes lluvias registradas durante la tarde y noche del pasado lunes, le digo, allá en distintos sectores de Culiacán. A través de la línea de emergencias 911 se recibieron reportes relacionados con la caída de postes y árboles, así como de vehículos y personas que quedaron varadas debido a la acumulación de agua en diferentes vialidades de la capital sinaloense. Entre las acciones realizadas por las autoridades federales, estatales y municipales, se atendió la caída de 3 postes de energía eléctrica, 8 árboles y 3 vehículos varados. Los árboles fueron retirados de la vía pública con el objetivo de prevenir riesgos para la ciudadanía y facilitar el restablecimiento del tránsito vehicular. Asimismo, una familia que quedó varada a bordo de su vehículo debido a los encharcamientos fue auxiliada y trasladada a un punto seguro. De igual manera, en 4 puntos de la ciudad de Culiacán, elementos de las distintas corporaciones apoyaron en labores de orientación a automovilistas, recomendándoles utilizar rutas seguras y evitar circular por zonas con acumulaciones importantes de agua, con el propósito de prevenir riesgos para su integridad y patrimonio, tal como le digo, ocurrió incluso en varias unidades del servicio de transporte urbano, que también los choferes se arriesgaron, ¿no?, a introducirse a estas calles inundadas de agua en Culiacán la tarde-noche del pasado lunes. En este sentido, ayer la propia gobernadora de Sinaloa, Geraldine Bonilla Valverde, se refirió, ¿no?, a estas situaciones que se vivieron en Culiacán por esta intensa lluvia a inicios de esta semana. Las fuertes lluvias que se registraron la tarde noche del lunes en Culiacán afortunadamente no provocaron daños en la infraestructura urbana, y a partir de ahora una brigada del gobierno del estado realiza ya un levantamiento de afectaciones que pudieran haber sufrido varias decenas de domicilios particulares donde se informó que entró el agua. La gobernadora Geraldine Bonilla Valverde informó que el reporte emitido por el Instituto Estatal de Protección Civil es un saldo sin mayores afectaciones, aunque fue necesaria su intervención para rescatar a 25 pasajeros de 2 camiones urbanos que quedaron varados por la creciente de 2 arroyos que atraviesan diferentes colonias populares en la capital del estado.
11: El reporte de Protección Civil nos informó el día de hoy por la mañana que la mayoría de las lluvias se presentaron aquí en Culiacán. Como ya pudieron ver, ustedes mismos estuvieron informando a la sociedad los lugares donde se inundó y que tuvimos ahí el tema de 2 camiones y carros varados por las inundaciones. 2 camiones que tuvieron afectaciones, 25 personas que se recuperaron y se rescataron de los camiones, no tuvieron lesiones, se les dio atención por medio de Protección Civil, ya se encuentran en sus casas, no.
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7: En este sentido, la gobernadora Geraldine Bonilla hizo un llamado a los transportistas y a los automovilistas en general que se abstengan de intentar cruzar escurrimientos de agua provocados por las intensas lluvias como las registradas en Culiacán y también en Mazatlán, donde se sufren inundaciones en diferentes zonas bajas de la ciudad porteña.
11: Ahí le pedimos también a los transportistas y a los permisionarios que por favor, cuando vean que está sucediendo eso en la ciudad, no solamente aquí en Culiacán, en Mazatlán, que también se sufre inundaciones, que eviten pasar por los escurrimientos de agua, porque ponemos en riesgo la vida de muchas personas que están viajando en los camiones, que estén atentos a las páginas institucionales de Protección Civil, de Gobierno del Estado, para que sepan cómo va a estar el pronóstico del día y evitar pasar por esas zonas.
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7: La propia gobernadora de Sinaloa pues calificó de irresponsable que estos 2 choferes de 2 camiones de servicio de pasaje urbano pues se atrevieran a circular por calles inundadas en Culiacán y pusieran en riesgo pues la integridad de sus pasajeros.
11: Sí, es un acto irresponsable por parte de los choferes de los camiones, es por eso que les solicito que tenemos que cuidar las vidas que traen ellos en los camiones cuando transportan y por la ciudad y más en estas temporadas de lluvias. Hay que tener mucha precaución, no solamente de los transportistas, también nosotros.
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7: Claro que también las lluvias están dejando algo positivo, como bien lo comenta la propia gobernadora de Sinaloa. Estas intensas lluvias que se han registrado en toda la entidad están permitiendo una mejora sustancial en el embalse de agua de las presas.
11: Tenemos a nivel estatal el 35% de agua en las presas. 2 presas ya llenas, las del sur, que es la de Santa María y la Picachos. Se viene una muy buena temporada para el próximo año para los agricultores.
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7: 7:30 a.m. Seguimos en conexión.
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7: Continuamos en Conexión. César Lozano se estará presentando esta noche en el Teatro Ingenio en parte de su tour 2026 con su charla aumentada y recargada Felizmente Imperfectos, este miércoles 19 en el Teatro Ingenio de Los Mochis. 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Hoy César Lozano en el Teatro Ingenio con su charla aumentada y recargada Felizmente Imperfectos. Pero bueno, vamos a más información. Saludando, por supuesto, a nuestro amplio auditorio que cada mañana nos acompaña a través de La Interesante de Guasave, porque mira, hay buenas noticias por los rumbos de la estancia infantil allí de que opera la Cámara Nacional de la Industria de la Transformación, Canacintra. Pues se está analizando ampliar esta estancia infantil ante la alta demanda que se tiene por parte de la población, sobre todo de las familias trabajadoras. Aide Verduzco, tú tienes los detalles. Muy buenos días.
8: Buenos días, Gabriel. Buenos días a quienes nos escuchan a través de La Interesante. Fíjate que conversamos con este tema que sí es muy importante, porque las estancias infantiles es donde los padres y madres de familia dejan la seguridad de sus hijos. Entonces, Canacintra, desde 32 años, hace 32 años que opera una estancia infantil. Sin embargo, tal como nos dice en esta entrevista José Carlos Ordorica Uría, su presidente, ya está quedando chica. Es alta la demanda, están en lista de espera de 15 a 20 niños y están buscando la ampliación de esa guardería. Vamos a escucharla.
9: Comentarte que hemos venido atendiendo el tema de la estancia infantil de Canacintra de una manera muy coordinada con la directora, con la representante, la jefa del departamento de la delegación de guarderías, que es la licenciada Larisa Elizabeth López Morales, de quien hemos recibido una muy buena atención, ha estado muy atenta, mucho apoyo para la guardería de aquí de Canacintra, a quien le agradecemos todo el apoyo. Pero a la vez nosotros estamos buscando cómo ampliar nuestras instalaciones para cumplir con una necesidad de los guasavenses, de las guasavenses, madres y padres de familia que ocupan del servicio de la estancia infantil. Nosotros tenemos una lista de espera, estamos en un proyecto buscando cómo darle el crecimiento a las salas de cada una de las áreas que tiene la estancia, y a su vez poder brindar un mejor servicio a todos los padres y madres de familia que requieran del servicio de la estancia infantil.

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1: Esta estancia infantil es una de las mejores que hay en Guasave. Está ubicada estratégicamente la opera Canacintra junto con el Instituto Mexicano del Seguro Social. Sin embargo, bien lo dice José Carlos Ordorica, ya el crecimiento de la demanda pues está haciendo que busquen la manera de que se amplíe así sea en este lugar o en otro, pero necesitan ampliarla para garantizar los mejores servicios a los derechohabientes.
2: Y este tipo de estancias manejadas por organismos como Canacintra bajo la coordinación del Seguro Social, pues están dando muy buenos resultados, ¿no?, en la atención a los niños.
1: Sí, de hecho, quienes hemos sido madres trabajadoras y hemos dejado ahí a nuestros niños, garantizan la calidad, la eficiencia, la seguridad. Es una de con muy buenas instalaciones, buenos maestros, maestras, que están, maestras más que nada, que están ahí atendiendo a los niños, muchas generaciones de niños que han salido. Y la empresa, los empresarios, en este caso los de Canacintra, están asociados, han hecho siempre lo posible para mantener la calidad, la higiene, los servicios, la seguridad, sobre todo, que es principal en este tipo de casos cuando estás cuidando a menores de edad.
2: No, pues ojalá se logre este proyecto de ampliación para poder dar atención a más niños, ¿no?, en esta estancia infantil de Canacintra. Oye, Aide, y aprovechando, donde se puso bueno el asunto fue en el Cabildo de Guasave, ¿no?, con estos dimes y diretes que provocó el reciente nombramiento de Kena Leiva Camacho como delegada del Catastro en el Guasave, luego de salir pues por la puerta de atrás del Instituto de las Mujeres. Y ayer un tema que, bueno, se puso candente en la sesión de Cabildo.
1: Se esperaba ya este sindicape en Cabildo, no se han puesto de acuerdo desde que inició la administración. Siempre ha sido un problema serio en cualquier tema que se maneje en Cabildo, que no se pongan de acuerdo la oposición y los de Morena dentro de ese recinto. Pues siempre es lamentable lo que ahí ocurre. En este caso, es el asunto de Kena Leiva Camacho. Ella fue parte importante del ayuntamiento porque dirigió el Instituto Municipal de las Mujeres. Salió de ahí no con muy buenos números en cuanto a corrupción. La acusaron también de haber maltratado a personas, aparte del personal, o sea, muchas situaciones que uno no sabe si son reales o no. El ayuntamiento se deslinda, dice que la investigación todo salió bien, que hubo algunas amonestaciones, pero el hecho de que le dieran el nombramiento en el Catastro, que es una dependencia estatal, pues sí, levantó mucha ámpula, principalmente en los regidores de oposición del PRI, de Movimiento Ciudadano, que han estado exigiendo que haya transparencia en este asunto del Instituto Municipal de las Mujeres, por lo importante y la relevancia del mismo.
2: Lamentable que el Cabildo de Guasave solo dé la nota por estas situaciones, ¿no?, por estos enconos, estos enfrentamientos entre morenistas y regidores de oposición que pues no terminan de ponerse de acuerdo. Lamentable, lamentable para Guasave. Muchas gracias, Aide.
1: Muchísimas gracias, buenos días.
2: Buenos días, así la situación. Sí, pues, son pleitos de, perdón por la expresión, pero son pleitos de mercado los que se dan ahí en el máximo recinto de gobierno de un municipio como es el Cabildo en Guasave. Pero mira, regresando a los Mochis, ayer se llevó a cabo en Palacio Municipal una reunión entre autoridades municipales de AOME, de directivos del Instituto Municipal de Arte y Cultura, que opera todavía el Centro de Innovación y Educación, el Museo Trapiche y el Teatro Ingenio, y autoridades de la Universidad Autónoma de Sinaloa, de Occidente. Entrevistado previamente a esta reunión, el alcalde de AOME aseguró que el ayuntamiento está listo para asumir las operaciones de los recintos actualmente administrados por una institución de asistencia privada, como es el Patronato de Promotora Impulsora de la Cultura y las Artes, en caso de que así lo determine el gobierno del estado de Sinaloa. Antonio Menéndez de Llano Bermúdez señaló que hasta el momento no ha recibido una indicación formal por parte de la gobernadora Geraldine Bonilla Valverde respecto a cómo se llevará a cabo esta transición. pero afirmó que la administración municipal tiene capacidad para hacerse cargo de estos espacios y garantizar la continuidad de sus actividades, porque hay que recordar que por parte del patronato ya se anunció que el 31 de agosto cerrarán sus puertas tanto el CIE, el Teatro Ingenio, como el Museo Interactivo Trapiche.
3: No tenemos, por lo menos yo no tengo nada formal todavía, solamente lo que hemos escuchado en redes sociales y las declaraciones que ha dado nuestra gobernadora de Sinaloa, la gobernadora Geraldine Bonilla, Valverde, que lo que ha dicho, dice, no, pues es que no tiene por qué cerrarse, sino que son ajustes que se tienen que dar. Podría, no lo sé, solucionarse. Y si no, estamos listos y preparados para hacer una segunda reingeniería de cómo seguirlos operando, pero yo soy de la idea de no debemos de cerrarlos, sino continuar operándolos.
4: ¿Ya platicó la gobernadora con usted, alcalde, referente al tema?
3: Hasta este momento ninguno todavía. Estamos en espera, por supuesto, y atentos de lo que cualquier indicación, y estamos listos y preparados. Estamos preparados para todo.
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2: El alcalde de Ahome explicó que todavía no existe una fecha exacta para que el municipio tome el control de los espacios del CIE, el Museo Interactivo y Trapiche y el Teatro Ingenio, ya que primero deberá conocerse cuánto recurso estaría disponible y bajo qué condiciones continuarán operando. El alcalde consideró que el Ayuntamiento de Ahome cuenta con capacidad administrativa y operativa para asumir esta responsabilidad, al recordar que el gobierno municipal administra una estructura cercana a los 1,000 trabajadores entre personal sindicalizado y de confianza.
3: No hay una fecha exacta. Yo creo que el gobierno del estado tendrá que decir, esta es la cantidad con la que se cuenta, hacer una ingeniería, invitar por supuesto especialistas, consultar con quienes tienen conocimiento, y nosotros mismos, pues imagínate, administramos cerca de miles de empleados, o trabajadores y compañeras y compañeras, tanto el sindicato como de confianza en diferentes áreas, y hay una buena organización, una buena respuesta.
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2: Antonio Menéndez de Llano Bermúdez aseguró que existe disposición para mantener la mayoría de los programas, cursos y actividades que actualmente se desarrollan tanto en el CIE como en el Teatro Ingenio y el Museo Interactivo Trapiche, así como impulsar nuevos proyectos para ampliar su aprovechamiento. En particular, señaló que existen ideas y proyectos para que espacios como el Teatro Ingenio y el Museo Interactivo Trapiche tengan una mayor utilización y puedan beneficiar a más personas. Sin embargo, reconoció que la capacidad financiera será determinante para establecer el modelo definitivo de operación.
3: Con la mayoría de ellos sí, cumplir con los compromisos que se tenían, por supuesto. Con la mayoría de los mismos sí, y hacer otros más. Muchas más actividades, y no me refiero exactamente al CIE, sino al teatro y al trapiche, que tengan todavía una gran mayor utilidad y que les sirva todavía mayor cantidad de personas. Ya tenemos ahí varias ideas, varios proyectos, varios supuestos que tenemos listos para irlos llevando a cabo.
4: La capacidad, dinero, porque la operatividad requiere dinero.
3: Estaríamos todavía sujetos a saber si el Estado seguirá apoyando o no, si lo hace en la misma, en mayor o en menor cantidad, y saber nuestras posibilidades, y definitivamente con lo que resulte, con eso vamos a trabajar.
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2: Llama la atención lo dicho por el alcalde Antonio Menéndez de Llano a días ya de que se generó esta situación, incluso ha habido protestas ciudadanas y voces en contra del posible cierre del CIE, del Teatro Ingenio y del Museo Interactivo Trapiche, que diga el alcalde de Ahome que él no tiene una información clara de lo que está ocurriendo, que no se ha comunicado con la gobernadora Geraldine Bonilla para ver qué futuro va a tener estos tres recintos de la cultura, el arte y la educación, y que solamente se ha enterado por lo que se dice en los medios de comunicación. Pero bueno, ayer, como le comentaba, se dio esta reunión entre el alcalde de Ahome con integrantes de la Impulsora de la Cultura y de las Artes, así como con el propio rector de la Universidad Autónoma de Occidente. ¿Qué trascendió de esta reunión y qué posibles soluciones pueda tener para un futuro tanto el CIE como el Museo Interactivo Trapiche y el Teatro Ingenio? Nereida Insunza, tú nos tienes detalles. Nuevamente, buenos días.
1: Nuevamente, buenos días, Gabriel. Efectivamente, ayer se dio una reunión entre los integrantes, ¿no?, de esta patronato impulsora de la cultura y de las artes. También estuvo presente el rector de la UADO, Pedro Flores Leal. Y bueno, ante esta proximidad de esta fecha fatal que han dado a conocer, ¿no?, por parte del IMCA, del 31 de agosto hasta el cual estará en funciones, ¿no?, estos tres inmuebles, el Teatro Ingenio, el CIE y el Trapiche Museo Interactivo. Pues bueno, ya ayer tuvieron este encuentro y donde puso sobre la mesa distintas alternativas para garantizar la continuidad de estos espacios, entre ellas sumar a la Universidad Autónoma de Occidente a un esquema de colaboración. La propuesta, Gabriel, fue abordada durante esta reunión privada entre el alcalde de Ahome, Antonio Menéndez de Llano Bermúdez, integrantes del IMCA, encabezados por María del Pilar Artola de Salido y el rector de la UADO. Entre las alternativas presentadas se encuentran trabajar conjuntamente con la UADO, aunque Artola de Salido aclaró que durante la reunión no se alcanzó ningún acuerdo y será el alcalde quien haga llegar estos planteamientos al gobierno del estado para conocer qué decisión se tomará.
5: Estuvimos en la reunión con el presidente municipal, muy amable y muy amigable, escuchó muy bien todas nuestras problemas y fue una reunión de informarle cómo estamos, hasta dónde llegan nuestras finanzas. Ya empezamos a despedir a algunas personas y tenemos capacidad de estar abiertos hasta el día 31 de agosto. Entonces le presentamos varias opciones. Una de ellas es hacer equipo con la UDO y pues otra, pues no sé qué propongan ellos. Él va a mandar el recado y las propuestas a la gobernadora.
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1: La presidenta del IMCA reconoció que los edificios son propiedad del Ayuntamiento de Ahome y se encuentran bajo comodato, pero sostuvo que una eventual transición no debe limitarse únicamente a la entrega física de los inmuebles, sino considerar los programas, actividades y el personal que durante años les ha dado funcionamiento.
5: Absolutamente, los inmuebles son del municipio, pero los contenidos no. Entonces no se puede regalar un edificio vacío, porque el inmueble vale con todo lo que tiene dentro, hasta el personal, cuenta mucho, ¿no? Las personas que están adentro dirigiendo todos los programas son los que tienen. Hay personas que han trabajado ahí 20 años. Entonces ellos son los que funcionan los programas. Entonces los inmuebles son del municipio, los tenemos en comodato, pero los contenidos son de IMCA.
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1: Por su parte, el rector de la Universidad Autónoma de Occidente, Pedro Flores Leal, señaló que la institución está dispuesta a colaborar en la búsqueda de una solución debido a la relación académica y cultural que mantiene con estos espacios. Precisó que la UADO podría participar en un esquema conjunto con el gobierno del estado, el Ayuntamiento de Ahome y el patronato sin asumir por sí sola la operación de estos recintos.
6: Compartimos la visión de la educación, el tema de la cultura, administramos espacios similares. Realmente es no se puede hablar de que esta situación sea de una instancia, que haya que lo maneje todo nada más una instancia, en este caso la universidad, ¿no? Es un trabajo en equipo que se ha venido haciendo. La intención de nosotros es estar aquí y seguir participando porque nosotros ya formamos parte de los servicios y el interés es que se le dé continuidad. Al final de cuentas, que recibe el beneficio es la población y eso nos interesa a todos.
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1: El rector aclaró que tampoco existe una instrucción del gobierno del estado para que la UADO tome el control de Teatro Ingenio, el CIE y el Trapiche. Sostuvo que hasta ahora su participación se limita a aportar alternativas para garantizar la continuidad de los servicios.
6: No, porque no hay ninguna negociación. Nosotros estamos participando como están participando otras instancias. Lo que sí es que a nosotros queremos formar parte del equipo. O sea, para eso somos. Porque, repito, nosotros estamos vinculados a los servicios. Queremos que sigan y podemos aportar lo más valioso, que es la gente. ¿Sí? Estudiantes de nosotros ahí hacen servicio, estancias, se vinculan, el tema del arte, la música, la innovación, jornadas, proyectos, muchos eventos, el teatro lo usamos, ahí acaban de hacer nuestras graduaciones. O sea, es apostarle un proyecto que es para todos y nos sentimos parte de él. Esa es la intención, ¿no? Pero no hay ninguna negociación.
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1: Y bueno, Gabriel, después de esta reunión, las declaraciones del alcalde, las declaraciones que ha hecho la propia gobernadora de Sinaloa, pues bueno, los tres recintos permanecen sin una definición formal. El IMCA mantiene el 31 de agosto como límite de su capacidad financiera, mientras que las propuestas presentadas serán analizadas para determinar bajo qué esquema podrían continuar los programas culturales y educativos en AOME. Es el reporte.
2: Una decisión que ayer se dijo, habrá de tomar la gobernadora Geraldine Bonilla Valverde respecto al futuro de estos tres recintos. Y en el caso de la Universidad Autónoma de Occidente, solamente yo hago una pregunta, Nereida. Si no pueden mantener en operación el Centro Cultural Clemente Carrillo, que está en el total abandono ahí en el Boulevard Rosales y Obregón, en pleno centro de la ciudad, dentro de este corredor, no lo pueden mantener, está totalmente abandonado. No creo que la UADO tenga capacidad para mantener activo como está el CIE, el Teatro Ingenio y el Museo Interactivo Trapiche. Pero bueno, al parecer es una de las soluciones que tendrán que analizarse muy a fondo, porque no se trata solamente de quién va a entrar a administrarlo, sino que tenga la capacidad realmente, y lo dice incluso el alcalde, ¿no? La capacidad financiera, el presupuesto suficiente para operar y mantener activos estos tres recintos antes de su desaparición, algo que nadie quiere, ¿no? Ningún habitante de los Mochis de Ahome quiere la desaparición ni del teatro, ni del Museo Interactivo Trapiche, ni del CIE, pero hay que ver cuál es la solución más viable para que realmente estén operando y no solamente funjan como elefantes blancos, como está lamentablemente el Centro Cultural Clemente Carrillo, que depende de la Universidad Autónoma de Occidente. Pues el tiempo, como tú bien lo señalas, el tiempo se agota porque la fecha límite para el cierre de estos tres recintos es el 31 de agosto.
1: Sí, Gabriel, y luego de que se dio a conocer la posibilidad de que la UADO pudiera entrar a este esquema, pues bueno, no se hicieron esperar, ¿no?, la reacción de docentes, de alumnos de la universidad, donde pues se les hace extraño, ¿no?, que la universidad asuma esta posición cuando hay algunas deficiencias muy marcadas dentro de la universidad y que, por supuesto, pues todo tiene que ver con finanzas.
2: Sí, no hay una operación clara, correcta, solamente el recinto educativo de la Universidad Autónoma de Occidente, te digo, y el otro ejemplo es acá el Centro Cultural Clemente Carrillo, que está bajo las riendas de la UAD, hoy está totalmente abandonado desde hace años, está ahí como elefante blanco. ¿Con qué capacidad entonces, con qué experiencia querer operar esos tres recintos tan importantes? Pero bueno, a ver qué solución se les da. Muchas gracias, Nereida.
1: Seguimos en conexión, Gabriel.
2: Sí, pues no, ya no pueden ni mantener el Clemente Carrillo, ahí está abandonado desde hace años. Quieren operar el CIE, el Teatro Ingenio y el Museo Interactivo Trapiche. Pero bueno, miren otra información. Ayer situaciones de alarma fueron las que se vivieron allá por los rumbos del sector oriente de la ciudad de Los Mochis, en la colonia Raúl Romanillo, luego de que se diera una fuga de amoníaco en una congeladora ubicada por la calle Bienestar y Enero, ahí en la colonia Rubén Caramillo, donde se empezó a percibir la madrugada de este martes un fuerte olor al químico y se observó pues que elementos del departamento de bomberos estaban controlando la situación. Se supo que se trató del fallo de una válvula del contenedor, presuntamente por mal mantenimiento, motivo por el cual se procedió a revisar que se contara con los documentos y medidas necesarias, pero sí generó gran temor esta fuga de amoníaco en esta congeladora ahí en la colonia Raúl Romanillo. Y de hecho ya ayer voces de los propios vecinos del sector se levantaron solicitando a las autoridades municipales y estatales la inspección inmediata, evaluación de riesgos, saneamiento de la red de drenaje y reubicación de esta planta congeladora ubicada en la calle Enero, entre Pirules y Bienestar, debido a los antecedentes de fuga de amoníaco y a una problemática sanitaria que aseguran afecta desde hace años a las familias del sector. Alrededor de 100 habitantes de la colonia firmaron un oficio dirigido a la Comisión Estatal para la Protección contra Riesgos Sanitarios de Sinaloa, el Ayuntamiento de Ahome, la Dirección de Salud, Protección Civil y la Junta de Agua Potable y Alcantarillado del municipio de Ahome, que fue entregada este lunes 15 de agosto para que se atienda, por un lado, las condiciones con que opera esta planta congeladora, además de la exposición de aguas negras que salen también de este local, tal como lo señala Marta, una de las vecinas del sector.
7: Bueno, mi nombre es Marta y aquí estoy, vivo yo enseguida en la congeladora, y la verdad esto está afectando mucho, tanto en lo personal y en la salud, porque es mucho cochinero de agua lo que tiran del drenaje, agua muy apestosa. Luego aparte las fugas de amoníaco. Anoche hubo una fuga de amoníacos y todo el amoníaco se metió a mi casa. No aguantábamos la peste, llamé a Protección Civil y todo, pero pues es un rato nada más, como dice lo que ya arreglan la fuga, pero 2-3 días, una semana, vuelve a pasar lo mismo. Mucho tiradero de agua que está afectando también mi casa, mi techo, mis paredes, y uno va y les dice y pues no nos hacen caso. Muchas veces ni nos abren la puerta, nomás dice el guardia, no está el encargado y ya, es todo. Entonces nosotros necesitamos que ustedes hagan algo, que por favor nos ayuden para poder solucionar este problema. Que la cambien, la reubiquen o no sé qué es lo que puedan hacer, pero pues por favor ayúdenos.
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2: La exigencia de los vecinos es que se reubique esta planta congeladora antes de que ocurra alguna tragedia que tengamos después que lamentar. 7:57 a.m. Ya en unos momentos más, ya se está listo, ya se está preparando Dani Castro con toda la información deportiva de esta mañana, que hay mucho que comentar en el amplio mundo del deporte. Por supuesto, siempre con la participación, los comentarios certeros de nuestro experto en deportes aquí en Grupo AP Radio, Dani Castro, que ya viene, ya se está preparando para la información deportiva de esta mañana aquí en Conexión. 7:57, le digo, ya es tiempo de los deportes.
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0: Muy bien, damas y caballeros, muy buenos días. Aquí estamos ya listos con la información deportiva. Y bueno, pues déjeme decirle que el día de ayer, bueno, pues hubo actividad en el béisbol, en donde, bueno, pues los Dodgers de Los Ángeles simple y sencillamente se están preocupando, ¿verdad?, por llegar bastante bien ya a lo que son los playoffs. Y uno que de plano, bueno, pues está descartando ya lo que es el C.I. Young, ¿verdad? Pues es ni más ni menos que Shohei Ohtani, el cual, bueno, pues ya los números desafortunadamente lo están separando, ¿verdad?, de este logro. Y déjeme decirle que, bueno, pues ya hay alguien más que se está encargando precisamente de llegar a conseguir este prestigiado trofeo. Por lo pronto, Shohei Ohtani se concentra en alcanzar pues el tricampeonato con los Dodgers de Los Ángeles, y eso, bueno, pues obviamente también ilusiona a toda la comunidad angelina, ¿verdad?, a todos los que son fanáticos de esta novena. Déjenme decirles también que, en más información, bueno, pues Tommy John, ¿le suena? Sí, varias veces hemos mencionado esta pues lesión, ¿verdad?, que ocurre en la parte del codo de los lanzadores de nivel profesional. Y bueno, pues desafortunadamente este caballero, bueno, pues fallece, ¿verdad? Y pues por él precisamente existe esta famosa operación del codo llamada Tommy John. Muere a los 83 años de edad, y bueno, se convirtió en una leyenda porque precisamente él fue el primero en llevar a cabo pues este sometimiento a la, pues esta operación, ¿verdad?, que se le hizo en su momento ya en la década de los 70. Nos vamos a ir directamente hasta el año de 1974, cuando Tommy John, bueno, pues se sometió a una cirugía de codo, una cirugía que antes, déjenme decirle, prácticamente dejaba fuera ya de actividad a cualquier pelotero, a cualquier lanzador, y gracias a él, a que, bueno, pues digamos que fue el primero en arriesgarse, ¿verdad?, a ver si podía recuperarse, bueno, pues lo logra. Y vuelve incluso a estar una década más en las grandes ligas para el año de 1976. Así que Tommy John, bueno, pues descansa en paz a los 83 años de edad, deja un gran legado, y bueno, pues gracias a él muchos, muchos lanzadores se siguen sometiendo a esta cirugía que los lleva a seguir teniendo actividad en las grandes ligas. Bueno, en más información, déjeme decirle también que pues Camilo Vargas, ¿verdad?, este portero del Atlas se está convirtiendo en un histórico porque pues se está afianzando en la portería y él está encargándose de llegar a esos récords que de pronto, bueno, pues son sorprendentes, ¿verdad? Y ya con lo que es las buenas actuaciones que está teniendo, sobre todo al atajar los penales, bueno, pues esto obviamente se convierte ya en una figura a seguir, y tal es el caso de Camilo Vargas, que ya está a 7 penales de ser el mejor atajador en la Liga MX en toda la historia. ¿Quién ostenta el récord? Pues se acuerda de Osvaldo Sánchez, él es el que tiene este récord de atajadas de penales en nuestra Liga Nacional, y bueno, pues ya Camilo Vargas está a 7 de alcanzar a Osvaldo Sánchez, así que bien por este extranjero, ¿verdad?, que pues se la está rompiendo aquí en nuestro país. En otra información, déjeme decirle que Azcárraga quiere que el Canelo pelee, pues ni más ni menos que en el majestuoso Estadio Azteca. Así que vamos a ver si esto se lleva a cabo. Recordemos que en febrero del año 1993, ahí peleó don Julio César Chávez, y bueno, pues es una de las actuaciones más históricas y más destacadas en lo que es el ámbito del boxeo, porque en esa ocasión, escuche usted, se llegaron a meter 130,000 personas a este inmueble. Entonces Azcárraga está pensando en el Canelo para llevar a cabo, pues ahora que regrese, una pelea más, y que bueno, pues pueda esto convertirse también en algo histórico. Aquí la pregunta es de que si Canelo Álvarez pues tendrá ese poder de convocatoria para llevar, pues no sabemos ahorita la capacidad actual de la Azteca, ¿verdad? Serán unos 90,000, no sé, cuando mucho. Pero en aquel entonces el Estadio Azteca, bueno, pues estaba intacto, no se le había hecho ninguna remodelación, y entraron 130,000 personas a ver pelear a Julio César Chávez en febrero del año 1993. Muy bien, pues así la información deportiva, Gaby.
1: Eso pues en coordinación con...
2: ¿Eso, Dani?
3: Perfecto, Dani.
0: Muy bien, hasta la próxima.
3: Muy gracias, muchas gracias, Dani Castro, con los deportes. 8:04 a.m. Seguimos en conexión.
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3: Continuamos en Conexión 8 de la mañana con 7 minutos. Y esta mañana tenemos la presencia aquí en la mesa de conexión y nos da mucho gusto la visita de la maestra Javier Medellín Lara, ella es directora de educación del Ayuntamiento de AOME. Primero que nada, maestra, bienvenida como siempre, gracias por estar con nosotros.
17: Sí, muchísimas gracias por el espacio, Gabriel. Saludo con mucho afecto a todas las personas que el día de hoy pues están en conexión también.
3: No, muchas gracias. Es que bueno, hay muchos temas que comentar. Viene ya, estamos a menos, un poco más de una semana del inicio del ciclo escolar en el nivel básico, el próximo 31 de agosto, mucho que comentar desde el ámbito municipal, lo que le toca, ¿no?, al municipio en cuanto a la atención de este tema tan delicado como es la educación de niños y jóvenes. Pero en este caso, el gobierno municipal de AOME, y esa es la intención de platicar esta mañana, se está echando a cuestas un muy atractivo programa que es Llenemos Mochilas de Sueños. Es decir, más allá de la tarea del municipio de atender las necesidades, incluso en la infraestructura física de las escuelas, pues este programa con alto sentido social, Llenemos Mochilas con Sueños. Pero antes de abordar de lleno el tema, también queremos darle la bienvenida esta mañana aquí en la mesa, porque es parte también toral de este programa. Adelante, el secretario de Economía del Ayuntamiento de AOME, Alberto Cruz Soto, quien también junto con el Instituto Municipal de Juventud, pues están uniendo fuerzas con la Dirección de Educación para este programa Llenemos Mochilas de Sueños. Alberto, también bienvenido, buenos días.
18: Gracias, muy buenos días.
3: Maestra Javier, pues platíquenos, ¿En qué consiste este programa Llenemos Mochilas de Sueños?
17: Muy bien, pues me complace mucho el comentarles un poco acerca de este programa que, como bien mencionas, Gabriel, pues tiene un acto sentido humanitario. Yo creo que esa es la parte que siempre nos ha encomendado nuestro alcalde, licenciado Antonio Menéndez de Llano, quien por instrucción directa de él, primero dice, organícense y elaboren proyectos, acciones, propongan acciones que puedan concretarse y que tengan ese sentido social. Entonces, es por ello que nace esta alianza de la Secretaría de Economía, a quien agradezco bastante este apoyo, este impulso por parte de la SEDECO de aquí en Ahome, el licenciado Alberto Cruz, quien pues es parte fundamental también de esta iniciativa. De igual manera, a nuestro compañero Alejandro Caballero, que también es un joven muy activo en el Instituto Municipal de Juventud de aquí en Ahome, y nace a partir de la situación que vemos de manera cotidiana. Por aquí, ahorita nuestro compañero Alberto nos comentará un poco más acerca de las áreas en donde se quiere destinar esta parte, pero es muy preciso mencionar, Gabriel, que esto nace con el sentido de poder llevar aquellos apoyos en útiles escolares, en mochilas, a niños que realmente necesiten ese apoyo. Lamentablemente no hay un sentido de equidad, no están las mismas posibilidades de acceso, ¿verdad? Si bien es cierto, el gobierno del estado de Sinaloa tiene un programa de útiles escolares, yo desde mi trinchera como docente veo la realidad que hay en las escuelas y es buena ayuda, es claro, es un gran apoyo el programa de útiles escolares y de uniformes del gobierno del estado que encabeza nuestra gobernadora Geraldine Bonilla. Sin embargo, pues queremos también nosotros sumarnos de esta parte de la administración de nuestro alcalde Antonio Menéndez. Entonces, queremos hicimos un diagnóstico por ahí, las dependencias que antes mencionamos, al igual que con servicios regionales de la CEPIC de aquí en Ahome, para detectar aquellas escuelas ubicadas en comunidades vulnerables, ¿verdad? En aquellas escuelas multigrado, en aquellas escuelas indígenas. Entonces, para eso estamos haciendo esta campaña, Llenemos Mochilas de Sueños, y pues también hay un área muy importante que la va a comentar mi compañero Alberto.
3: Sí, sin duda, Alberto, llama la atención que un área como la de economía, pues también se asume, ¿no?, a este programa con alto sentido social,
14: claro,
3: que es el fomento de la educación.
14: Sí, Gabriel, es que mira, el tema de la educación es la base del desarrollo, y no podemos pensar en un desarrollo económico sin entender la importancia de alimentar y encaminar a las nuevas generaciones hacia un proceso formativo, darles las condiciones básicas para que ellos puedan adquirir estas herramientas para la vida, ¿no? Y ahí es donde nosotros vemos una gran oportunidad. La educación es el gran ecualizador de oportunidades, es la llave de las oportunidades, y en esta ocasión estamos pensando atender a grupos muy vulnerables, personas que viven en zonas, en las zonas costeras, en la zona rural. Como bien comenta la directora, el gobierno del estado hace un esfuerzo que es importante y es de reconocerse. Sin embargo, las necesidades son demasiadas, y lo que buscamos hacer con este programa es complementar el apoyo que se está dando y fortalecer a esas escuelas que ya han sido detectadas, que ya están mapeadas, ya tenemos ubicadas las comunidades más marginadas que pueden beneficiarse de este programa. Y pues bueno, la invitación es a que todo el sector productivo, los empresarios, los grupos voluntarios, ciudadanos, todos puedan hacer este donativo a favor de nuestros niños, niñas y adolescentes, y que puedan contribuir a mejores oportunidades para ellos.
3: Le deja saludo la regidora María Esther Robles Soto, directora, por cierto, de la Comisión de Educación, que sin duda va a ser una gran aliada del tema educativo.
17: Claro que sí, siempre hemos trabajado muy en coordinación con la regidora. De hecho, ya nos hizo llegar también su donativo. La invitación, como dice mi compañero, está abierta a los sectores del sector privado, a los sectores productivos del sector privado, a la iniciativa privada, a todos los funcionarios municipales de la administración también. Agradezco también el apoyo de la regidora María Esther Robles Soto, que ya nos hizo llegar también su donativo. También Cipina se nos unió con la licenciada Elizabeth Elizabeth Chía, el jefe de gestión social de la presidencia municipal, el licenciado Isaías Zavala.
3: Por cierto, reportándose también esta mañana, Isaías.
17: Ah, ok, muy bien, pues saludos a todas las personas que ya se han sumado y la invitación es que se sigan sumando. Gabriel, nos da mucho gusto también ver que empresas, por ejemplo, como Nova Radio, Jaime Flores, ya también nos contactó, Agencia de Viajes Altus con Erika Costa, también un agradecimiento especial a José Rodríguez de Luz Noticias, Oftavisión con el licenciado Daniel Cebreros, el grupo CERDI también se nos ha unido, también otras áreas, fíjate qué importante es, recibimos por ahí la comunicación, la donación del UnoFit, del gimnasio UnoFit, entonces también puso su granito de arena, una empresa muy especial, Constru Albercas y Cimiento Edificaciones y Servicios del licenciado Ricardo Valdés, también agradecemos de manera muy especial esa parte de su donativo y también no podría faltar que se sumara a esta noble causa Canaco Servitur. Muchísimas gracias al ingeniero Simón Dorado y pues si se me pasa alguno pues también agradecer, pero con esta parte yo invito a toda la población a que se nos sumen. Han llegado niños a la Dirección de Educación llevando su mochila que dice, bueno, yo le quiero dar esa oportunidad a otro niño dejándola en buen estado. Entonces es muy, muy gratificante ver cómo la sociedad de AOME está mostrando pues esa parte humana, ese lado humano y de solidaridad con esta campaña.
3: Por cierto, se reporta también Daniel Cebreros, que ya dice usted, ya aportó.
17: Sí, claro que sí.
3: Siempre dice con programas en beneficio a los más necesitados y una gran ayuda a la economía de las familias de AOME. Se reporta también Areli Padilla, Aldris Andrés, Verónica Orozco, ahí de la Dirección de Educación, también saludos.
17: Sí, sí. Quienes son un pilar fundamental sí. Porque todos estamos detrás de esta campaña, todo el equipo de Dirección de
3: Miguel
17: Educación.
3: Miguel Márquez de Educación
17: también.
3: Al igual
17: también. Que con mi compañero aquí de Economía, SEDECO, IMJU, JAPAMA también hizo llegar su donativo también a través del Instituto Municipal de la Juventud y pues todas estas alianzas pues yo creo que van a fortalecer y sobre todo favorecer esta parte del arranque de este ciclo escolar que ya está próximo con los niños.
3: Cristian Villaseñor, de la Dirección de Juventud, unidos desde Juventud, Economía y Educación, llegaremos a más lugares. ¿Qué y cómo participar? ¿Qué aportar? Alberto Cruz, para esta campaña, ¿qué es lo que se requiere? ¿Qué es lo que se está solicitando a la población?
14: Sí, mira, Gabriel, el donativo preferentemente debe hacerse en especie.
17: En especie.
14: La meta es completar cuando menos 1,000 kits. Completos, ¿no? Que incluyen libretas, bolígrafos, lápices, juegos de geometría, sacapuntas, entre otros, sí, sí. Otros temas.
3: Con su respectiva mochila.
14: Así es. Lo estamos viendo de una manera complementaria, por un lado haciendo el esfuerzo de juntar mochilas de segundo uso, pero en muy buen estado, obviamente.
17: Así es.
14: Y por otro lado, el tema de los materiales.
3: ¿No? No tienen que ser mochilas nuevas, entonces.
14: No necesariamente. Entonces,
3: seguramente tenemos en casa, porque ya el hijo ya no va, ya estudió, o ya no va a estudiar, o bueno, ya se le compró mochila, pero quedó en buen estado la mochila, esa podemos donar.
14: Sí, por supuesto. Yo creo que hay hogares donde existen este tipo de situaciones donde el muchachito ya pasó a la prepa y a lo mejor puede donar la mochila de la secundaria que tenía pues ahí algún personaje o algo que probablemente la prepa ya no va a necesitar, ¿verdad? Sí, sí. Entonces, esa y otras situaciones, ha habido grupos también que se han acercado y han comprado mochilas básicas, ¿no? Pero pues vemos eso también como una gran, gran ayuda. Pero en general, lo que se está pidiendo son libretas. Hay una especificación particular que son libretas de 100 hojas, cuadriculadas, 7 mililitros. Todo eso lo pueden ver en las redes sociales, sí, pero sí. También están en las diferentes áreas. Libretas profesionales de rayas, bolígrafos, lápices, juegos de geometría, sacapuntas, en seres básicos, ¿no? Del kit de artículos para la escuela.
3: Ahora sí que se trata de llenar esas mochilas.
17: Así es, llenar mochilas y no solamente de esta parte de lo material, de útiles escolares. Nosotros le apostamos mucho en esta administración a poder llevar esa parte complementaria, como dicen ahorita, esa parte humana, esa parte de sueños, porque en este ciclo escolar, pues muchos niños ya tienen en sus casas sus mochilas, sus útiles escolares con etiqueta, pero también volteemos a ver a la población que está con esa necesidad, ¿verdad?, de que no todos los niños pueden contar con esa parte. Entonces esperemos nosotros llegar a cubrir una parte, poner nuestro granito de arena, de apoyo, como administración, como compañeros, a esta parte del sector de niñas, niños y jóvenes.
3: ¿Mil kits es la meta?
17: Mil kits.
3: ¿Cuántos estarían entregando?
17: Mil kits. Bueno, la campaña termina, Gabriel, el 4 de septiembre. Los centros de acopio es SEDECO, IMJU y la Dirección de Educación. También en las redes sociales de las mismas dependencias pueden encontrar el flyer. Hay un número de teléfono, te lo menciono, 6682-455388. Este medio es para que si hay alguna mochila en casa y no tienen la manera de hacerla llegar, nosotros con mucho gusto vamos. ¿Cuándo se estarían entregando, Gabriel? Cuando ya culminemos esta parte del 4 de septiembre, tenemos todo septiembre para organizar esa parte de armar los kits de útiles escolares y poder estarlos entregando posteriormente, ya cuando los niños estén en sus respectivas clases.
3: Tenemos un sector empresarial, Alberto, muy solidario.
14: Claro.
3: Creo que desde la Secretaría de Economía ya está a hacer la tarea también concientizar, ¿no?, al sector empresarial para que se asuma esta tarea.
14: Sí, de hecho, desde el mes de julio estuvimos ya teniendo acercamientos. Ellos están haciendo pues lo propio, ¿no?, de socializar esta iniciativa, y yo espero que ya esta semana que viene podamos empezar a recolectar los donativos. Ahome se distingue por ser un municipio solidario, pero también por tener una clase empresarial muy consciente y muy dispuesta a contribuir. No es por nada que Ahome ha sido reafirmado como una entidad, el municipio, vamos, como una entidad promotora de la responsabilidad social empresarial, por esta alianza que tenemos, esta buena coordinación, la armonía que hay entre el gobierno y las empresas. Siempre han contribuido a iniciativas del DIF, han contribuido también a iniciativas del deporte, y ahora en este caso estamos buscando apoyar el tema de la educación, que sin duda pues es fundamental para el desarrollo de la sociedad.
3: Hoy que se la educación, con más razón.
14: Correcto.
3: Como ahora debe verse la mano del empresario, ¿no?, apoyando esa tarea. ¿Esta va dirigida a estudiantes de nivel primaria?
17: Preescolar, primaria y secundaria, toda educación básica.
3: Toda educación básica. ¿Se tiene más o menos cuántas comunidades o escuelas pudieran ser beneficiadas, maestra?
17: Claro que sí, tenemos por aquí un mapeo, como mencionaban anteriormente. Tenemos solamente la estadística de que queremos llegar a 1,053 alumnos de campos pesqueros, de comunidades rurales, de escuelas multigrado, okay, todas aquí pues del municipio de Ahome. Entonces, primarias indígenas también tenemos por aquí localizadas, algunas telesecundarias también. Entonces, eso es muy importante, el recalcar que este apoyo está destinado para estas personas, estos niños, niñas y jóvenes que ya tenemos ubicados y que están situados en contextos vulnerables, ¿okay? Sí. 1,053 alumnos son los que queremos llegar.
14: Sí, yo solo quería añadir que esto se hizo con base a las necesidades que se han identificado.
3: Sí, ¿no?
17: Así es.
14: Porque cuando lanzamos la convocatoria, se comunicaron también muchas otras escuelas, ¿no? Y entendemos que pues la necesidad es generalizada. Sin embargo, en este momento estamos dando prioridad a zonas de alta marginación, y esperamos conforme este programa vaya teniendo éxito, pues ir incrementando el volumen. De hecho, el año pasado no recuerdo la cantidad de kits que se entregaron, pero este año ya fue creciendo, ¿no? Se logró multiplicar. Y la idea es precisamente que el próximo año crezca en volumen, porque pues al final esto es un ejercicio coordinado, y pues la intención es que el impacto sea mayor hasta que logremos una cobertura total.
17: Más amplia, así es.
3: Se reporta Jaime Antonio Flores, por cierto, que ya también ya aportó, ¿no?
17: Así es.
3: Gloria Chavarría, también saludo, excelente iniciativa, Ahome, la casa de todos. Jesús Álvarez, excelente. Ahome se caracteriza por ser solidario, demostrémoslo una vez más. Sin duda alguna, llegando sobre todo, hay que decirlo, ¿no? El gobierno del estado también entrega útiles escolares, uniformes, en este inicio de clases, pero no son suficientes, ¿no?, para atender todas las necesidades del ciclo escolar. Por eso, esa iniciativa desde el ayuntamiento de Ahome también y sobre todo mochilas no entregan, y es importante, sobre todo las mochilas.
17: Y el llamado especial es en esa parte, ¿verdad?, que nos apoyen con con la donación, con darle una segunda oportunidad a esa mochila que dejamos ya en casa por parte de nuestros niños. Créanme que les va a ser de mucha utilidad a otros niños teniéndola, pues claro, está en buen estado, ¿verdad?
3: Perfecto. ¿Las oficinas de DECO son centro de acopio?
14: Así es, centro de acopio, también el Instituto Municipal de la Juventud y la Dirección de Educación. Nosotros estamos ahí en la plaza Punto Mochis, donde está el Ingenio. Ahí ahí están las oficinas ya ampliamente conocidas,
3: ¿no? Pero bueno, quien tenga y no pueda llevarlo ni al CEDECO, ni a Educación o al Instituto de la Juventud, puede hablar por teléfono.
17: Claro que sí, nos mandan un mensajito al número que les compartí, 6682-45-5388, y con gusto nos programamos, nos organizamos para pasar por su donativo.
3: ¿De dónde surge esta idea, maestra?
17: Esta idea surge de ese análisis de la realidad que tenemos. El estar, yo creo que frente a un sector educativo antes de esta administración, pues yo creo que mueve muchas fibras. Ves como maestra, como directora de un plantel, el que llegan niños no con las mismas oportunidades, que se generan algunas situaciones también, del esfuerzo que hacen los padres de familia también, y yo creo que también mis compañeros diagnostican esa parte de que pues en casa no es suficiente, hay uno, dos, tres, hasta cinco hermanos. Entonces, por parte de la administración en la economía, en la familia, pues también hace de esa parte, de ver al sector vulnerable y decir, híjole, bueno, si nosotros nos tenemos que organizar de una manera pues ardua, imagínense la gente que está en esas comunidades y en esas situaciones vulnerables.
3: Sí, como usted dice, esto se ve aquí en la ciudad, en colonias populares, imagínense campos pesqueros, comunidades indígenas que también van a ser beneficiadas, ¿no? Con esto. Con este donativo, pues ahí está la invitación abierta a toda la ciudadanía que se sume. Llenar mochilas de sueños.
17: Así es, llenemos juntos, toda la sociedad de OME, llenemos mochilas de sueños.
3: ¿Este programa se llevó ya el año pasado?
17: El año pasado iniciamos, arrancamos también. Este año invitamos a colaborar, por ahí que oyó la iniciativa nuestro compañero Alberto Cruz de CEDECO y dijo, yo me uno. Siempre se ha caracterizado también por esa labor altruista, es una persona muy inquieta en el sector empresarial. Entonces dijimos, pues bueno, vamos haciendo esa parte, vamos evaluando cómo nos fue el año pasado. Entonces, a partir de ello, pues hicieron algunos ajustes necesarios para que ya este ciclo escolar, pues podamos tener un poco más de cobertura.
3: El año pasado fue menor la cantidad.
17: Sí, fue menor la cantidad, igual también destinados a comunidades rurales.
3: Era el primer año, pero hoy ya una meta interesante, 1,053.
17: Queremos llegarle a 1,000, y si pasamos la meta, pues claro está que se pueden atender por ahí algunas solicitudes de manera específica, pero lo principal es recolectar esos 1,053, porque aquí tengo 1,053 niños que tienen que ser beneficiados con esta campaña de comunidades rurales, campos pesqueros y escuelas multigrado, Gabriel.
3: Marta Eugenia Román Grijalva, excelente iniciativa. Todos como sociedad apoyemos a nuestros niños. La educación es lo más importante para avanzar como municipio.
17: Así es por ello que tenemos esa respuesta, y yo tengo la esperanza de que en estos días también estamos apenas a ¿cuánto? 19 de agosto tenemos este par de días para que llegue el 4 de septiembre y podamos unir más esfuerzos, Gabriel.
3: La suma del sector empresarial con la educación, sí. Fórmula indispensable.
14: Gabriel, si me permites un solo dato, mira, es que en economía solemos tener intervenciones en temas de educación, pero ya a nivel superior.
3: Sí.
14: Para atender temas de carreras, formación técnica y demás. Sin embargo, hay un dato importante que en México, de cada 100 niños que inician la educación básica, solo 26 terminan la universidad. Entonces, también es parte de nuestra preocupación y ocupación atender el nivel básico de una u otra forma para poder garantizar mayor éxito en la trayectoria educativa de nuestros niños y niñas y adolescentes, y garantizar que ellos puedan tener un mejor futuro, porque como ya lo mencionamos, la educación es la llave de las oportunidades, y lo que queremos es que nuestros niños y niñas y adolescentes y jóvenes estén bien preparados para enfrentar los retos y aprovechar las oportunidades que hay aquí.
3: Y no podemos tener esos profesionistas que requerimos si desde la educación básica no los venimos impulsando, ¿no?
14: Es correcto, sí.
3: ¿Cuántos jóvenes no truncan, niños de primaria, de secundaria, de preescolar? ¿Por qué no tienen una mochila? ¿Por qué no tienen comprar una libreta, un lápiz, una pluma? Pues esta es la oportunidad.
17: Así claro. Es, aproximadamente aquí en AOME Tenemos una matrícula que salió el año pasado de 78 mil alumnos de educación básica, de preescolar, primaria y secundaria. Entonces yo creo que pues esa parte, identificar de esos 78 mil, pues cuáles son los sectores que están más vulnerables. Le apostamos a la solidaridad de toda la sociedad de AOME también. Hay empresas socialmente responsables que se están acercando y dicen, bueno, nosotros queremos contribuir a esta causa.
3: No, ojalá, ojalá y esto sí encuentre el eco de la sociedad. Los aomenses nos hemos caracterizado y nos caracterizamos por ser solidarios. Y ojalá no sean 1053, sean muchas más.
17: Claro que sí, claro está.
3: Abierto entonces todavía hasta el 4 de septiembre.
17: Hasta el 4 de septiembre está la invitación.
3: Alberto, agradecerte como siempre. Un placer, gracias. Por supuesto, abierta la oportunidad, Alberto, para platicar ya de temas.
14: Hay mucho que platicar.
3: Mucho que platicar ya en el tema económico y de promoción del municipio de AOME. Muchas gracias.
14: Un placer, muchas gracias.
3: Maestro Quevedo, como siempre, también muchas gracias.
17: No, gracias a ustedes. Un saludo especial a todas las personas que ya se han sumado y a todos los que tienen el interés también por unirse a esta noble causa. Sean todos bienvenidos a esta campaña. Muchísimas gracias, Gabriel, por ser el portavoz de este tipo de iniciativas.
3: No, al contrario, son tareas que son programas que hay que impulsar, sin duda alguna. Y gracias, gracias. Son las 8 de la mañana con 29 minutos. Momento de escuchar el comentario del doctor Antonio González. Por un México digno y unido.
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19: Buenos días. Recientemente me enteré de que México buscará reclamar a los Estados Unidos los bienes confiscados al Mayo. Si estos bienes fueron producto de actividades ilícitas, resulta lógico y justo que regresen al patrimonio de la nación y no permanezcan en manos ajenas. Sin embargo, hay una pregunta que no deja de inquietar. ¿Por qué no se le detuvo durante los más de 50 años en que operó presuntamente dentro de nuestro país? La recuperación del patrimonio es importante, pero la verdadera justicia lo es más, y exige revisar las omisiones, las fallas institucionales y las razones por las cuales ese personaje, un personaje de esa magnitud, logró transitar a sus anchas por nuestro territorio durante tanto tiempo. No puedo evitar pensar que es cómodo que durante décadas no hayamos asumido la responsabilidad de actuar contra ese personaje y reclamar una parte del pastel hasta que esté detenido. Tal vez lo peor de todo es que los mexicanos nos hemos mantenido totalmente ajenos a lo que pase, a lo que no pase o a lo que puede pasar. Pasamos por alto que una ciudadanía empoderada que conforma una democracia madura no solo celebra los resultados cuando finalmente llegan, también tiene el deber de cuestionar por qué existen omisiones o tal vez hasta complicidades que provocaron que esos resultados se postergaran tanto. Cuando las respuestas se posponen durante décadas, la confianza ciudadana inevitablemente se debilita, y cuando la confianza se debilita viene el desánimo y el desaire a las acciones en las que está obligado a participar.

0: sumisos ante el deber de detenerlo en territorio nacional. Por un México digno y unido, hagamos un pacto para contestarnos con sinceridad y honestidad. ¿Por qué no antes? Muchas gracias.
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8: Continuamos en Conexión. Gracias, Perla Yasmín Ruiz Orduño, también por sus comentarios respecto a esta campaña, ¿no? De donación de mochilas. Aumen solidaridad por la educación de nuestros niños y adolescentes. Sí, se puede, por supuesto que sí. Más de 1,000 niños tendrán que ser beneficiados con esta campaña. Saludos a los cumpleañeros de este miércoles 19 de agosto. A mi hija María Gabriela Cota Astorga, maestro Sixto Javier Rosas Hernández, Luis Ramón Cota, maestro Luis Ramón Cota también de cumpleaños. Chema Flores, José María Flores Soto en el Fuerte también. De manteles largos, Chanti Flores Soto, también muchas felicidades. Y bueno, vamos con más información, porque ya viene, ya se acerca este evento, que tendrá, por cierto, como sede las paradisíacas playas de Mazatlán. Allá seguramente estará nuestro compañero Juan Carlos Quintero. Juan Carlos, ya viene esta segunda Convención Internacional de Sanidad e Inocuidad Agropecuaria y Acuícola. ¿De qué se trata, Juan Carlos? Platícanos. Buenos días.
9: ¿Qué tal, Gabriel? Buenos días al auditorio. Sí, fíjate que ya todo se encuentra listo para la realización de esta segunda Convención Internacional de Sanidad e Inocuidad Agropecuaria y Acuícola, que se va a desarrollar, como bien lo comentas, en Mazatlán, los días 20, 21 y 22 de agosto, es decir, a partir de mañana. Nosotros ya estamos en carretera, ya estamos saliendo de aquí de la ciudad de Los Mochis rumbo a Mazatlán, y platicamos ayer con Leonel Murillo Cárdenas, que es el presidente de CESAVECIN, el Comité Estatal de Sanidad Vegetal del Estado de Sinaloa, que es el organizador de este evento, y él dio a conocer que dentro de este magno evento de esta segunda convención internacional, también se lleva a cabo la cuarta edición del Simposio Internacional de Manejo Fitosanitario de Hortalizas, que ha resultado, dijo, un éxito en sus ediciones anteriores.
10: Ya estamos a 100, ahí estamos para empezar. A partir del día de mañana, 19, pues ya empieza a llegar la gente ahí al hotel sede. Y mañana mismo, miércoles 19 en la noche, tenemos una cena brindis ahí de rompehielo, de bienvenida.

0: gente para estar puntualmente el próximo jueves 20 a las 9 de la mañana para iniciar con los festejos del CONICIAPAN. El CONICIAPAN se conforma de dos eventos importantes. El primero es el Simposio Internacional de Manejo Fitosanitario de Hortalizas, que es el evento mayor en donde tenemos mayor asistencia. Y el segundo evento es la Reunión Nacional de Inocuidad Agropecuaria, Acuícola y Pesquera. Este segundo evento es un evento en donde participan todos los comités, tanto Salud Animal, Sanidad Vegetal, como Sanidad Acuícola, de todos los estados de la República, y este lo coordina la Dirección General de Inocuidad Agropecuaria, Acuícola y Pesquera.
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2: Sí, hay que precisar, bueno, que hace 4 años inició el Simposio Internacional de Manejo Fitosanitario. El año pasado se sumó en el marco de este mismo evento esta segunda Convención Internacional de Sanidad. Eso lo coordina SENASICA, es un evento de talla nacional e internacional, pero bueno, se sigue también en las mismas instalaciones del Hotel CID, ahí se realiza también el manejo fitosanitario de hortalizas. También Leonel Murillo se ve que cada año el evento crece en calidad de exponentes y también en cantidad de asistentes, dado que el tema de las plagas, dijo, hoy más que nunca representa un reto que debe de enfrentarse con preparación y en unidad entre los productores. Escuchemos.
0: Ahorita en registro en la plataforma de inscripción, ya tenemos más de 2.200 gentes, ¿no? Obviamente hay mucho técnico, productor, profesional, nos llega allá al evento directamente, que también es factible hacerlo. Traemos expositores internacionales y los que son nacionales son de primer nivel en temas de plagas y enfermedades emergentes en la materia fitosanitaria y que van muy encaminados con el tema de la horticultura, ¿no? Sí tenemos exponentes más bien, que van a disertar algunas conferencias muy importantes y algunas, por ejemplo, cómo han trabajado, por ejemplo, los españoles, que ya ellos ya están trabajando, combatiendo a esta plaga, y que ya tienen información relevante al respecto.
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2: Bueno, por supuesto que los productores, que los técnicos tienen que estar bien preparados, porque pues una cosa muy importante para que Sinaloa pues sea pues uno de los ejemplos de producción a nivel nacional, pues es eso, no es el manejo de las plagas, es la sanidad de los valles. No es casualidad, no es algo que surja de repente, no es algo que se ha trabajado por muchos años, y cada vez los retos son mayores, y cada vez que se complica la situación en el campo, pues hay que eficientar, ¿no? La productividad, de eso se trata, esto se trata de ser atractivos para los mercados internacionales. Ya vemos, por ejemplo, en el tema del sorgo, ¿por qué están interesados en el sorgo de Sinaloa? ¿Por qué dicen que es el mejor del mundo? Bueno, porque tiene un control de plagas muy estricto, ¿no? Eso es lo que se está viendo, eso es lo que se va a platicar durante estos 3 días allá en Mazatlán, y por supuesto, como lo comentas, allá vamos a estar, Gabriel.
3: Estaremos muy atentos, por supuesto, Juan Carlos, de tus reportes de lo que se trata en esta Convención Internacional de Sanidad e Inocuidad Agropecuaria y Acuícola. Y bueno, pues a alguien le tenía que tocar la cobertura periodística y sufrir estos días, ¿no?, del la paradisíaca playa y el puerto de Mazatlán. Ni modo, te tocó esa ardua tarea.
2: Yo me sacrifico con mucho gusto, tú sabes que la información es mi pasión y por eso allá vamos a estar.
3: A nombre de todo nuestro auditorio te lo agradecemos enormemente, Juan Carlos. Disfruta estos días. Muchas gracias.
2: Buenos días.
3: Buen viaje, gracias a Juan Carlos Quintero. Y bueno, miren, otra información. Con el objetivo de fortalecer la actividad pesquera y contribuir al bienestar de las familias que dependen de esta actividad, concluyó con éxito la siembra de 3 millones de alevines de tilapia en las presas José Ortiz de Domínguez y Miguel Hidalgo, esto en el municipio del Fuerte, como parte del programa de repoblamiento que promueve la Secretaría de Pesca y Acuacultura del Gobierno del Estado de Sinaloa. Como parte de estas acciones, en esta ocasión se sembraron 750,000 alevines en la presa José Ortiz de Domínguez, en el Sabino, beneficiando directamente a alrededor de 800 familias pescadoras que integran las cooperativas de la zona. El evento estuvo encabezado por el alcalde del Fuerte, Gildardo Leiva Ortega, y la secretaria de Pesca y Acuacultura del Gobierno del Estado de Sinaloa, Flor Emilia Guerra Mena, quienes estuvieron acompañados por integrantes de las cooperativas pesqueras de la propia presa Josefa Ortiz de Domínguez. En su mensaje, Flor Emilia Guerra destacó que durante la presente administración estatal se ha puesto especial interés en el fortalecimiento de las presas de todo Sinaloa mediante acciones de repoblamiento que permitan garantizar mejores condiciones para la actividad pesquera y el sustento de las familias que dependen de ella.
4: Estoy muy contenta, buenas tardes a todas y a todos. Ahora venir a repoblar aquí con mi amigo que quiero muchísimo y respeto, al alcalde Gildardo. Decirles que es mucha la alegría seguirlos apoyando. Quisiéramos darles más, pero ustedes saben que no está en las manos solo de la Secretaría de Pesca. Hasta ahorita, desde el día 1, llevamos 8,800,000 alevines sembrados aquí en el municipio del Fuerte. Son las dos presas con 1,500,000 y esperemos el año que entra cerrar con más fuerza. También aquí en el municipio del Fuerte son beneficiarios de la pesca deportiva, de los motores, de pangas, de inspección y vigilancia, todo aquel programa que tenemos en la Secretaría de Pesca. Somos el segundo lugar nacional de producción de tilapia y todo eso es gracias al esfuerzo de los municipios, del estado, pero sobre todo la fuerza trabajadora que tenemos en Sinaloa. Siéntanse muy orgullosos de la localidad, del municipio en el que ustedes viven y sobre todo siéntanse muy orgullosos de ser sinaloenses, porque Sinaloa es pesca y el Fuerte también.
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3: El alcalde Gildardo Leiva agradeció al gobierno del estado y en particular a la Secretaría de Pesca y Acuacultura el respaldo permanente que han brindado al sector pesquero del Fuerte a través de este y diversos programas que contribuyen directamente a mejorar las condiciones de vida de las familias.
5: Buenas tardes a todos, gracias por estar aquí, amiga, una vez más. Yo creo que no hay mucho que decir, estás en tu casa. Cindy, bienvenida, todo el equipo de pesca del estado. Yo creo que estamos muy agradecidos con las repoblaciones que han hecho de alevines en las dos presas, con los programas que tienen de motores, de pangas, que yo creo que todos los pescadores están agradecidos con ustedes. Y pues una vez más, nosotros está en su casa, bienvenidos, esperamos que sigan trayendo más beneficios para los pescadores de aquí en las dos presas. Muchas gracias y bienvenidas.
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3: Fuerte, bueno, también se prepara, ¿no? Se prepara el municipio del Fuerte para el tren, para el doctor Vagón, ¿no? Que estará visitando el Fuerte también en los próximos días. Pero antes, ¿qué dice el Fuerte y su gente? Hacemos contacto con Ángel Sañudo. Ángel, muy buenos días. ¿Cómo amanece el pueblo mágico?
6: Buenos días, Gabriel. Qué gusto estar en conexión con el Fuerte y su gente, con la gente acá del norte del estado. Sí, como bien lo dices, pues por acá estará el doctor Vagón atendiendo a toda la gente aquí en Estación Ollanco. El doctor Vagón es la tercera o cuarta ocasión que viene por acá por el Fuerte. Es un vagón equipado para andar por las vías por la parte ferroviaria, por las redes ferroviarias que tiene este país. Ando buscando por acá la fecha, creo que será del 31 al 4, si mal no recuerdo. Pues por acá estará el doctor Vagón. Fíjate que es, no hemos entrado a los vagones, pero quienes han entrado nos han dicho pues está acondicionado para atender cualquier tipo de enfermedad. Hay laboratorios, hasta cine van a traer ahora, fíjate, Gabriel, eso lo acaban de incluir, no lo habían puesto, pero aprovechar pues la oportunidad que se nos da aquí en conexión para invitar a toda la gente y para la gente que ha estado muy al pendiente preguntándoles cómo está. En el transcurso de la semana vamos a informarles cómo va a ser la mecánica para la gente se traslade ahí, porque tienen que llegar a la estación de Ollancos, a 5 kilómetros de aquí en la cabecera municipal, porque ahí pues ahí que va a quedar instalado el doctor Vagón. Aprovechen, como les he dicho siempre, ahorita una consulta, acabo de estar el día de ayer en Los Mochis, $1,000 la consulta, más los ultrasonidos, más todo lo que se tomó, más el medicamento, ahí se me fue una buena una buena cantidad de mis ahorritos, pero bendito sea Dios que pues parece ser que las cosas van bien, Gabriel. Así que vayan, aprovechen cuando venga, cuando hay alguna jornada de salud, como se los he dicho, te consta, Gabriel, que hemos invitado a través de este medio a la gente que aproveche las jornadas, los beneficios que traen las jornadas, tanto del gobierno del estado como del municipio del Fuerte, porque pues aquí también DIF municipal a cargo de Laura Ledesma, pues organizan esas jornadas en coordinación, lógicamente, con la presidencia municipal que encabeza Gildardo Leiva, quien ayer anduvo, yo creo que desde antenoche, yo creo que anoche podemos decir que durmió, más o menos, porque desde antenoche, Gabriel, que nos cayó ese aguacero, que no entré el día de ayer, no estuve en aire, no entré al aire, no entré a la gente de lo que nos sucedió aquí en el Fuerte. Fíjate, casi 3 horas, Gabriel, lloviendo, pues imagínate el mundo de agua que se nos vino encima. Por fortuna, yo tengo, pues vivo aquí en el centro, es en la parte más baja del pueblo mágico del Fuerte, y pues no se me metió mucha agua, pero sí, la verdad que sí, son muchos estragos, pues tumbó postes, algunos los enchuecó, y esa es precisamente la falta de energía eléctrica que existe en algunas comunidades, puedo decir que en muchas comunidades aquí del municipio del Fuerte, pero fíjate, Gabriel, a nosotros nos tumbó un limón que estaba pues ya con sus frutos, pero bendito sea Dios que no pasó a mayores. Yo pensé que nos había tapado lo que viene siendo el drenaje sanitario, pero también, por fortuna, tampoco pasó nada. Andaba con mi paraguas a eso de las 7:30 de la noche, con una lamparita, porque se nos fue la luz. Duramos un buen rato sin luz, como 2 horas, yo creo, duramos aproximadamente sin luz. Pero la luz llegó como a las 10, yo creo, 10:30, por ahí. Pero hay comunidades que todavía el día de ayer nos estaba hablando mucha gente, pero lo que quiero decirte, Gabriel, que pues nos venimos de Los Mochis. Yo tuve mi cita a las 4:30 con mi médico, y luego de ahí pues ya llegamos a la farmacia, compramos cuanto pudimos haber hecho, nos venimos para acá, para el Fuerte, cuando nos vamos encontrando que ahí en Pochotal estaba tomada la carretera, Gabriel, no había paso ni de sur a norte, ni de norte a sur, así que era un relajo, era una larga cola de vehículos. Yo creo que nosotros éramos como los terceros, porque nos fuimos metiendo ahí con la intención de ver si podíamos sacarle la vuelta por ahí. Nos decían que nos fuéramos por una de las calles de la parte de aquí para allá, la parte derecha, pero ya cuando quisimos ir nos dijeron que no nos moviéramos, que porque también ya habían tapado esa arteria. Y pues ya nos quedamos, nos encontramos a muchos conocidos, ahí andaba el regidor Vicente Picos, pues sabemos que tiene muchos camiones, había algunos camiones de ambas partes detenidos, entonces pues nos dijeron que agarráramos por un camino, Gabriel, híjole, se me hizo eterno, la verdad, nos venimos por la parte que se conoce un camino de terracería, que se conoce como el Canal Alto. Creo que es en una parte recibe el nombre del canal de Cacahuinagua, me parece. El caso es que nos venimos para salir a Santa María, a ¿cómo se llama? A Campo Esperanza, poquito antes de llegar a Campo Esperanza, pero bárbaro, Gabriel, la gente, la verdad, comprendo a las gentes cómo se encabritan, por no decir de otro modo, cuando los agricultores tapan las carreteras, pero la verdad que pues esto es cosa de Comisión Federal, son cosas de la naturaleza. Quizá el problema del agua pues sea del ayuntamiento, desconozco totalmente lo claro cómo están eso, porque como te lo he dicho, hay sistemas de las comunidades que son manejadas, que son autónomas, poderes que son manejadas por las mismas autoridades de la comunidad, y cuando se les ofrece algo pues le hablan al ayuntamiento. No sé en qué condiciones estará Pochotal. Sí te comentaba la de San Pedro, porque así me consta, sé cómo está. Así estaba también la de Boca de Arroyo, se cambiaron al ayuntamiento, se cambiaron a la JAPAS, y pues tienen más apoyo. Desconozco, te digo, qué condiciones esté la de Pochotal, pero pues no se vale, Gabriel, ahora sí que que sí da corajito cuando te toca a ti. Cuando no te toca, pues ignoras eso, ¿verdad? Pero cuando te toca a ti, dices tú, ay, cabrón, pues está, que ahora sí, qué cabrón está eso, está perdiendo el tiempo. El caso es que de ahí, Gabriel, por todo lo que caminamos, no conocíamos ahí. Pues sí me acuerdo que una vez en una campaña política por ahí me tocó andar, creo que eran en los tiempos de Armando Apodaca, me parece que me tocó andar por esas partes de ahí, pero hacía años que no caminaba por esas partes. Había camiones de pasajeros, chiquitos, esos sprinters que le llaman, había, pero muchos carros, camionetas, porque ahí en esa parte, en una parte agrícola, había camionetas jalando góndolas, jalando remolques, y pues eso hacía más pesado el tráfico en ese momento. Por fortuna, Gabriel, casi llegamos aquí saliendo de Mochis a las 4, ponle que salgamos a las 5:30, 5:15, llegamos aquí al fuerte como casi a las 8:30 de la noche. Imagínate todas las que pasamos, Gabriel.
3: No, es que sí, la situación estuvo complicada luego de este fuerte viento y lluvia, ¿no?, que se sufrió en todo el municipio del fuerte, con caída de muchos postes de energía eléctrica, reportaba justamente la coordinadora de Protección Civil ahí del propio municipio del fuerte, y esto pues provocó estas afectaciones, ¿no?, del servicio de energía eléctrica. Carla Leonil Adriano Sotelo, la coordinadora de Protección Civil. Y bueno, ayer ahí en el Pochotal la gente pues ya no aguantó, ¿no?, porque también los intensos calores son entendibles, ¿no? Ángel, el desespero de la población, porque comentarlo y lo comentamos al inicio de conexión, también la gente de acá del Águila Azteca, en la sindicatura de Ahome, también tuvo que tomar la carretera de los Mochis a Ahome en protesta, porque pues ya eran muchas horas sin energía eléctrica, y pues un vital servicio que en estos momentos, con las intensas temperaturas, pues es imposible soportar sin tener este servicio de energía eléctrica.
6: Indiscutiblemente, Gabriel, indiscutiblemente, fíjate, imagínate ahora, si la gente del Águila Azteca estaban únicamente sin el fluido eléctrico, pues imagínate acá la gente del Pochotal, que tenían, pues también no tenían agua. Nosotros llegamos aquí a la casa con ganas de darnos un baño, pues no pudimos, ahí llegamos al lavadero a sacar a los recipientes, porque aquí tenemos tres botes, Gabriel, tres botes de agua, porque pues hace mucho que no se presenta, por fortuna, esos, pero siempre nos vamos vaciando, los llenamos paulatinamente, porque siempre estamos prevenidos, cuando no es una cosa es otra, pero en lo que va de esta administración, fíjate que no es, bueno, en las dos partes de esta administración casi no ha habido suspensión de servicio, pero volviendo al caso, pues fue en todos lados, la naturaleza fue, fíjate, yo te voy a decir una cosa, Gabriel, que quizá el auditorio no me lo crea, pero yo hasta ya le pedí a Dios que separara el agua, porque se me hacía mucha, pero mucha agua la que nos estaba cayendo, que bendito sea Dios que esa agua pues va a quedar, queda ahorita por lo pronto, esa agua va a dar al río, de ahí queda ahí en el represo que es la Bocatoma, y pues va a servir tanto para la agricultura como para el consumo humano ahí de todos ustedes, de lo que viene siendo Ahome, Guasave, Juan José Ríos, todas esas partes de ahí les va a servir esa agua. El agua es vida, dijo alguien por ahí, y bendito sea Dios que hasta ahorita, hasta ese momento, Gabriel, no se han reportado pérdidas de vidas humanas, y eso es lo más importante.
3: Sí, afortunadamente, pero bueno, también estas bendiciones tienen sus afectaciones, ¿no? Como lo está padeciendo la gente de acá, del Pochotal y otras comunidades de todo el norte de Sinaloa. Ángel, no sé si ya lo tengas tú en tu agenda, pero se está reportando y te deja saludos el cumpleañero de hoy, ¿eh?
6: Fíjate, pues nada más me está, lo súper, bueno, lo tengo en mi agenda, porque Chema es mi amigo de hace como 80 años, yo creo, 90 más o menos, entonces lo tengo agendado, pero pues todos hemos recibido, menos la invitación, menos no nos ha dicho dónde va a ser el jolgorio.
3: No ha dicho. O sea, tempranito se reportó. Saludos a Ángel, saludos cordiales para Ángel Sañudo, nos dice, cumpleañero, saludos a Chema Flores, a José María Flores, hoy de cumpleaños.
6: El triple, Gabriel, el triple de felicitaciones y de saludos que él me envió, es una persona, le digo, pues es mi amigo de toda la vida, un poquito mayorcito que yo. Bueno, no sé cómo andamos, no voy a sacar cuentas, pero no, estuvimos ahí, somos más o menos contemporáneos en la secundaria, y pues nuestra amistad, nuestro afecto ha sido desde siempre, así que, Chema, pues un abrazote. Oye, Gabriel, también quiero felicitar a tu hija, que no tengo la fortuna de conocerla, pero también me enteré que hoy es su cumpleaños, un pajarito me dijo por ahí, porque fíjate que estábamos batallando para que entraran las estaciones de radio, y ya por fortuna están entrando bien, pero un pajarito me dijo que era cumpleaños de tu hija, y pues yo le deseo lo mejor con el aprecio y el cariño que te tengo a ti, y por consecuencia que le tengo también a tu familia.
3: No, muchas gracias, por supuesto, felicidades a mi hija.
6: Pues un abrazo, Abel, que Dios me lo bendiga, si Dios y ustedes nos lo permiten, por acá nos encontramos el día de mañana para estar en conexión con ustedes a través de la Qué Buena, la buena tototota del fuerte.
3: Oye, Ángel.
6: Dale.
3: Dice Chema Flores que... vas, que estés muy atento, que estés muy pendiente, que va a ser sorpresa. Ni él sabe, ¿no? Pero él espera que haya fiesta sorpresa hoy por su cumpleaños.
6: Perfecto, aquí estaremos al pendiente, vamos a ponernos en remojo desde ahorita.
3: Gracias, Ángel.
6: Un abrazo, Chema, se te quiere, ya sabes.
3: Gracias, y sí, por supuesto, saludos a José María Flores Soto, exalcalde del Fuerte, exalcalde del Fuerte, Chema Flores, saludos, muchas gracias también, Chema. Y bueno, antes hay un aviso, mire, amigos que nos siguen y nos acompañan, por supuesto, allá en la comunidad de Tres Garantías, hoy municipio de Juan José Ríos, hay un aviso muy importante. Hoy tendrán suspensión del servicio de agua potable, de hecho desde las 8 de la mañana y hasta las 5 de la tarde no habrá servicio de agua potable en Tres Garantías. Esto debido a que se le está dando el servicio al motor de distribución de la planta potabilizadora, es lo que nos reporta la Dirección de Agua Potable y Alcantarillado de Juan José Ríos. Hasta las 5 de la tarde estarán sin agua potable allá en la comunidad de Tres Garantías. Y también en Guasave, la Junta Municipal de Agua Potable y Alcantarillado de Guasave también está reportando suspensión del servicio de agua potable este miércoles en la comunidad de La Pichihuila. También desde las 10 de la mañana y aproximadamente 4 de la tarde tendrán suspensión del servicio de agua potable allá en la comunidad de La Pichihuila, en Guasave. Saludos a quienes nos acompañan, por supuesto, a través de la interesante de Guasave. Tome sus prevenciones con estos intensos calores y carecer del servicio de agua potable. No, pues doble padecimiento. 8 de la mañana con 59 minutos y hasta aquí llegamos con esta conexión con usted. Gracias por habernos acompañado en este espacio informativo. Gracias a nombre de todo nuestro equipo de reporteros, de colaboradores. Gracias a Juan Pablo Gómez Silva y Yasmín Moreno Jackson por su participación y apoyo en operación y controles. Gracias a quienes amablemente nos acompañan cada mañana a través de la 103.9 de la Villa de Ahome. Gracias por estar en conexión. Aquí en la interesante de Guasave, la interesante de Los Mochis y la Qué Buena del Fuerte, nos quedamos. Ya viene Dani Castro con sus grupos rolas. Recuerde, 12 mediodía, Areli Hernández, foro abierto. Nosotros nos vemos y escuchamos 6 de la tarde en Cuarto de Guerra. Mientras tanto, nosotros seguiremos en conexión con usted y la información.
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0: Damas y caballeros, hello everybody, how are you today? Buenos días, buenos días, buenos días, buenos días, buenos días, buenos días, buenos días, buenos días, buenos días, buenos días, buenos días, buenos días, buenos días, buenos días, buenos días, buenos días, buenos días, buenos días, buenos días, buenos días, buenos días, buenos días, buenos días, buenos días, buenos días, buenos días, buenos días, buenos días, buenos días, buenos días, muy pero muy magníficos, extraordinarios, eufóricos días. Hablando de euforia, buenos días, Johnny Gómez.
1: Buenos días, Dani. ¿Qué cuánta euforia inicia este programa?
0: Sí. Ya no me den. Fíjate que estoy contento porque ya es miércoles, ombligo de semana. Sí. Pues ya estamos a punto de llegar al mes de diciembre. Ya vienen las posadas, ¿verdad? Viene pues Santa Claus con todos sus regalos, cual debe de ser. ¿Qué le encargaste a Santa Claus este año, muchacho?
1: Probablemente...
0: Droga.
1: Sí. Además, él siempre anda ahí por donde hay nieve, entonces.
0: Ah, creo que, ok. Sí. Cargaste una buena dotación de nieve. Caray, oye.
1: Sí.
0: Qué bárbaro.
1: Él trae la harina.
0: Sí. Te surte
1: para
0: bien.
1: Las galletas. Sí, señor.
0: ¿Algún sentimiento negativo que tengas?
1: ¿Hacia la Navidad?
0: No, hacia Santa Claus.
1: Hacia Santa Claus.
0: Es momento de una terapia, sí. ¿Verdad? Con el psicólogo Dani Castro. Dime, ¿en qué momento te falló el pinche panzón? Porque ahorita te voy a decir la mía.
1: Sí.
0: A ver, dime, ¿en qué te falló?
1: Fíjate que, hablando de eso, mis papás nunca lo disimularon para nada. O sea,
0: ¡qué crueldad!
1: Vamos a cierta tienda a comprar.
0: Sí.
1: Los regalos de Navidad.
0: Ok.
1: Y yo nunca puse objeción, nunca fue de... No, mi infancia fue como... ¡Ah, huevo, hay regalos, campeón!
0: Sí. O sea, te valía madre.
1: Es que eso es lo que importa.
0: Te valía si era Santa Claus o Reyes Magos, tú querías regalo.
1: Yo siempre fui ateo, o sea... Neta, siempre me valió madre.
0: ¡Órale!
1: Las deidades, fue como... No, pues, mira, mientras haya regalos, chocolate, la familia unida... ¡Ah, huevo!
0: Claro, güey. Claro, perfecto, muy bien. Entonces, ¿no lo tomaste por el lado malo?
1: No, fíjate que no.
0: Ok.
1: No, cuando ya, pero cuando me dijeron que el ratón de los dientes no existía, y sí, pues sí me agüité.
0: Ahí sí te dolió.
1: Ahí sí dije, hey, ¿pero por qué me hacen esto, papás?
0: Neta.
1: ¿Por qué me dan dinero ustedes?
0: Sí,
1: ¿por qué
0: sí,
1: no
0: sí.
1: me lo da el ratón?
0: O sea, ¿tú te imaginabas al pinche ratón llegando ahí a tu almohada?
1: Sí, claro, y llevándose mi diente.
0: ¡Órale!
1: Yo le digo, pero ¿sabes cómo me di cuenta? Porque mi mamá guarda nuestros dientes.
0: Ok.
1: Entonces dije, ok. Que por cierto, saludos a todas las mamás. ¿Ustedes hacen eso de guardar los dientes?
0: Sí, los guardan y les ayudan a los morros a quitárselos cuando se les andan cayendo también.
1: No manches.
0: Hay trucos para eso, ¿verdad?
1: Me da cosa.
0: ya sé.
1: Mucha cosa.
0: Muy bien, fíjate, ¿cómo estaremos de locos y sandeceros, verdad? Que
1: sí, claro.
0: Estábamos hablando de Santa Claus y terminamos hablando de los pinches dientes, güey. O sea,
1: ¿qué estamos hablando?
0: ¿De qué se trata?
1: Cosas, de cosas que no existen.
0: Es muy raro esto, la neta. Pero bueno, damas y caballeros, muy buenos días. Aquí estamos a través de la interesante 88.5 en este super miércoles, ya 19 de agosto del año 2026. Al micrófono te hablan y te saludan tus amigos
1: Johnny Gómez
0: y Dani Castro. Juntos hacemos gruperrolas aquí en la interesante
1: 88.5 FM Los Mochis.
0: Es correcto. Si usted quiere alguna canción, ¿a qué número se comunica, Johnny?
1: Puede comunicarse con nosotros al...
0: ¿La chinga? Se apagó, se le fue.
1: Me bloqueé yo también.
0: Sí, okay.
1: 6688-181885.
0: Okay.
1: 6688-181885.
0: Y si quiere contratar el super sonido mamalón,
1: DJ Dani Castro, super disco móvil, bola retro, servicio striptease, 70, 80, 90, 2000, 3000, 4000, 5000, 7000. ¡Ah! 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
0: 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Ahí
1: así
0: nos
1: es.
0: Contrata para sus fiestas retro, ¿verdad? Alguna nochada, algún festejo que usted quiera decir. Yo quiero escuchar música retro de la cara, del elegante, 70s, 80s y 90s. Bueno, pues con el Dani Castro. Y si usted quiere que lleve a Johnny Gómez, lo llevamos. Le va a costar un poquito más, pero lo llevamos. No
1: sí,
0: se
1: sí, sí. Oye, por ejemplo, Dani, justo ahora que mencionas tu gran servicio de DJ set, disco móvil, pues.
0: No, te faltó Super Mamalón.
1: Super Mamalón, lon, lon.
0: Ahí está.
1: DJ Shark en MP3. Oye, justamente digo, oye, ¿acaso Toño Prado, esto era lo que él necesitaba?
0: Sí.
1: Pues que te contrate.
0: ¿Verdad?
1: Se hace una en su mansión, una nochada retro en su mansión.
0: Aparte, pues para él, 30,000 pesos que cobro, pues una baba.
1: Eso es nada. Es una morralla, eso
0: sí,
1: es un
0: sí,
1: cambio que le dan.
0: Exactamente, sí.
1: Claro,
0: sí,
1: claro.
0: Ya quisiera cobrar 30,000 bolas, neta. Imagínate.
1: Una chulada.
0: Ya sé. Toño Prado, entonces ya sabes, para la próxima contrata el disco super móvil mamalón del Dani Castro.
1: Sí, muy claro.
0: Bien. Perfecto, después de este golazo, aso, ¿qué tenemos el día de hoy, Johnny Gómez?
1: Te vengo manejando la pomada para las hemorroides. También no, manchen, ridículos. No, traigo el clima, traigo contenido, traigo sexo servicio, traigo...
0: No, eso no.
1: Oh, perdón, me ganó mi inconsciente.
0: Sí.
1: Sí, bueno, pues tenemos un montón de sandeces, contenidos, el clima, por supuesto, como bien debe ser.
0: Sí.
1: Las gruperolas del buen Dani Castro. Aquí hay de todo, gente, así que siéntense y disfruten.
0: Perfecto, muy bien, entonces ya lo escucharon. Las peticiones se hacen, ¿a qué número, Johnny?
1: 6688-181885, que es nuestro número en cabina, al que ustedes pueden pedir canciones, felicitación de cumpleaños, pueden pedir un saludo, pueden pedir hacer sus reclamos, como bien menciona el Dani Castro, sí. Pueden mandar a...
0: No,
1: con respeto, por favor. Sí. Entonces, pueden hacer lo que ustedes quieran, porque este espacio también es de ustedes, y también tenemos la línea WhatsApp personal del Dani Castro, que es la
0: 6681509017. 6681509017. DJ, ponle play.

0: Temerarios. ¡Sí, guay! Quedaron los Teme Duermes con 17 años.
1: Sí, claro.
0: Uy, uy, uy, 17 años, ah, imagínate. No sé, no sé, sí. Hace 5 años tú tenías 17 años, morro.
1: Es correcto.
0: ¿Verdad? Estaba más morro todavía.
1: Estaba morrillo.
0: ¿Estabas delgado?
1: Sí, creo que sí. Sí. Justo estaba pensando, güey, manches, ya voy a sacar mi INE, cabrón.
0: Neta, ¿qué se siente?
1: Dije, ya voy a poder ir a los tables. Ah, mentira, no es cierto.
0: ¡Vámonos al toro loco, fuga!
1: No, ya me van a estrenar allá.
0: ¡Al Crazy Bull! Caray, oye. Fíjate que yo nunca he ido ahí, si dicen que se pone chilo.
1: Mira, yo tampoco. Jamás.
0: Nah, es payaso. Jamás en la... Tú tienes una cara de teibolero, no, que no puedes con ella, fíjate. Hombre, tú conoces todos los tugurios de aquí de Mochis, hombre. No te hagas, Johnny, la neta.
1: No, fíjate.
0: No te queda, no seas falso, güey.
1: Fíjate que me invitaban y la neta yo decía, nah, hombre, qué hueva.
0: No te daba permiso tu jefa, hombre, ya, acá entre nos. Nah, o sí. No, bueno, pues si lavaba los trastes posiblemente, ¿verdad?
1: ¿Cómo le vas a pedir permiso a tu mamá? Vamos a poner un table. No manches, ¿qué te pasa?
0: Sí, oye, ¿no? Entonces claro, nada más no. Te salías y ya, ahorita vengo.
1: Sí, sí. Ah, voy al Oxxo.
0: Voy al Oxxo por unos cigarros.
1: Regreso a las 3 de la mañana.
0: Ya sé.
1: Todo acá deslactosado.
0: No, oh, perdón. No digas eso, hombre.
1: No, mentira, no, no, no. No, okay. No sé, a lo mejor y tú sí. Tú sí te la llevabas ahí en los, en los United States.
0: Ya a esta edad, ya uno puede reconocer, ¿verdad?, lo que ha pasado en
1: ya,
0: el transcurso.
1: Ya no hay vergüenza.
0: Ya no hay vergüenza, exactamente. Ya nos vale pura Mauser. Vamos a checar para ver quién está hablando por acá. Buenos días.
1: Bueno.
2: Buenos días, aquí estamos nuevamente.
1: Javi.
0: Gámez, he's in the house.
1: Yeah.
0: What's up, man?
2: Así es, aquí estamos, escuchándolos. Sí, adelante.
0: Para que vea lo que se siente, para que vea lo que se siente dejar la pausota, fíjate. Buenos días, buenos días, Javi. Johnny.
2: Aquí estamos.
0: Oye, Javi.
2: Sí.
0: ¿Quieres una de los bookies?
2: Claro que sí.
0: Okay. Ya acá entre nos, ¿cuánto te pagan los bookies a ti, dime?
1: Ya dinos.
0: Sí.
2: Pues me mandan unas regalías ahí.
0: Ah, dale. Perfecto, dale. Muy bien. ¿Cuál quieres de ese gran grupo?
2: Consíguete un nuevo viejo.
0: ¿Eh? ¿Cuál?
2: Consíguete un nuevo viejo.
0: ¿Así se llama?
2: Y olvídate de mí.
0: Ah, ok, perfecto, muy bien.
2: Ahorita la... Es imposible, pero no puedo con tus caprichos.
0: Hombre, causas euforia aquí en la cabina, oye, qué barbaridad.
2: ¿Verdad?
0: Sí, sí, no, no, no, no. Qué bueno que compartes tu talento con nosotros, ¿eh?
2: Claro que sí.
0: Un abrazo, campeón. Entonces, ¿cómo se llama la rola para que la anote el colagenito? Porque ya ves que a mí se me olvidan las cosas.
2: Pues yo creo que parece que así se llama. Consíguete un nuevo viejo.
0: Consíguete un nuevo viejo con los Bukis.
2: Sí, claro, claro.
0: Ya está, campeón. Estás aquí en el sector Fátima.
2: Claro que sí. Aquí lo estamos escuchando.
0: Ok, campeón. Te mando un abrazote. Échale muchas ganas. Sonríe porque te estoy viendo, ¿ok?
2: Claro que sí, apúntele, apúntele, Juanito.
0: Ya lo apuntó, no te preocupes.
2: Claro, aquí lo escuchamos. El interesante 88.5.
0: ¡Rum, rum! ¡Prende la moto!
2: ¡Prende la moto! ¡Vámonos, Juanito!
1: Wow, qué grande, Javi.
0: Sí, es un personaje este muchacho.
1: Lo quiero mucho, lo quiero mucho.
0: La neta. Muy bien, entonces ¿ya lo anotaste?
1: Sí.
0: No confía él en mí. Alzheimer.
1: Sí, sí.
0: Sí, sí. Perfecto, muy bien. Momento de irnos hasta allá, hasta el otro lado del escritorio, donde ya, pues, Juan Pablo Gómez Silva nos tiene otro reporte de total mentirología esta mañana. Así que adelante, muchacho, ¿qué nos tienes el día de hoy? Déjame decirte, antes de que arranques, ¿verdad?, que está nublado, ¿eh? No me digas con que se hace sol, porque está nublado. Yo aquí veo, estamos viendo.
1: Yo veo que está saliendo el sol, Daniel.
0: O sea, payaso.
1: Yo veo que se está asomando así de hola.
0: No, está nublado, pero bueno.
1: Hola, adelante. Mi amor. Así. Pero bueno, en este momento tenemos una temperatura de 32 grados, mayormente nublado. ¿Es verdad?
0: Ok, muy bien, perfecto. Ya ves.
1: La sensación térmica es más caliente, con 34 grados. Ajá. Pronóstico de condiciones parcialmente nubladas de 10 a 11 de la mañana. Clima mayormente soleado a las 11. Hoy la temperatura estará oscilando entre los 26 y 36 grados. Okay. Y la sensación térmica será entre 28 y 38. Tenemos ráfagas de viento, y no te estoy mintiendo, de 7 kilómetros.
0: 7 kilómetros, no seas payaso, eso no es viento, güey.
1: Nos va a llevar.
0: Eso no es viento, no manches.
1: El calor, pero de una forma impresionante.
0: La neta, güey.
1: Sí, sí, sí. Hoy no hay lluvias, nada, 0% de posibilidad, aunque eso siempre puede cambiar, porque estamos en Los Mochis.
0: Porque el tiempo siempre cambia.
1: Así es.
0: Qué bueno. Pero... ahí está la frase matona de mentirología, y sí, así... señor. Ya te quitas tu responsabilidad.
1: Así ya no me pueden decir, oye, pero... No. Sí, eso sí. Es un aproximado.
0: Exactamente. Recuerde que...
1: Johnny Gómez.
0: No sea payaso. ¿No te la aprendiste, güey?
1: No. Tengo
0: el Alzheimer. El tiempo siempre cambia. Porque recuerde que...
1: el tiempo siempre cambia.
0: Yo, ahí está. No, ya se quedó.
1: A hueso.
0: Vamos a registrar antes de que nos la pirateen. Muy bien. ¿Qué hora es? Ah, sí, tengo tiempo para el santoral. De una vez el santoral, así. Y de abajo para arriba para no hacerla tanto de emoción.
1: ¡Uy!
0: Venga. Si usted conoce a alguien que lleve el nombre de Timoteo.
1: Ok.
0: Está chilo el Timo.
1: Está bien.
0: Tecla.
1: No.
0: Sí, doña Tecla.
1: Las del teclado de
0: sí. Ah, exactamente, sí, sí. Felicidades. A ver, vamos a acariciarlas. Ahí va. Está. Ya acariciamos a las teclas, ¿verdad? Por acá dice Cebaldo.
1: ¿Cebaldo?
0: No, sea payaso, sí.
1: Agua de Cebaldo.
0: Rufino, Nomadia, Mochta. Mochta, wow. Marino, Mariano, Magno, Luis, Julio, Ítalo, Genuino, Flavio, Ezequiel, Elafio, Donato, Credán, Calminio, Bartulfo, Bartolomé, Badulfo y Andrés. Además que es día de San Juan. No manches.
1: ¿Cómo
0: no.
1: así? Eso nunca
0: es una broma, es una broma. Yo no sé quién está a cargo de la Matrix, pero ya estuvo. Ya, o sea, se me hace demasiado castigo, ¿verdad?
1: Sí.
0: Para un simple player de esta Matrix, de este juego virtual. ¿Por qué? O sea, me porté mal con algún Juan en alguna otra vida... y por eso me están castigando de esta manera, sí, ¿verdad? Sí. ¿Por qué aparece ese nombre todos los días aquí en el santoral? ¿Y por qué lo tengo justo enfrente de mí también al pinche Juan? O sea,
1: es una gran pregunta.
0: La neta, sí. Yo siento que es un karma de karmas, güey.
1: Sí, sí, sí.
0: Una cosa es un karma y otra cosa es un karma de karmas, güey.
1: O sea, algo la que neta. Ibas arrastrando.
0: No sé, güey. Algo le hice a algún Juan en alguna otra vida. Fui muy gacho con algún Juan.
1: Yo también llevo arrastrando algo, sí. Pero... no. Pero sí, un karma no.
0: Ah, ok. Eso no. Perfecto, órale. Humildemente, ¿verdad?
1: Sí, claro.
0: Sí, sí.
1: Claro, hay que ser humildes. La vida. Bien. Fíjate que el santoral me gustó. Tiene buenos nombres. Ajá. Sobre todo nombres chidos de hombres tipo Ezequiel, que son nombres huevo.
0: No, Ezequiel no apareció, güey.
1: Sí, apareció, ¿cómo no?
0: ¿De dónde sacaste? Ah, sí, cierto, sí. Ah. Ezequiel Moreno, fíjate.
1: Ezequiel,
0: sí. Ok.
1: Un buen santoral, la verdad.
0: Genuino. Ese no es pirata.
1: Ese sí es genuino.
0: Es real.
1: Es real. Real.
0: Es un nombre real. Perfecto. Muy bien. Ahí quedó entonces. Entonces le vas a poner a uno de tus hijos Genuino.
1: Genuino Ezequiel Gómez
0: Silva. Ah, Gómez. ¿Cómo se llama la muchacha?
1: No sabemos si ella va a ser, pero bueno.
0: Se me hace que sí, güey, porque te veo cara enamorado.
1: Sí, estoy enamorado.
0: Así que va a ser la Mariela.
1: Mariela, te amo. Sí. Te amo.
0: Muy bien. La señora Patty ya tiene nuera y se llama Mariela.
1: Así es.
0: Sí. Y está bonita, he perdido.
1: Uf.
0: Sí, sí, sí. Pero una cosa es que esté buena.
1: Sí.
0: Pero está bonita también.
1: Es cierto, porque existe, ¿no? El fenómeno de cabeza de camarón.
0: Sí, exactamente.
1: Es correcto, sí, sí, sí. No, sí, sí, sí. Tiene lindo rostro.
0: Entonces, vamos a esperar unos buenos críos. ¿Cuál debe ser?
1: Por parte de ella, sí. Si salen como el padre, pues ya vale un madre.
0: Ok, perfecto. Ni modo, así pasa cuando sucede, así sucede cuando pasa.
1: Sí.
0: Damas y caballeros, vamos a continuar con más y mejor música. Ahorita checamos ya lo que son los mensajes de texto que llegan al número
1: 6688-181885, el número de cabina.
0: Es correcto. Y también al 6681-509017, ahí son los mensajes de texto y también de audio, porque usted puede grabar su melodiosa voz.
1: Así es, así es.
0: Y esa puede salir al aire.
1: Al aire,
0: y
1: sí.
0: Y se puede usted hacer una persona muy famosa, famosa.
1: Sí.
0: Ok, DJ.
1: Ponle play.
0: Sí, vengo romántico, ¿y qué? Estoy enamorado, hombre, ya. Dime adiós.

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0: Temerarios, los Bukis, ahí quedó el tema de Run Run, prende la moto.
1: Ahí está, Javi, nosotros sí te cumplimos.
0: Y así se llama la canción, oye.
1: Así es, consíguete un nuevo viejo.
0: Es correcto.
1: Con mucho sentimiento.
0: Muy bien, ahí quedaron entonces pues una de las muchas complacencias que hacemos aquí en este espacio.
1: Sí.
0: Ya saben que estamos para servirles. ¿En qué números?
1: 6688-181885, nuestro número en cabina.
0: Y también el 6681-509017. Saludamos a toda la banda que le está echando todas las ganotas del mundo en esta mañana del día miércoles ya 19 de agosto del año 1855.
1: Así es, así es.
0: Perfecto. Hoy es día de la fotografía.
1: Es correcto.
0: Sí.
1: Sí, señor.
0: Entonces, vamos a compartir ese dato con usted. Día Mundial de la Fotografía. Y como retrodato, déjeme decirle que la fotografía más antigua que se conserva fue tomada por el científico francés Joseph Niceforé. O sea, lo estoy diciendo en inglés, pero es francés, entonces sería Niceforé. ¿Sí? En 1826, estaba recién nacido aquí Juan Gómez,
1: sí,
0: ¿verdad? Y fíjense, capturó en esa primer fotografía la vista desde la ventana de su propiedad en Francia utilizando una cámara oscura. Debido a la tecnología rudimentaria de la época, la placa necesitó un tiempo de exposición a la luz solar de 8 horas.
1: Fíjate, 8 horas para hacer una fotografía.
0: Exactamente.
1: Cuando hoy en día, ¿cuánto nos toma? ¿Medio segundo?
0: Sí, sí, sí, sí. Y puedes desechar las que no te gustan hasta que salga la que quieres.
1: Justamente.
0: Le metes 50,000 filtros y va para el Face.
1: Pues increíble, ¿no? Este sí es de esas aportaciones a la humanidad que son muy valiosas.
0: Es correcto, sí. La primera persona fotografiada, o sea, hablamos de que tomó el jardín de su casa.
1: Así es.
0: La primera persona fotografiada, resulta y resalta, que fue en el año de 1838. Louis Daguerre tomó la primera fotografía en la que aparece un ser humano. El tiempo de exposición requerido era de unos 10 minutos, pues para que pudiera hacerse la placa, por lo que cualquier cosa en movimiento desaparecía de la imagen. Sin embargo, un hombre en el Boulevard du Temple de París permaneció inmóvil mientras le limpiaban las botas, quedando inmortalizado para siempre por pura casualidad.
1: Así es, así es.
0: Y todos decimos...
1: Sí, sí, sí, es increíble.
0: Ok, perfecto. Entonces ahí quedaron los retrodatos porque hoy es Día Mundial de la Fotografía. Perfecto, muy bien. ¿Qué tenemos de contenido, Johnny Gómez? Adelante, imagino que algo interesante.
1: Por supuesto, porque están en La Interesante, 88.5 FM Los Mochis. El día de hoy les traigo contenido sobre serpientes, Dani, serpientes.
0: Vamos, serpientes y escaleras.
1: Serpientes y escaleras, es
0: justo. Qué chilo, vamos a jugar.
1: Me encanta ese juego.
0: Muy bien.
1: Y yo tengo una serpiente. Pero bueno, las serpientes son reptiles fascinantes. Son reptiles, Es importante dejarlo
0: claro. Neta, güey.
1: Sí, sí, sí, son
0: yo
1: reptiles.
0: Pensé que eran felinos, fíjate.
1: No.
0: Neta, neta. O aves, también tenía la duda, entre felinos y aves. ¿Qué más?
1: Habitan en casi todo el planeta. Ajá. Se comunican y cazan sin usar orejas ni nariz externa. Ajá. Y tragan a sus presas completamente enteras gracias a una mandíbula súper flexible. Y es que, como dato, podemos mencionar que usan su lengua bífida, o sea, que está partida a la mitad, para atrapar partículas del aire y del suelo. De esta forma es como ellos huelen, ¿no? Llevan esas partículas a un sitio en el paladar llamado órgano de Jacobson para identificar rastros de presas o peligros. Entonces, en este caso, la lengua de las serpientes es muy importante. Es casi casi como el olfato del perro.
0: ¿Neta?
1: Haciendo una paralelismo, ¿no? Podríamos decir.
0: Tú lo serás. ¿Qué más?
1: Tú lo serás. No tienen párpados para cerrar los ojos.
0: Neta.
1: Así es.
0: No les he puesto atención.
1: ¿Cómo no
0: sí,
1: les
0: es
1: entra...
0: cierto. No tienen ni pestañas. Fíjate.
1: ¿Cómo no les entra tanta tierra?
0: La pinche víbora
1: tiene unos ojazos.
0: Sí. Pero imagínate una víbora con pestañas, güey.
1: Ay, qué bonita.
0: Bueno, sí hay algunas.
1: Sí hay un montón. ¡Saludos!
0: Sí hay algunas. Sí hay algunas. Retiro lo dicho.
1: Tienen una escama transparente especial que funciona como un lente de contacto para protegerlos. Ah, o sea, tienen como una especie de ahí lente de contacto.
0: Ah, entonces son orgánico. Son de mentira sus ojos.
1: No, o sea, los prote, o sea, tienen esa capa. Sus ojos son verdaderos.
0: Ah, ok. Perfecto.
1: Pero duermen con los ojos abiertos, de hecho.
0: O sea, es payaso.
1: Sí.
0: Neta.
1: Te lo juro. Yo las he visto. Pero bueno, ¿sabías que carecen de un oído externo o un oído visible? Sienten las vibraciones del sonido que viajan por la tierra usando los huesos de su mandíbula. Y es que sí, justamente, nosotros también podemos escuchar a través de los huesos. Eso es verdad.
0: Muchacho.
1: Te voy a dar un...
0: No, muchacho. No, te voy a dar un dato. Voy a hablar con la señora Patty.
1: Sí, sí, sí.
0: ¿Verdad? ni modo, te vamos a tener que encerrar,
1: sí,
0: ¿verdad? En un centro de readaptación para uh-huh. que, pues, dejes ya las drogas porque... No. O sea, ahora escuchamos por los huesos, güey.
1: Sí.
0: Nada más eso faltaba.
1: Es verdad.
0: Escuchamos por los huesos. Oigan las sandeces que dice este muchacho.
1: Te voy a dar un dato que te va a fascinar.
0: A ver, dime.
1: O sea, esto, y esto es 100% verdad y pueden corroborarlo perfectamente.
0: Ajá.
1: Hay personas que se realizaron en su momento empastes metálicos. Un empaste, pues, es algo que se pone en el diente, ¿no?
0: Sí.
1: Anteriormente se hacía, creo que con, no sé si algo de mercurio, metales, ¿no? Metales que hoy en día ya no se utilizan.
0: Ajá.
1: Y justamente este tipo de empastes podían atrapar ondas electromagnéticas. O sea, las propias frecuencias, las propias ondas de radio.
0: Ajá.
1: Y podían llegar a escuchar un poco la radio a través de estos empastes metálicos.
0: Seas payaso.
1: Te lo juro.
0: Haces que me acuerde de un capítulo.
1: Es rarísimo,
0: un
1: pero
0: capítulo
1: sí
0: de,
1: llegó a pasar.
0: No me acuerdo si era el Chavo del Ocho o el Chapulín Colorado que se tragaban un radio y luego abrían la boca y se escuchaba la estación. Sí. ¿Algo así dices tú?
1: No. Entonces, cuando se usaba más la radio AM, pues ya podían llegar a captar ese tipo de frecuencias, pero es algo rarísimo.
0: Okay,
1: pero sí, pero realmente el sonido, cuando nosotros lo escuchamos, lo sentimos tanto porque vibra a través de nuestros huesos. Es como una caja de resonancia. Entonces, ese es el sistema que utilizan las serpientes.
0: Okidoki, muy bien.
1: Pero bueno, entre otro dato, ¿sabías que tienen visión térmica infrarroja?
0: A mosca.
1: Algunas especies como víboras, pitones y boas poseen fosas termorreceptoras en la cara.
0: Órale.
1: Esto les permite ver el calor corporal, de animales de sangre caliente en plena oscuridad. O sea que una serpiente fácilmente, aunque esté bien oscuro, te puede morder,
0: sí,
1: perfectamente.
0: Sí, te localiza.
1: Sí, sí.
0: Muy bien.
1: Más si traes una erección. No puedes masticar la comida porque sus dientes solo sirven para sujetar a la presa. O sea, los colmillos.
0: Que de hecho son colmillos, ¿sí?
1: Sí, justamente.
0: Creo que lo demás no tiene relleno, son chimuelas.
1: Así es, están chimuelas.
0: Perfecto.
1: Su mandíbula se desarticula o estira para tragar animales mucho más grandes que su propia cabeza. No sé si has visto cómo se tragan ciertas serpientes huevos.
0: No, se tragan personas, güey.
1: Sí, claro.
0: Uh-huh,
1: o sea, sí. Bueno. Sí, si es una tipo víbora, una cobra así gigantesca, sí puede llegar
0: a
1: ser. Un bebé, sí.
0: Una anaconda.
1: Una anaconda, sí.
0: Sí, muy bien.
1: Sí, están tan peligrosas.
0: Ya sé, a mí me dan miedo.
1: A mí también me dan miedo, pero son hermosas. Okay. Son como las mujeres.
0: No.
1: Viven en casi todos los rincones de la Tierra, el único continente del mundo donde no existen. Pues es la Antártida, ¿no? Ahí sí ya no.
0: Ok, allá no hay víboras.
1: Allá no. Se están congeladas, me imagino.
0: Caray, oye.
1: ¿Qué habrá abajo del hielo de la Antártida?
0: Posiblemente alguna civilización con una tecnología mucho más avanzada que la nuestra, ¿verdad?
1: Okay.
0: Debe haber varias civilizaciones,
1: sí,
0: llamadas reptilianos y Anunnakis, en fin, hay varias.
1: Hay varias, ¿verdad?
0: Ajá.
1: Pero bueno, realizan la muda de piel de forma periódica. Lo hacen para eliminar parásitos externos y crecer con salud. O sea, que su piel se va cayendo poco a poco. Nosotros también hacemos eso.
0: Sí, cambian de piel.
1: Sí, claro.
0: Uh-huh.
1: Su metabolismo lento les permite pasar meses sin comer después de una gran comida.
0: Órale.
1: Algunas especies pueden sobrevivir hasta más de un año sin probar bocado en condiciones difíciles.
0: Neta, me lo juras. ¿Sí? Por eso están delgadas las hijas de su Chema, güey.
1: Claro.
0: Por eso están flacas las pinches víboras, fíjate.
1: Así es.
0: Lo dije con mucha envidia, sí, lo acepto, lo acepto, lo reconozco.
1: Yo quisiera ser serpiente también.
0: No.
1: Para estar flaco.
0: Manches.
1: La serpiente más pequeña del mundo es la culebrilla ciega de Barbados, que mide apenas unos 10 centímetros.
0: Ok.
1: Poco 10 centímetros es poco. La más larga es la pitón reticulada, capaz de rebasar los 10 metros de longitud.
0: ¡Ay, hueso!
1: O sea, imagínate, 10 metros.
0: ¿10 metros?
1: Está grande.
0: Sí, no manches.
1: Muchas especies son ovíparas.
0: ¿Qué es ovípara?
1: Que ponen huevos, pero otras son ovovíporas. ¿Cómo?
0: Ovovíporas.
1: Ovovivíporas. ¿Quién sabe qué es esa madre?
0: Okay.
1: En las últimas, los huevos se incuban y eclosionan dentro del cuerpo de la madre, naciendo las crías vivas. Eso es muy común en el mundo.
0: ¿Cuántos huevos ponen?
1: Uf, ese dato sí te lo debo. Pero
0: esperemos
1: no sean muchas.
0: Me imagino que sí son varios, güey.
1: Pues sí. La verdad es que sí pueden ser varios.
0: A la pregunta del millón, ¿se pueden comer los huevos de víbora?
1: Yo creo que son venenosos.
0: Se me hace, ¿verdad?
1: Sí.
0: Si no los vendieran.
1: Sí, claro. Pásale, cómprale los huevos de víbora. O traerlas de mascota. No. Es peligroso.
0: Okay,
1: pero si usted ve alguna serpiente, alguna víbora, no la mate. Creo que hay un número telefónico al que se puede llamar en caso de, para que venga, no sé cómo se llame, protección
0: así
1: animal.
0: Así tipo perrera, es la viborera.
1: Podría ser, pero sí.
0: Llame a la viborera.
1: Llame a la viborera si las ve para que las resguarden, porque son especímenes muy bonitos. Es peligroso si te atacan y todo, pero pues hay que cuidar la fauna, definitivamente.
0: Muy bien, ahí quedó entonces el contenido de Juan Pablo Gómez Silva, una vez más. Sí, bastante interesante.
1: ¿Te gustó? ¿Qué te pareció?
0: Interesante, sí. No me gustan las víboras, la neta. No.
1: Eso es que dan miedo, sí. Dan mucho miedo, sí.
0: Entonces, tuvimos una experiencia bastante cercana, ¿verdad? Con una de ellas.
1: Ok.
0: Sí, oye, en una cabina de radio, precisamente. Es que esa cabina de radio estaba así como que...
1: al lado del monte.
0: Exactamente, aunque no, no lo creas. Estaba justo al lado de la antena, ¿verdad? Como aquí, ¿verdad? Pero esto pasó allá en Estados Unidos.
1: Ok.
0: Algún tiempo estuvimos transmitiendo desde ahí y pues íbamos ahí. O sea, prácticamente nos adentrábamos en el bosque, ¿verdad? Para llegar a la cabina. Estaba muy chila, ¿eh? Una cabaña, sí.
1: Ok.
0: Pero sí, cuando vamos viendo a través de la ventana, así como el cristal este que está aquí enfrente de nosotros.
1: Sí, sí, sí.
0: Cuando va pasando un animalón de varios metros arrastrándose justo enfrente de nosotros. Y ahí nos quedamos todo el día encerrados, güey. No salimos para nada.
1: Sí, sí, claro. ¿Verdad?
0: Hasta que no llegaron los bomberos. Que no sé qué tengan que ver los bomberos, ¿verdad? Pero allá se les habla a los bomberos cuando se trata de este tipo de casos.
1: Pues algo pueden hacer los bomberos, sí, definitivamente.
0: Unos hachazos, yo creo.
1: No, pobrecita. Pero bueno, pues lo bueno que se pudo, que no les hizo daño, ¿verdad? No pasó a mayores, afortunadamente.
0: Nos estuvo encerraditos durante todo el día. No era miedo, era precaución, ¿verdad?
1: No estaban asustados.
0: No estábamos asustados para nada. Le pusimos como 20 candados ahí, un mueble atravesado a la puerta.
1: No vaya a abrir, sí, o algo,
0: sí,
1: ¿no?
0: Sí, no manches, estuvo gacho. Yo nunca había visto una víbora tan grande y tan cerca de mí, entonces... la libramos.
1: Así es.
0: Muy bien. Después de este momento viboresco, vamos a checar por acá. ¿Quién se está reportando con nosotros en esta bella mañana del miércoles 19 de agosto? El saludo es para Gaby Ochoa, que el día de hoy no nos manda stickers.
1: No puede ser.
0: Habla con ella, por favor.
1: Gaby, vamos a hablar seriamente tú y yo para ver qué se va a hacer contigo.
0: Ok.
1: Ya sobrepasaste todos los límites. Ya estoy a llegar a la burla. O sea, por favor, no sigas. Okay. Y no te vamos a permitir seguir.
0: Pero a lo mejor la muchacha está pasando por algún problema psicológico, no sé.
1: Yo creo, no, ya de eso desde siempre, no, pero...
0: No seas payaso.
1: No, no es cierto. No, pues lo bueno que se reporta, ¿no? Sí. Esa es la intención.
0: Sí,
1: Gaby.
0: Sí, sí. Y fíjate, el mensaje, aunque es reenviado...
1: Sí.
0: Sí, sí, yo siempre he dicho, si me vas a enviar un mensaje que sea uno exclusivo para mí.
1: Sí, claro.
0: Eso de que te reenvíen cosas también, pues como que no, pero dice... Buenos días, que este miércoles traiga paz a tu mente, alegría a tu corazón y un éxito total a tus proyectos. ¡Feliz miércoles! Dios te bendiga.
1: Gaby, donde yo me entere que ese mensaje lo mandas a otras estaciones... Uf, no, no.
0: No, seas payaso.
1: Ahí sí, despedida.
0: Neta.
1: Sí, no, no.
0: Caray.
1: Donde yo me entere, Gaby. Yo voy a preguntar. Yo tengo amigos locutores de todos lados. Yo voy a preguntar.
0: Vas a investigar.
1: Voy a investigar, Gaby. Caray. Y donde hagas...
0: La expulsas, definitivamente.
1: Para siempre.
0: Ok, Gaby, para esperemos siempre que no andes de traicionera por ahí en otras estaciones, ¿verdad? Este muchacho es tóxico. Sí.
1: Soy muy celoso. No, mentira. Dani, si me permites, quiero mandar un saludo a, por supuesto, a Gabriel Cota aquí de Conexión y a su hija que está cumpliendo años el día de hoy. Así que muchas felicidades.
0: Ok, ¿cómo se llama la muchacha?
1: Creo que Gabriela... Creo que sí.
0: Sí.
1: Así es. Okay. Entonces, un saludote para Gabriela, que hoy se encuentra cumpliendo años. Y pues un saludo también para el buen Gabriel Cota.
0: Perfecto. Vamos a darle entonces a la hija de Gaby Cota un aplauso por ser su cumpleaños. Así ¡venga! Es. ¡Happy birthday! De parte de todo el staff. Todo el staff de Grupo Rolas.
1: Así es, pues. Sí. Y que nada, que te la pases genial, que sea un día maravilloso.
0: Perfecto, muy bien.
1: ¿Sabes que ayer justamente me marcó Claudia Camacho?
0: ¿Te marcó?
1: Porque ayer yo no
0: la... Para suplicarte que la saludaras el día de hoy.
1: Justamente, porque no sé si recuerdas, pero no la saludé ayer. Y me marcó, ya casi casi yéndome, dijo, Juan Pablo, ¿por qué? ¿Por qué no me saludaste el día de ayer? ¿Qué pasó?
0: Yo así habla, güey.
1: Así habla, pero llorando. Yo, tranquilízase, Claudia, tranquila, o sea.
0: Sí.
1: Pero me decía, ¿por qué? Yo estaba esperando, me decepcionaste, no puedo creerlo. Siempre me saluda, o sea, pero en llanto, o sea, así, yo dije, sí, tranquila, no, esta mujer, ¿qué? tranquila, o sea...
0: Prácticamente sí, al borde del colapso.
1: Al borde del colapso, o sea, sí. Yo me sentí así, no puede ser. Entonces le mandamos un saludo a Claudia Camacho.
0: Sí, ¿por qué te ríes, güey? Dilo, mira, dilo bien.
1: Porque me va a matar.
0: Sí, pero dilo bien, es para saludos. Claudia, que es tu fan.
1: Saludos a nuestra fan.
0: Ok.
1: Claudia Camacho, que nunca se pierde las gruperolas, siempre está ahí escuchándonos con toda la buena actitud.
0: Perfecto, muy bien. Saludos, Claudia.
1: Saluditos, Claudia.

0: Esas cumbias prendidas. Esas cumbias que te ponen de buen humor. Es Bota y Tambor con Sabor Colombia.
1: Ah, ¿no era Pink Floyd?
0: No, no era Pink Floyd. Es muy parecido el estilo. Sí, muy parecido, pero no.
1: Ok, es una gran rola, ¿eh?
0: Ya sé.
1: Para mover el bote.
0: El cutis. Damas y caballeros, vamos a enviar saludos a la gente que se reporta con nosotros en esta bella mañana. Nos dicen por acá lo siguiente. Buenos días, Danny Boy, y al señor mentirólogo. Mentirólogo.
1: Okay,
0: dice, hay cosas peores que llamarse Juan. Podría llamarse Rosamel y apellidarse Fierro y que se expongan a nivel nacional. Okay, sí. Perfecto. También dice, ¿puedes ponerme una rola sin rencor ni mal de amores con Nunca Jamás y Joss Bones o Bones? Okay. Atentamente, Luis Castro de la Colonia 72, ese. Sí, de la 72, oye. 72. Ahorita la ponemos.
1: Ok.
0: Buenos días, amigo Dani. Me pones una canción. ¿Por qué piden canciones ya cuando nos vamos, Chihuahua? O sea, sí. Tuvimos una hora, ¿sí? Diciendo una bola de sandeces. Pudimos habernos evitado esas sandeces con sus canciones.
1: Sí.
0: O sea, ustedes son los culpables de que digamos tantas sandeces.
1: De que sufran.
0: Exactamente. Si nos piden canciones, no hablamos.
1: Sí, sí, sí.
0: No decimos tonterías.
1: A ver, así nos quedamos.
0: Exactamente. Así. Entonces, pidan canciones, ¿verdad? Y escucharán menos sandeces.
1: Exacto.
0: Muy bien. Dicen, buenos días, amigo Dani. Me pones una canción que ponían en la ranchera de Monterrey.
1: Ok.
0: ¿Cuál? Pues no dice cuál, güey.
1: Una de sí, esas que ponía. Pues, la que quiera.
0: La que salga, ¿no?
1: Sí, la que tal.
0: La ranchera de Monterrey. Sí, ¿cómo no? La ranchera de Monterrey. Oye, esa estación se llegaba a escuchar.
1: Todavía existe.
0: Hasta Centroamérica sí todavía existe.
1: Órale, qué
0: sí.
1: Chido.
0: Y creo que hasta Sudamérica. O sea, eran un chingo de watts.
1: O sea, llegaba hasta Tallata.
0: Exactamente. Sí, sí, sí, llegaba sí. Con decirte que se escuchaba, dicen, ¿verdad? En las canteras.
1: Órale,
0: imagínate no, ya no. Llegar a las canteras, oye.
1: Sí, no, entonces sí, ya está.
0: Estás hablando de un guataje, ¿verdad?
1: Un guataje.
0: Impresionante.
1: Un guataje. Me encanta el guataje.
0: Sí. Muy bien, por acá se reporta Alberto y Paul.
1: Un jerseyaje.
0: Sí, un jerseyaje, exactamente. Se escucha impresionante. Ok, entonces Alberto y Paul se reportan porque ya el árabe se fue a Estados Unidos a ganar muchos dólares, muchachos.
1: Saludos, muchachos.
0: Guau, qué envidia, oye.
1: Sí, claro.
0: Isidro Cabrera también se reporta en esta bella mañana.
1: Isidro.
0: Se escuchaba en el estado de Guerrero, la ranchera de Monterrey, me dicen.
1: Órale, mijo.
0: Sí. Mira. Tiempos aquellos. Muy bien. Saludamos entonces a Lucy, también que nos escucha en la zona centro. También saludamos a Rosy, que nos escucha por la Leiva.
1: Lucy, Rosy.
0: Ajá. Y también... saludamos a Mari Caballero, que este sábado estaremos tocando ahí en su fiesta de cumpleaños.
1: Así oye, es,
0: sí,
1: es.
0: Con el sonido.
2: 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Porque no, está increíble.
0: Espérate.
1: Perdón.
0: Tranquilo, muchacho.
1: Sí, sí, sí. Es un gran sistema de disco móvil del Dani Castro. 70s, 80s, 90s. Esas canciones preciosas de esas décadas que no volverán, pero que hoy, en esta noche de sábado, ¿verdad?
0: Sí.
1: Reviven para darte éxtasis y mucha euforia, papá.
0: Órale. No, me vienes con Tokio, Japón. Perfecto.
1: Ya tengo que dejar la droga.
0: Sí, ya, déjalas, por favor.
1: Al auditorio.
0: Muy bien, nos vamos a pasar a retirar. Gracias, disculpen las sandeces de este muchacho.
1: Ya nos vamos, ¿verdad? Dani.
0: Sí, lo rebasa la euforia a veces.
1: Sí, ya, me disculpa.
0: Pero bueno, así pasa cuando sucede, así sucede cuando pasa. Gaby Ochoa, bueno, pues ya no respondió, al parecer está...
1: Se agüitó.
0: Está muy...
1: Fue muy severo mi regaño.
0: Sí, está muy sentida contigo, ¿verdad? Creo que te excediste en ese regaño.
1: Me excedí. ¿Verdad? Es que me entran los... Yo
0: es
1: soy
0: que
1: bien celoso.
0: La puedes
1: yo soy muy posesivo,
0: sí,
1: Dani.
0: Sí, pero la puedes acusar de todo menos de infidelidad.
1: No,
0: sí. Entonces, Gaby, una disculpa. En nombre de todos los eufóricos locutores jóvenes, ¿verdad?
1: Sí.
0: Que tratan de iniciar una carrera, pero que este tipo de situaciones, ¿verdad? Eufóricas pueden truncar pues su carrera, ¿verdad? Estamos ya hablando con recursos humanos, posiblemente sea su...
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Hola, hola, ¿qué tal? ¿Cómo están? ¿Cómo están? Bienvenidos, bienvenidas. Ya andamos aquí listos, preparados para llevarles a ustedes mucha información el día de hoy. Los invitamos a que se queden con nosotros a través de AP Grupo Radio, siempre con la mejor información, arrancando en esta mitad de semana, ¿verdad? Mitad de semana, miércoles 19 de agosto del 2026, y bueno, agradecerle a Juan Gómez, el día de ayer pues nos cubrió acá las espaldas en este su programa, agradecerle también a quienes ya se reportan a través de las redes sociales. Estamos en la interesante FM y plataforma Noticias, ya sabe, y nos puede ver y escuchar completamente en vivo, pero quienes nos siguen en las frecuencias modulada, quienes están en las sintonías del 88.5, la interesante de Los Mochis en el 94.5 en Guasave, y también allá a través de la Qué Buena, 98.5 del Fuerte. Muchísimas gracias, quédense con nosotros. Los invitamos a que participen, a que nos diga qué pasa en su calle, en su comunidad, en su colonia. Nosotros estaremos atentos para darle seguimiento a la problemática que se esté presentando. Nos puede mandar un WhatsApp al 6688-181885. Ahí nos puede acompañar de la fotografía, del video, para nosotros tener evidencia y pues darle seguimiento ante las diferentes dependencias de gobierno. Así que agradecerles, pues, como les digo, a toda la gente que ya está con nosotros. Y bueno, hay mucha información que compartir, que decir, que hablar el día de hoy, pero antes quiero pues saludar y recordar a quienes están de manteles largos, quienes cumplen años el día de hoy, porque siempre es bonito darle gracias a la vida. Y quiero mandar una felicitación muy grande, muy fuerte a el profe Sixto Javier Rosas Hernández. Sixto Rosas, hasta El Carrizo, donde quiera que nos esté escuchando, anda muy movido en sus redes sociales, pero hoy es su cumpleaños, mándele su felicitación, su comentario. Muchas, muchas felicidades a Jorge Bracamontes, también hasta al Chema Flores, José María Flores Soto, ahí dígale al de la orejita y el canota, que le mande felicitar, póngame que le mande felicitar, un saludote. Clarisa Martínez, también de cumpleaños, y para todos ustedes, pues que suene el mariachi, ya lo tenemos listo aquí en la cabina.

0: Mañanitas para todos, hay que estar pues contentos, felices, ¿no? En el tema de quienes están de manteles largos, y nos vamos a ir con el clima, porque vaya calor que se está sintiendo y hay pronóstico también de lluvias. Escuchemos al meteorólogo de Protección Civil del Gobierno del Estado, Juan Pablo Cerón, con toda la información para el día de hoy.
1: Hola, ¿qué tal? Desde el Instituto Estatal de Protección Civil de Sinaloa, los saludamos con gusto para informarles el pronóstico del tiempo de hoy, miércoles 19 de agosto. La imagen de satélite muestra cielo despejado en gran parte del estado, condiciones que se prevén continúen durante el día. Asimismo, la temperatura máxima estará alcanzando valores de entre 35 a 40 grados centígrados, con rachas de viento de entre 30 a 50 kilómetros por hora. Los fenómenos meteorológicos relevantes: persiste el monzón mexicano, el cual estará interactuando con un canal de baja presión que se establecerá en la Sierra Madre Occidental, favoreciendo el desarrollo de nubosidad e incrementando la probabilidad de lluvias durante esta tarde y noche, principalmente en zonas de montaña que limitan con Chihuahua y Durango. Adicionalmente, se mantienen en vigilancia dos zonas de baja presión en el Océano Pacífico, las cuales presentan un 80% de probabilidad para evolucionar a ciclón tropical en los próximos 7 días. Con respecto a las precipitaciones durante este día en el estado, como mencioné anteriormente, las más importantes estarán presentando en lo que es zona de montaña, lluvias que pudieran ser de moderadas a fuertes, entre 25 a 50 milímetros. Asimismo, estará acompañadas con actividad eléctrica y rachas de viento. No obstante, la probabilidad de lluvias pudiera estarse extendiendo a municipios del norte y centro norte en el transcurso de la tarde o noche, con menor intensidad de lluvias ligeras y a intervalos de chubascos entre 5 a 25 milímetros. De momento es lo más relevante en cuanto a las condiciones meteorológicas. Como siempre, los invitamos a seguir al pendientes a través de nuestras redes sociales, recordándoles que Protección Civil somos todos.
0: Bueno, pues ahí está. Pronóstico del tiempo. Ahí está el clima, hay que estar atentos, hay que cuidarnos, hay que protegernos, estar sobre todo pendientes de todos los boletines que emita Protección Civil en cada uno de los municipios y en los estados, y obviamente de aquí también del estado. Obviamente los vamos a estar compartiendo a través de Plataforma Noticias y de todas las redes sociales de La Interesante, para que usted esté atento, sobre todo si se hacen este tema de lo que son ¿cómo le llaman? Las tormentas rápidas, que es donde más un problema ocasionan, porque a veces pues nos agarran en temas de lluvias fuertes en zonas bajas, y es ahí donde se viene la problemática, como lo que pasó el día lunes allá en Culiacán, que por cierto, afortunadamente, pues nada que lamentar más que daños, sobre todo en vehículos, pero hasta el momento es todo. Oiga, donde se puso pero súper caliente esta mañana es en Michoacán, ya que hubo un operativo donde dejó 4 cabecillas del Cártel Jalisco Nueva Generación detenidos. Este es un operativo de las fuerzas federales que se realizó en Michoacán, dejando como resultado la detención de 4 presuntos integrantes del Cártel Jalisco Nueva Generación, señalados como cabecillas de estructuras criminales que operan en la región. El despliegue de seguridad se realizó en la zona de Zamora y municipios cercanos, con participación de elementos del Ejército Mexicano y otras instituciones del Gabinete de Seguridad. Entre los detenidos se encuentra Heraclio Guerrero, alias el Tío Laco, identificado en reportes como uno de los principales operadores del grupo criminal en el norte de Michoacán. Y es que Michoacán pues está conformado por muchas cabecillas del Cártel Jalisco Nueva Generación, y siempre pues están confrontados entre ellos. Tras la captura se registraron bloqueos, carreteras, quemas de vehículos en distintos puntos del estado, en una presunta reacción del grupo delictivo. Las autoridades mantienen un operativo para liberar las vialidades y restablecer la seguridad en las zonas afectadas, mientras continúan las investigaciones para determinar la situación jurídica de los detenidos. Ahí estamos mostrando a través de las redes sociales pues videos, fotografías de lo que se está viviendo en estos momentos todavía en Michoacán, específicamente en el municipio de Zamora y los municipios aledaños. Se ve pues cientos de vehículos y bloqueos de carreteras. y la detención de Heraclio Guerrero Martínez, alias el tío Laco. Y bueno, esto lo confirmaba la presidenta Claudia Sheinbaum a través de su conferencia matutina. La presidenta Claudia Sheinbaum confirmó que durante en esta conferencia mañanera del pueblo, que fuerzas federales mantienen un operativo en Michoacán para detener a uno de o varios objetivos relevantes de la delincuencia organizada. La mandataria explicó que el despliegue comenzó y que participan elementos de la Secretaría de la Defensa Nacional y otras instituciones de seguridad. La confirmación presidencial se da luego de que desde las primeras horas de este miércoles se reportaban bloqueos carreteros, vehículos incendiados en distintos puntos de Michoacán, principalmente en la zona de Zamora y en Cuandureo, es el otro de los municipios o de las comunidades, pues, que han sido más afectadas por estos narcobloqueos.
2: Objetivo o varios objetivos relevantes, y más tarde el Gabinete de Seguridad va a dar la información, y por eso se dio esta toma de algunos lugares, y está ahí pues ya Secretaría de Defensa y todos los elementos que sean necesarios para apoyar.
3: ¿Y de qué grupo delincuencial se está?
2: Ya lo informaría el secretario, el secretario no está en México, pero el Gabinete de Seguridad.
3: ¿Y tiene conocimiento de en cuántos municipios se están dando estos hechos violentos?
2: Lo informa en un momento, pero la razón es esa. Es un operativo que desde la madrugada están desarrollando.
3: Entiendo.
0: Pues esta parte de lo que señala la presidenta, y bueno, en esto también lo decía, el operativo pues está a cargo de las fuerzas federales, y quienes estarían dando la información es el tema de seguridad. Lo que sí, pues ahí señalaba pues que Omar García Harfuch pues no se encuentra en la Ciudad de México ni en nuestro país, anda en Argentina, y déjenme decirles, porque pues habla Omar García Harfuch, fue invitado por la DEA, ¿no?, en un encuentro que se está llevando allá en Argentina. Y lo que llamó mucho la atención ayer en redes sociales, prácticamente era lo que se comentaba, es esto que ha sido nota, ya que Omar García Harfuch destacó pues la cooperación internacional contra organizaciones criminales. Fue presentado prácticamente por el director de la DEA, que ella pues dijo la alianza de seguridad, lejos de la tensión en lo que se estaba viviendo entre México y Estados Unidos, recordemos apenas unos días donde da a conocer Andy López Beltrán pues que le habían quitado la visa, y ya sabe todo mundo, pues, o sea, la presidenta y todos los de Morena, gobernadores, porque hasta un desplegado firmaron, donde pues estaba atacando la soberanía nacional, ya saben, ¿no? Y todo el tema que agarran cuando le quitan la visa o señala el gobierno de Estados Unidos a un morenista, en este caso a Andy Beltrán. López Beltrán, y le digo porque ni siquiera es diputado, ni senador, ni funcionario, es un ciudadano común y corriente, como a muchos más corrientes que les han quitado la visa, por lo que guste o mandes de Estados Unidos, ellos tienen la potestad para hacerlo, así como te la dan, también te la quitan o te la niegan. Y bueno, en este caso fue, y que mucho se ha dicho y se ha manejado pues la injerencia estadounidense en México, y el día de ayer, pues ver en Buenos Aires, allá en Argentina, cómo el director de la DEA prácticamente elogia a Omar García Harfuch, lo pone pues como uno de los hombres más valientes y más fuertes, dijo, que tiene México, reconoció que se ha hecho un trabajo desde que él llegó a la Secretaría de Seguridad Pública, y que además señala pues el tema de su atentado que tuvo y cómo pues lleva ya más de una década buscando la paz en nuestro país. Parte de lo que señalaba el funcionario estadounidense a Omar García Harfuch, se le vio siempre muy cerca, muy sonriente en las fotografías. O sea, rara vez vemos a un funcionario de Trump, ¿no?, halagar a un funcionario mexicano, y sobre todo en materia de seguridad debe de llamar la atención cómo a unos lo señala, y casi la gran mayoría de los que eran o son cercanos a Andrés Manuel López Obrador, pero al cercano de Claudia Sheinbaum, pues lo halaga. Digo, es buena señal, al menos, que pudiera tender un puente en materia de seguridad y que las cosas pues vengan mejor para México. Pues bueno, el secretario de Seguridad y Protección Ciudadana, Omar García Harfuch, destacó los resultados de la Estrategia Nacional de Seguridad y la Cooperación Internacional para el Combatir a las Organizaciones Criminales Transnacionales. A través de las redes sociales, el funcionario informó que participa en la Conferencia Internacional para el Control de Drogas que se realiza en Buenos Aires, Argentina, donde México comparte los avances obtenidos en materia de inteligencia, de investigación y coordinación entre instituciones. García Harfuch señaló que las organizaciones criminales operan a través de las fronteras, por lo que consideró indispensable fortalecer la cooperación entre los países bajo principios de responsabilidad compartida, reciprocidad, confianza mutua y respeto a la soberanía nacional. Como parte de los resultados de esta estrategia, informó que México ha logrado localizar y detener objetivos prioritarios buscados por las autoridades de distintos países, además de trasladar a los Estados Unidos 92 objetivos de alto impacto. También destacó el desmantelamiento de la infraestructura utilizada para la producción de droga sintética, así como acciones dirigidas contra las redes financieras, logísticas y operativas de las organizaciones criminales transnacionales. El titular de la Secretaría de Seguridad y Protección Ciudadana agradeció a la Administración para el Control de Drogas en Estados Unidos, la DEA por sus siglas en inglés, y a su administrador Terrence Cole por la colaboración, el intercambio de información y la invitación al foro internacional. García Harfuch afirmó que bajo el liderazgo de la presidenta Claudia Sheinbaum, México continuará fortaleciendo sus instituciones y trabajo de manera coordinada con otros países que combatan a los grupos criminales. Finalmente, el funcionario mexicano sostuvo que ninguna organización criminal puede ser más fuerte que los estados cuando estos actúan de manera coordinada, con determinación y respetando plenamente la soberanía de cada nación, parte del mensaje que emitió Omar García Harfuch pues en este encuentro, donde pues llama la atención, digo, es el director de la DEA quien halagó a Omar García Harfuch y al trabajo que ha hecho al frente de la Secretaría de Seguridad Pública Federal. Están en el país de Milei, el mejor amigo de Donald Trump, la superderecha, como le llama a la propia presidenta Claudia Sheinbaum, la superderecha, pues halagando a un funcionario de la superizquierda, ¿no? Hay que resaltarlo porque pocas veces se ve. Oiga, en otro tema, y en un tema que nos importa y nos debe de importar a todos y a todas, pero especialmente el llamado pues a ti papá, a ti mamá, abuela, tutor, tutora, que está pendiente de los hijos en materia que están en educación básica. Está en el debate ahorita de México y de muchas partes del mundo, que en otras ya se han prohibido, el uso de las redes sociales y sobre todo de los celulares en el horario escolar. Es muy común y cada vez más entre más jóvenes. Primero lo mirábamos muy común en preparatorias, ahora es muy común en secundarias y en algunos grados de primaria, que los niños ya llegan con estos aparatitos llamados celulares, además de que los propios papás pues les abren las redes sociales para que sus hijos tengan Facebook, Instagram, TikTok o algunos juegos, que Roblox y otros juegos que manejan los niños y las niñas o los menores de edad. Y esto, de acuerdo a los propios pedagogos y aquellos que están pues muy pendientes de la educación de sus hijos, que son los maestros, que son los docentes, pues se dan cuenta que este aparatito llamado celular pues está quitando o acortando el tema de el enfoque, el conocimiento, la retención, la atención de los menores. Y bueno, empezó el debate desde el tema legislativo, si se debe de prohibir o no el uso de celulares en las escuelas. Pues la regulación del uso de teléfonos celulares y demás dispositivos digitales en las escuelas de nivel básico y medio superior, pues ha generado opiniones distintas entre las y los diputados del Congreso del Estado, quienes coincidieron en que el principal objetivo debe ser proteger el desarrollo integral de las niñas, niños y adolescentes, sin dejar de reconocer el valor de la tecnología como herramienta para el aprendizaje. Durante la discusión del dictamen que reforma la Ley de Educación y la Ley de los Derechos de las Niñas, Niños y Adolescentes en el Estado de Sinaloa, legisladores de distintas fuerzas políticas señalaron que el debate no debe centrarse en prohibir el uso de la tecnología, sino establecer reglas que permitan aprovechar sus beneficios y al mismo tiempo que permita reducir los riesgos que presenta su uso indiscriminado dentro de las aulas. Al fijar posicionamiento, el Grupo Parlamentario de Acción Nacional, por ejemplo, el diputado Jorge Antonio González Flores, quien fue uno de los promoventes de esta reforma, sostuvo que la discusión va más allá del uso de un dispositivo electrónico, ya que se enfoca en preservar a las escuelas como espacios para aprender, convivir y desarrollar habilidades fundamentales para la vida. Y bueno, ahí está parte de esta discusión que se ha dado, también por ejemplo el diputado Olicer Castro Marañón de Morena destacó que educar en la actualidad implica enfrentar nuevos desafíos derivados de la revolución tecnológica, por lo que consideró indispensable construir una legislación que coloque a la tecnología al servicio de la educación y no por encima de ella. ¿Y por qué vengo con este tema? Pues bueno, es que es un tema que debe de estarse planteando todos los días en casa. Ahí se lleva la gran mayoría del tiempo en los menores de edad, pues el uso de las redes sociales y de los teléfonos celulares. Prácticamente desde los 2 años se los estamos dando a nuestros hijos. Esto, de acuerdo a lo que han señalado con estudios nacionales e internacionales, ¿no?, en el tema del desarrollo del cerebro humano, específicamente los niños, pues han dicho que sí retrae un poco el tema de la imaginación y muchas veces hasta complica el tema del habla, del uso motriz también de su cuerpo. Entonces, por ello es importante pues que tengamos reglamentado el uso de los aparatos, pero desde el hogar, no precisamente que en la escuela te obliguen a no llevarlo, o si llevarlo, o no usarlo, o si usarlo, o qué usar, o qué ver, o qué no ver. No precisamente en la prohibición, sino buscar alternativas con nuestros hijos desde casa, inculcándole desde muy temprana edad, pues que hay reglamentos y que debemos de saber en qué momento pues se utiliza el celular y en qué momento no. Pero esta discusión va un poco más allá, porque sí, en algunas escuelas ya se está tomando en cuenta esto y en algunos estados, como en el caso de Querétaro, por ejemplo, ya la regulación legislativa de ese estado pues ya prohíbe el uso de redes sociales a menores de adolescentes menores de 14 años y también el tema del uso de celulares en escuelas primarias, secundarias y preparatorias. Aquí todavía se está en esta discusión de regular los celulares, pero no se ha dicho de qué manera se va a regular. Sin embargo, pues está el tema y hoy que andaba por acá César Lozano, que va a dar una conferencia, por cierto, los invitamos hoy al Teatro Ingenio a las 8 de la noche, una conferencia buenísima que va a estar haciendo César Lozano. Y estuvimos ahí en una conferencia en esta mañana, voy a ver si acá tengo el audio y te lo paso rapidísimo, porque le preguntaron referente a esto, ¿no? ¿Qué opina él del uso de regular las redes sociales y los celulares en las escuelas? No te encuentro, acá estás, para mandarte ahí parte de lo que nos decía en esta conferencia. Déjame ver si por acá lo tengo. Déjame ver si es este tantito y te lo...
4: Por favor, si no sienten que estamos...
0: A ver, aquí te lo paso.
4: ...usando primero nosotros.
0: Ahí está. Parte de lo que él decía, porque es un tema importante. como padres, ¿qué ejemplo le estamos dando a nuestros hijos? ¿Nos sentamos en la mesa y agarramos el celular y no les prestamos atención a ellos? Si vamos manejando, vamos con el celular y no estamos atentos al tráfico. Si estamos en casa y tenemos el celular en la mano, ese es el ejemplo que le estamos dando desde a muy corta edad. Entonces, desde ahí, dice César Lozano, el doctor César Lozano, pues debemos de saber que nuestros hijos aprenden lo que ven en casa. ¿Lo tenemos listo? Escuchemos parte de lo que decía al respecto. Bueno, a ver, aquí tengo un detallito técnico, ahí lo pasamos, está medio lento el internet. A ver, aquí se los pongo tantito en lo que te llega.
4: Primero nosotros del dispositivo. Los hijos hacen lo que ven en los papás. Yo creo que primero somos nosotros. De verdad están los hijos con nosotros comiendo y tú en el celular. Estás en el aeropuerto, los llevas a Cancún, los llevas a Vallarta y es el momento de ellos, todos en su celular. Yo estoy a favor de tener mi dispositivo, bendito invento que nos tocó vivir a todos en el siglo XX y XXI, tener un celular, un dispositivo. Pero estamos abusando de eso. Estamos dejando de leer, de convivir. Nos acercamos a los lejanos y nos alejamos de los cercanos. Yo estoy de acuerdo en que se pongan cierta restricción a la hora de las clases. No es posible que un niño esté disque en clase y está con el dispositivo en la mano y el maestro le dice guárdalo, pero si ya lo hiciéramos obligatoriamente que se guardara en un lugar especial, que por seguridad como padre me interesa saber dónde está mi hijo, eso es obvio, ¿no? Y más con los tiempos que estamos viviendo ahorita. Bueno, que esté el dispositivo guardado, que existe una caja donde están los dispositivos móviles, pero durante las clases que por favor se pongan lineamientos. Ya una institución muy importante de Monterrey Educativa lo prohibió en preparatorias. Prohibido en Monterrey, donde yo vivo. Y claro que hubo quien protestó y hubo mamás, oiga, pero yo no, señora, está en clase. ¿Cómo le hacíamos antes,
0: Doctor, no, sí. Pues esta parte de lo que señala y es cierto, yo lo quiero dejar aquí en reflexión como docente. La verdad que es complicado llegar y querer impartir una clase y que los jóvenes o los niños o los alumnos estén con su celular y que les digas una vez, otra vez, otra vez, otra vez, otra vez, guarda tu celular, guarda tu celular. Y si no está prohibido o si no está reglamentado, pues no puedes llegar como, aunque tengas la autoridad al interior del salón, llegar y quitarles el celular. Porque entonces sí, van y te acusan, no, es que la maestra, y van y hacen un, y luego llega el papá y llega la mamá y te dice, es que ¿por qué le quita el celular a mi hijo? Cuando realmente ni está prestando atención, están en los juegos, ¿no? En los videojuegos que los traen ahí día y noche. En fin, entonces creo que como papás, como mamás, debemos ser el primer filtro de nuestros hijos. Si se van a llevar el aparato, el celular a las escuelas, pues ¿para qué lo quieren? ¿No? Si es urgente, porque es la manera de cómo ustedes localizarlos a la salida o a la entrada, de saber dónde están, etcétera, pues que ellos también tengan la conciencia de que ahora en las escuelas les van a recoger o que los maestros van a tener la potestad de recoger los celulares para que no tengan el uso o la tentación de tenerlos prendidos a la hora que están explicando o que están dando. Es por el bien de los alumnos. Fíjense qué pasó en Países Bajos. Hace 2 años más o menos se prohibieron los celulares en todas las escuelas. En todas las escuelas está prohibido. Y bueno, hace 2 años que se prohibieron. Y cómo se da la mejora educativa y el aprendizaje en la gran mayoría de los alumnos de estas escuelas neerlandesas que prohibieron los teléfonos inteligentes para reducir las distracciones, mejorar la concentración de los alumnos y fomentar un mejor rendimiento académico. Desde entonces, los teléfonos celulares, relojes inteligentes, tabletas han sido desterrados de las aulas, de los pasillos y los comedores escolares en todo el país. El gobierno de Países Bajos quiere ir más allá, impulsando restricciones de redes sociales para menores de 16 y exigiendo un límite de edad mínimo de 15 años y más en toda la Unión Europea para que se aplique como uso del Instagram, el TikTok y el Snapchat, que son pues las redes que más se utilizan por los jóvenes y que pues ahorita pues nos están llevando al tema de depresión, de ansiedad, de no tener a veces hasta autoestima, porque la gran mayoría de lo que se muestra en redes sociales pues son imágenes o vidas pues que no son ciertas, ¿no? Y cuando queremos construir o tener ese modelo de vida y que no podemos, pues ahí nos frustramos. Y entre más pequeños somos, pues más aspiramos a tener una vida como las artistas, como los TikTokers, como los influencers, cuando pues la realidad es otra. Entonces, desde ahí, como padre, como madre de familia, pues debemos de actuar en beneficio de nuestros hijos, porque estamos a 2 semanas de que regresen a clases. Hay que empezar desde ahorita a concientizar que a las escuelas no se lleva el celular, y si se lleva es uso y exclusivamente para estar localizable, se guarda, se apaga mientras esté en el horario de clases y se vuelve a encender pues una vez que salga para poder ser localizado. Hay que estar atentos con ellos, cuidarlos y bueno, también autoevaluarnos qué hacemos y qué ejemplo le estamos dando a nuestros hijos. Se me hace importantísimo reflexionar al respecto. Me voy al corte, regreso con más información. Ahí tenemos nota local de los diferentes municipios después del corte.
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Bueno, estamos de regreso. Muchísimas gracias a toda la gente que está con nosotros a través de las redes sociales. Estamos en la Interesante FM, Plataforma Noticias, ya saben, nos puede ver y escuchar completamente en vivo, compartir y comentar con nosotros, conectarse y decirnos pues qué pasa en su calle, en su comunidad, en su colonia, nosotros atentos a darle seguimiento, ¿no? A ver, por acá nos dice Arturo Ortiz.

0: De verdad, van a esperar a que ocurra una tragedia para actuar si no tienen una grúa que les renten, gestionen o un convenio o cualquiera o adquieran una. La prevención es una obligación del gobierno, no una opción. Totalmente de acuerdo. Arturo Ortiz nos comenta. Vamos a tocar el tema. Lo que sí, hay convenios con la CFE y si por algún motivo no tiene el equipo Servicios Públicos Municipales en AOME, que son los que se encargan de esto, lo hace también la Comisión Federal de Electricidad, y sobre todo si chocan las palmas o los árboles en las líneas de tensión eléctrica, de los cables de alta tensión, pues es también responsabilidad de CFE. Ojalá nos pudiera poner algún ejemplo o de algunos lugares donde pues las palmas estén ocasionando un tipo de problema específico, pues para considerar y ver qué es lo que se pudiera hacer, si no es por parte del ayuntamiento, que sea por parte de la Comisión Federal de Electricidad. Estamos atentos, muchas gracias por sus comentarios. Y bueno, seguimos nosotros con los deportes. Anda por acá nuestro amigo Dani Castro con toda la información.
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3: Damas y caballeros, buenas tardes. Y bueno, pues nos metemos de lleno en materia. Déjeme decirle que ya empezaron los playoffs allá en la Liga Mexicana de Béisbol. Y aquí le traigo la información. Las series de la zona de la Liga Mexicana de Béisbol comenzaron el día de ayer con 8 equipos todavía en la pelea por el campeonato. La segunda ronda de los playoffs se va a extender hasta el jueves 27 de agosto en caso de que alguna pues de las 4 series llegue al séptimo juego. Los 4 enfrentamientos definirán a los equipos que avanzarán a las series de campeonato por zona. Y bien, así se jugarán las series de la zona. Las semifinales de la zona norte quedaron definidas antes que las del sur. Los Sultanes de Monterrey se quedaron con la serie ante Charros, pero ambos avanzaron a la siguiente ronda ya que los de Benjamín Gil tomaron el lugar como mejor perdedor para enfrentar a Tijuana, mientras que Sultanes se va a medir frente a Caliente de Durango. Por otro lado, en la zona sur, Pericos fue el primero en asegurar su sitio tras vencer a Piratas en 5 partidos y enfrentarán a los Diablos Rojos del México, quienes necesitaron 7 partidos para vencer a Oaxaca. Los Olmecas de Tabasco se metieron a la siguiente instancia después de imponer condiciones en el Estadio Centenario 27 de febrero ante Bravos de León, lo que eliminó al equipo del Bajío y les cruza con los Guerreros, quienes clasificaron como el mejor perdedor de la zona sur. Así quedan los cruces y, bueno, pues se los comparto. En la zona norte, Toros de Tijuana frente a Charros de Jalisco. Ahí mismo en la norte, Caliente de Durango frente a los Sultanes de Monterrey. Vámonos a la zona sur, Pericos de Puebla frente a Mis Diablos Rojos del México. Y los Guerreros de Oaxaca se estarán enfrentando a los Olmecas de Tabasco. Resultados ya del día de ayer, sí, porque ayer arrancó esto. Sultanes de Monterrey, bueno, pues déjeme decirle que vencieron 6-2 a Caliente de Durango y ya se pone 1-0 la serie favor de los regios. Del otro lado, Charros de Jalisco sucumbió 4-0 frente a los Toros de Tijuana, así que bien, Tijuana ya tiene la serie a su favor 1-0. Para el día de hoy, los Pericos de Puebla se enfrentan a los Diablos Rojos del México, esto a las 18:06 p.m. Los Sultanes de Monterrey se estarán enfrentando al Caliente de Durango, este encuentro a las 7:30 tiempo de Sinaloa. Por su parte, Guerreros de Oaxaca se enfrentan a los Olmecas de Tabasco a las 18:30, sí, a las 6:30 tiempo de Sinaloa. Y los Charros de Jalisco se verán las caras frente a los Toros de Tijuana en el juego número 2, esto a las 7:35 tiempo de Sinaloa. Así que vamos a ver qué sucede en estos cruces para ver quién se va a disputar la serie del Rey y buscar quién será el campeón de la Liga Mexicana de Béisbol. Por otro lado, Otani, pues ya está viendo cómo se escapa el MVP y el Cy Young, pero todavía persigue algo con los Dodgers. Sí, Otani perdió terreno en las carreras por el MVP y el Cy Young. Shohei no domina con claridad la carrera por el MVP de la Liga Nacional. Pete Crow Armstrong se convirtió en su principal rival y ya aparece por delante en algunos mercados, mientras el japonés continúa produciendo como bateador. Su panorama para el Cy Young es todavía más complicado, ya que una lesión en la rodilla izquierda

0: frenó su aparición como pitcher desde el 3 de julio. Antes de la lesión, Otani tenía números suficientes para competir por el Cy Young con marca de 8-2 y la efectividad de 1.79 en 14 aperturas, pero la falta de innings prácticamente lo sacó de la pelea. Aún así, mantiene abierta la posibilidad de cerrar el año con la gloria colectiva. Volvió a mostrar su poder ofensivo con 2 home runs ante Colorado y ahora apunta a conquistar nuevamente el campeonato con los Dodgers de Los Ángeles. Y bueno, en una lamentable noticia también de béisbol, muere Tommy John. ¿Cuántas veces hemos mencionado este nombre, verdad? Por lo de esa lesión que se produce en el codo. Y le traigo la historia, está bastante interesante. Fíjese que la leyenda de la MLB, Tommy John, bueno, pues fallece. El béisbol de las Grandes Ligas está de luto por la muerte de Tommy John, uno de los lanzadores más influyentes en la historia del deporte. Su impacto no solo quedó reflejado en sus estadísticas, sino también en el procedimiento médico que permitió que miles de atletas pudieran continuar sus carreras después de sufrir graves lesiones en el codo. El exjugador falleció a los 83 años en Florida, después de haber ingresado a cuidados paliativos. Durante más de 2 décadas en la MLB, construyó una trayectoria marcada por la constancia, la longevidad y una recuperación que terminó cambiando el futuro de los lanzadores profesionales. Su carrera incluyó 288 victorias, 4 selecciones al juego de estrellas y 26 temporadas en Grandes Ligas. Y bueno, pues lo de la cirugía, déjeme decirle que la historia que transformó el béisbol comenzó en 1974 cuando Tommy John sufrió una grave lesión en el codo mientras lanzaba para Los Angeles Dodgers. En aquella época, un problema de esa magnitud prácticamente representaba el final de la carrera para un pelotero. El doctor Frank Yup, médico de los Dodgers, realizó una intervención experimental para reconstruir el ligamento dañado utilizando un tendón del propio cuerpo del lanzador. La operación representaba la última posibilidad para que John pudiera volver al montículo. ¿Y qué cree? 2 años después regresa y todavía le da, Arely, para 10 años más de carrera. O sea, es increíble y de lo que uno se entera, ¿verdad? Muchas veces aquí en tu espacio yo mencionaba esta lesión de Tommy John, ¿sí? Y el caballero, bueno, pues acaba de fallecer apenas.
1: La verdad que llama la atención lo que comentas, pero el tema, ¿cuánto tiempo duró ahí con?
0: Dos años en recuperación del 74, sí. Que lo operaron al 76. Y en ese entonces, obviamente, bueno, pues la medicina no estaba tan avanzada. Ajá. Y cualquiera que se lesionara el codo prácticamente.
1: Pues era Dios, vaya.
0: ¿No? Retirado.
1: Y sí. Él siguió.
0: Y él dijo, pues hágame la operación. O sea, fue el experimento. Fue el primero. Por eso se le bautiza esta lesión de codo Tommy John.
1: Okay.
0: Sí, es increíble. Descanse en paz.
1: Descanse en paz.
0: Sí, muy bien. Ya para irme, el compadre de Arely, Azcárraga, quiere que su otro compadre, el Canelo Álvarez, pelee en el Estadio Azteca.
1: ¿Sí? ¿No dijo que ya no peleaba?
0: Ah, pues no sé, pero pues ya se le metió eso. No sé si se vaya a aterrizar. Aquí la pregunta, Arely, recordemos que ahí ya peleó en su momento, bueno, para ser exactos, en febrero del 93, ahí estuvo don Julio César Chávez, sí. Y lo llenó, sí. 130 mil espectadores en aquel entonces.
1: No, pero Julio es Julio.
0: Sí, la pregunta es si tu compadre Canelo llenaría el estadio.
1: O sea, menos ahorita, ¿no? Que creo que...
0: Pues no sé si son 80 lo que le caben ahorita porque
1: te digo, en el tema de ahorita Canelo, que no está en su mejor momento, ni popular ni deportivamente, entonces sí llama la atención, ¿no? Que ahora lo quieran hacer.
0: Yo tengo mis dudas, ¿eh?
1: Sí, o sea, yo también.
0: No sé si lo llene, la verdad. No soy anticanelo, pero...
1: No, yo tampoco, pero...
0: Tal vez, compadre, si no hubiera perdido...
1: El compadre es el compadre, ¿no?
0: Pero... Sí, es correcto.
1: Pero
0: sí,
1: bueno, sí, ¿no?
0: Muy bien. Pues así la información deportiva, pues Arely.
1: Muy bien, muchas gracias.
0: Buenas tardes.
1: Buenas tardes. Estamos pendientes. Y bueno, seguimos con más información. Fíjense que hace varios meses, a través de mis redes sociales, en Plataforma Noticias... se me viralizó un video, ahorita lo estaba tratando de buscar para compartírselos, de una madre que estaba vendiendo fruta en la vía pública aquí en la ciudad de Los Mochis, que es muy común verlas haciendo algún tipo de actividad en los cruceros acá en la ciudad, pero en esta me llamó mucho la atención porque estaba sobre el río Las Cañas, antes de llegar a Independencia, enfrente de un conocido colegio de acá de la ciudad, donde pues el camellón es un poco amplio y está muy arbolizado. Pues ahí en uno de los árboles tenía una mesita con un montón de bolsas con mandarinas, y salía y ofrecía mandarinas en la época de que había esta fruta, y estaba en un corralito un niño, un bebé. Yo grabé eso, que me llama la atención, porque estaba el niño en el corralito mientras la mamá, entre semáforo y semáforo, trataba de ganarse la vida y el sostén, pues para, me imagino que para ella y para su hijo. Pues me contactaron el día de ayer, fue como en enero, febrero, cuando yo grabé este video, y me contactaron el día de ayer. El niño se llama Víctor. Este menor, fíjense que estaba pues más bebé, ahorita tiene un año y medio, pero pues tenía escasos un año cuando estaba en el corralito que yo lo grabé, y están pidiendo, están haciendo una rifa con causa, porque el niño fue detectado con TDAH, con el tema del autismo, pero necesita hacerle una resonancia magnética para evaluar cuál es el daño o qué tan grande tiene el daño él en su cerebro, porque a decir de lo que nos explicaba su mamá, la señora María Elena Urquídez, es que pues el niño no habla y sí se mueve y demás, pero que le dijo el neurólogo que pues el tamaño de su cabecita no va de acuerdo a la edad que tiene, entonces pudiera tener alguna complicación, pero es necesario hacerle los estudios. Ella se tuvo que ir de la ciudad de Los Mochis porque dice, yo me dedico a eso, a vender en los cruceros la fruta que hay de temporada. Entonces ahorita no había fruta, se terminó el tema de la mandarina, de la naranja, me trasladé a Nogales, ya se concluyó también la venta que tenía acá en Nogales, dice, ahorita estoy en Santana. Y hasta Los Mochis lo traía el niño a revisión, porque aquí lo estaban viendo por parte del CRI, y me dice que aquí fue donde pues le diagnosticaron el TDAH y que necesita hacerse esta resonancia. Están solicitando esta rifa, ahí se los voy a compartir. Pueden ustedes comunicarse a el teléfono de la señora María Elena, aquí se los paso. A ver, mentiras, ¿dónde lo tengo? Por acá la tengo, se me fue. Y aquí viene el número, también se los voy a compartir, todavía le quedan bastantes números. Ella necesita completar 8,000 pesos, 5,000 que le cuesta la resonancia y 3,000 que le cuesta el traslado de ella y del niño desde Santa Ana a Hermosillo, para que ahí le realicen esta tomografía. Y dice la señora que esta resonancia y tomografía que necesita, y dice la señora María Elena pues que ella necesita vender, entonces anda, es a lo que se dedica en la vía pública, no tiene un trabajo fijo porque tiene que cuidar también a su hijo. Entonces aquí se los comparto, ojalá puede comunicarse al 6681 942132, al 6681 942, o bien depositar aquí en una cuenta y decir a qué número le manda, pues qué número le apuntan de la rifa. Van a rifar 1,500 pesos y 2,000 pesos primero y segundo lugar, y el boleto cuesta 100 pesitos para apoyar a este niño. Aquí se los comparto, ahorita les doy más información para que pues puedan apoyar a este menor. Nos vamos con más temas, porque pues sigue el tema de qué va a pasar con los recintos educativos, culturales, de arte, de ciencia, que tenemos aquí en la ciudad de Los Mochis. Sí, me refiero al CIE, al teatro y al Trapiche. Bueno, el día de ayer se reunieron con el alcalde ahí en el despacho del presidente municipal, que el INCA pues plantea sumar a la Universidad Autónoma de Occidente para mantener los recintos culturales. Aún no hay un acuerdo sobre el futuro. Ahí estuvo también la señora María Pilar Artola de Salido, doña Pili Artola, y ante la proximidad del 31 de agosto, que es la fecha el cual impulsora de la cultura y de las artes IAP, el INCA, asegura tener capacidad financiera para mantener abiertos el Teatro Ingenio, el Centro de Innovación y Educación, el CIE, y el Museo Trapiche, el patronato puso sobre la mesa distintas alternativas para garantizar la continuidad de estos espacios. Entre ellas dijo sumar a la Universidad Autónoma de Occidente a un esquema de colaboración. La propuesta fue abordada durante una reunión privada entre el alcalde de Ahome, Antonio Menéndez del Llano Bermúdez, integrantes del IMCA, encabezados por la señora Pili Artola, y el rector de la UADO, el doctor Pedro Flores Leal. Entre las alternativas presentadas se encuentra trabajar conjuntamente con la UDO, con la UADO, aunque la señora Pilar Artola aclaró que durante la reunión no se alcanzó ningún acuerdo y será el alcalde quien haga llegar el planteamiento al gobierno del estado para conocer qué decisión se puede tomar.
2: Estuvimos en la reunión con el presidente municipal, muy amable y muy amigable, escuchó muy bien todas nuestras problemas y fue una reunión de informarle cómo estamos, hasta dónde llegan nuestras finanzas. Ya empezamos a despedir a algunas personas y tenemos capacidad de estar abiertos hasta el día 31 de agosto. Entonces le presentamos varias opciones. Una de ellas es hacer equipo con la UDO y pues otra, pues no sé qué propongan ellos. Él va a mandar el recado y las propuestas a la gobernadora.
1: Además, la presidenta del IMCA reconoció que los edificios son propiedad del Ayuntamiento de Ahome y se encuentran bajo comodato, pero sostuvo que una eventual transición no debe limitarse únicamente a la entrega física de los inmuebles, sino considerar los programas, las actividades, el personal que durante años les ha dado funcionamiento.
2: Absolutamente, los inmuebles son del municipio, pero los contenidos no. Entonces no se puede regalar un edificio vacío, porque el inmueble vale con todo lo que tiene dentro, hasta el personal, cuenta mucho, ¿no? Las personas que están adentro dirigiendo todos los programas son los que tienen. Hay personas que han trabajado ahí 20 años, entonces ellos son los que funcionan los programas. Entonces los inmuebles son del municipio, los tenemos en comodato, pero los contenidos son de INCA.
1: Bueno, asimismo precisó que el encuentro no se acordó iniciar formalmente un proceso de entrega-recepción y que ahora permanecerá a la espera de la respuesta que puede emitir el gobierno del estado respecto a las alternativas planteadas. Por su parte, el rector de la Universidad Autónoma de Occidente, el doctor Pedro Flores Leal, señaló que la institución está dispuesta a colaborar en la búsqueda de una solución debido a la relación académica y cultural que mantienen con estos espacios. Precisó que la UADO podrá participar en un esquema conjunto con el gobierno del estado y el Ayuntamiento de Ahome y el propio patronato sin asumir por sí sola la operación de los recintos.
3: Compartimos la visión de la educación, el tema de la cultura, administramos espacios similares. Realmente es no se puede hablar de que esta situación sea de una instancia, que haya que lo maneje todo nada más una instancia, en este caso la universidad, ¿no? Es un trabajo en equipo como se ha venido haciendo. La intención de nosotros es estar aquí y seguir participando porque nosotros ya formamos parte de los servicios y el interés es que se le dé continuidad. Al final de cuentas, quien recibe el beneficio es la población y eso nos interesa a todos.
1: Pues esta parte de lo que señalaba el rector, quien aclaraba que tampoco existe una instrucción del gobierno del estado para que la UADO tome el control del Teatro Ingenio, del CIE, del Trapiche, sostuvo que hasta ahora su participación se limita a aportar alternativas que garantice la continuidad de los servicios.
3: No, porque no hay ninguna negociación. Nosotros estamos participando como están participando otras instancias. Lo que sí es que a nosotros queremos formar parte del equipo, o sea, para eso somos, porque, repito, nosotros estamos vinculados a los servicios, queremos que sigan y podemos aportar lo más valioso, que es la gente, ¿sí? Estudiantes de nosotros ahí hacen servicio, estancias, se vinculan, el tema del arte, la música, la innovación, jornadas, proyectos, muchos eventos, el teatro lo usamos, ahí acaban de hacer nuestras graduaciones. Es apostarle un proyecto que es para todos y nos sentimos parte de él. Esa es la intención, ¿no? Pero no hay ninguna negociación.
1: Pues esta parte de lo que se vivió el día de ayer, después de esta reunión privada donde estuvo el IMCA, los representantes del IMCA, el propio rector de la UADO y el alcalde de Ahome, Antonio Menéndez. Por cierto, hablando de este tema, el ayuntamiento dijo que está listo para asumir la operación de los recintos culturales actualmente administrados por la institución de asistencia privada. En caso de que así lo determine, dijo el gobierno del estado, aseguró el alcalde Antonio Menéndez del Llano Bermúdez. El presidente municipal señaló que hasta el momento no han recibido una indicación formal por parte de la gobernadora Geraldine Bonilla respecto a cómo se llevará a cabo la transición, pero afirmó que la administración municipal tiene capacidad para hacerse cargo de los espacios y garantizar la continuidad de sus actividades.
4: No tenemos, por lo menos yo no tengo nada formal todavía. Solamente lo que hemos escuchado en redes sociales y las declaraciones que ha dado nuestra gobernadora de Sinaloa, la gobernadora Geraldine Bonilla Valverde, que lo que ha dicho, dice, no, pues es que no tiene por qué cerrarse, sino que son ajustes que se tienen que dar. Podría, no lo sé, solucionarse. Y si no, estamos listos y preparados para hacer una segunda reingeniería de cómo seguirlos operando. Pero yo soy de la idea de no debemos de cerrarlo, sino continuar operando.
5: ¿Ya platicó la gobernadora con usted, alcalde, referente al tema?
4: Hasta este momento ninguno todavía. Estamos en espera, por supuesto, y atentos de lo que cualquier indicación, y estamos listos y preparados. Estamos preparados para todo.
1: Bueno, parte de lo que decía el alcalde, quien explicaba que todavía no existe una fecha exacta para que el municipio tome el control de los espacios, ya que primero deberán conocerse cuánto recurso estaría disponible y bajo qué condiciones continuarían operando. Menéndez del Llano consideró que el ayuntamiento cuenta con la capacidad administrativa y operativa para asumir esta responsabilidad, al recordar que el gobierno municipal administra una estructura cercana a los 1,000 trabajadores entre el personal sindicalizado y de confianza.
4: No hay una fecha exacta. Yo creo que el gobierno de estado tendrá que decir, esta es la cantidad con la que se cuenta, hacer una ingeniería, invitar por supuesto especialistas, consultar con quienes tienen conocimiento, y nosotros mismos, pues imagínate, administramos cerca de miles de...
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2: De los temas románticos para todos ustedes. A ver, deme tono ahí, viejo.

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